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0: ¿Qué pasa, nen? Buen día, ¿cómo esteu? Es sábado, es disapta, ya sabéis que empezamos ahora mismo la periferia con Israel Gordón al frente, como siempre, y ese montón de amigos y amigas que van a intentar que pases una mañana, pues como debe ser, despertándote con energía, aunque te despiertes a las 8 un sábado. La cuestión es esa, la cuestión es que queremos saber qué estás haciendo ahora mismo. Queremos saber, pues yo qué sé, si estás subiendo a San Ramón, si tienes la mala suerte de ir a trabajar en un sábado como hoy, o si simplemente haces lo que haría cualquier persona normal en vez de hacer radio, que es ir a por churros. Que eso es lo que haría, por ejemplo, Yasin, ¿eh? Yasin, tú irías a por churros.
1: Obviamente.
0: De no estar aquí.
1: Claro. Yo sin churros no vivo.
0: ¿Tú cuánto te gastas en churros?
1: ¿En churros? ¿Al año o al mes?
0: Bueno, tú, cuando vas, ¿cuánto pides de churros? Medio kilo.
1: Medio kilo. Digo, póngame todo, señor. El aceite, pobrecito.
0: No lo dejé ahí. El aceite no lo dejé ahí. No lo dejé ahí. ¿Tú eres de churros, Iván? Que no hago en segundas, Iván.
2: No, ya. No. Yo soy más healthy. Tú estás aguantando.
0: Es más healthy.
2: Son los años, ya. Tienes que ir. Es cuidándote que. Después de los 40.
0: Pero están muy buenos los churros, Iván.
2: Que ya.
0: A mí lo que no me gusta son los pequeñitos, esos no.
2: Pero yo ya pediría el kilo y eso no.
0: Era un kilo.
2: Y con azúcar.
1: Ya, una porra.
0: No, pero yo no le pongo azúcar, ¿eh? Yo soy de churros sin azúcar.
2: Así.
0: Así. Me así. Gusta más. Yo soy churro light.
1: Pero lo gracioso.
2: Pero light, no sé qué decir.
1: Lo gracioso es lo que te mata. Lo que te hace tener menos vida.
2: Lo de chocolate, ¿eh?
0: Hostia, el de chocolate. Ahora que empiezan las ferias estas de Navidad, que hay por ahí estas churrerías con churros de chocolate con crema dentro.
2: Y te da un revoltijo porque te comes una nube, una manzana de caramelo.
0: Eso es como.
1: El paraíso.
0: Eso es lo que llevan los astronautas para pasar meses y meses allí.
2: Yo creo.
0: En la estación espacial. Porque tú imagínate, o sea, un churro ya sabemos las calorías.
2: No, sí.
0: Un churro.
2: Y que no lo sepa, que lo busquen Google.
0: Con crema adentro y chocolate por fuera.
1: Me muera.
0: O sea, ¿qué le puede faltar ya a eso? Unas lonchas de jamón. ¿Qué le falta de nada? No le falta de nada. ¿Y tú, Denny, tus churros cómo son?
3: Hombre.
0: Los tuyos.
3: Grandes y curvados.
1: Y largos. Pero largos.
0: Pero estás
1: y gordos.
0: ¿Estás hablando de churro, Denny?
3: No, hombre.
0: ¿Ve? Algunos se pueden hacer la broma, otros no.
2: No, hombre, no.
3: En esas cosas no.
0: ¿Y Antonio?
4: Antonio es más de un bocadillo. Un bocadillo por la mañana que tienen que entrar bien, que luego las vacas no se ordeñan solas, ¿eh?
2: Claro. Muy bien, Antonio. Y el sol y sombra, que no falte para Antonio.
0: El sol y sombra, dice. Bueno, va, venga, vamos a empezar, vamos a desengrasar, que hemos empezado con churros y vamos a poner una canción que os mueva un poquillo, una canción que os haga pues salir de este momento que hemos tenido. Una de los Blink 182 está muy bien porque es punk del que mola, y este First Date mola mogollón. Vamos a escucharlo y ahora volvemos con un montón de cosas que tenemos hoy.

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1: No sé, no voy a empezar porque sé que no lo habéis preparado.
2: ¿Verdad? Yo, sí, yo tenía una.
1: ¿Tú tenías una?
2: Sí, sí, muy buena.
1: Vale, vale, pues yo.
3: Yo voy, siempre lo he preparado.
1: Voy yo, vale, yo, Yasin, Iván. ¿Vale? Venga, vamos allá.
4: Felicidad
5: es irte a un buffet libre y ponerte a entrenar.
1: Joder, ya sí, no, no,
6: pero,
1: puede
6: padre
1: ser.
6: Mío,
1: vamos,
6: mío,
1: o sea, no, no vamos a empezar tres veces. Venga.
3: Hay que pasar la cadena, ¿no? Te
6: ha saltado la nota.
4: Felicidad
5: es irte a buffet libre y ponerte a entrenar.
7: Es comerte unos churros y luego sentirte mal.
8: Estamparse 8 donuts y creerte que no vas a engordar.
5: Felicita, inutilita.
1: Qué bonito, es inútil que hagas eso. O sea, no lo pienses. Tú te los comes de una sentada.
8: Come y revienta.
1: Y ya está. No le des más vueltas. Y los churros no pasa nada. Los churros no engordan. Engordas tú. No,
8: claro,
1: no
8: te preocupes. Claro. Imaginas.
1: No te preocupes. Tú, Antonio, ¿tiene usted alguna frase para esto o no? Se atreve, se arranca.
9: Hombre,
1: ¿sí?
9: yo estoy ya mayor, pero se puede intentar.
1: Venga, a ver.
9: Se puede intentar.
4: Felicidad.
9: Me como unos churros y luego me voy al baratomán.
1: Ah, oh, bueno, no está mal. Aquí estamos haciendo una labor social, Iván.
8: Sí, sí.
1: Y estamos consiguiendo que Antonio haya
8: salga
1: pasado
8: del bar un rato.
1: Salga del bar un rato
6: y venga
1: aquí a la radio a hacer cosas. Está muy bien, está muy bien. Y Denis le está ayudando mucho.
10: Yo sí. Yo sí. Es que le tengo que ayudar, que pobrecito ya no va para más.
1: No da para más. Bueno, el que no sé si da para más es Nicolas Cage.
6: Uy.
1: Nicolas Cage.
8: Que yo no sé si es Nicolas Cage o Marilyn Manson, que están como que parecen
1: sí,
8: clones.
1: Son hermanos totales. Vale, pues Nicolas Cage, atentos a esto porque me mola un montón. Nicolas Cage es el único actor capaz de hacer lo que os voy a decir ahora, ¿vale? Nicolas Cage va a hacer de Nicolas Cage en una peli sobre Nicolas Cage.
8: Ah,
1: ¡ole tú!
8: Me extraña y todo.
1: ¡Ole tú, Sí, sí. Vale, es. Dice, ni siquiera Nicolas Cage se atreve a ver su próxima película. Dice, es una fumada muy gorda. Lo dice él mismo.
8: Madre mía.
1: O sea, después de las pelis que ha hecho, que son chunguísimas todas.
8: No son fumadas,
1: porque
8: lo siguiente.
1: La última de Renfield, no sé si la has visto.
8: No, yo ya es que yo.
1: Ah, pues
8: ya,
1: está muy bien.
8: ¿Sería?
1: Renfield está muy bien. Sí, ya, sí. Es divertida, Renfield.
8: La película está en busca de algo y. Uy, no.
7: Tuvo que vender su Ferrari.
1: Sí, sí, sí.
7: O sea, que.
1: Lo hace todo porque no tiene ni un duro y
8: se aburre.
1: Acepta cualquier papel. O sea, de aquí a que venga acá el niño. Hacer una obra de estas del Tío Tony.
8: Un microteatro de 3 euros con cerveza.
1: Falta nada. Bueno, pues ya sabéis que Nicolas Cage, que es el rey ya de las producciones de serie B, pues esta vez tiene una peli sobre sí mismo. Se llama The Unbearable Weight of Massive Talent. Una cosa así como el incomparable peso de un talento masivo.
8: Madre mía, Eso es, su abuela le hizo el título.
1: Sí, sí, pues Nicolas Cage interpreta a Nicolas Cage en el caso, o sea, a ver, os explico de qué va. Es una peli sobre Nicolas Cage que quiere actuar en una peli de Tarantino, pero Tarantino no quiere.
8: No me extraña.
1: Pues de eso va la peli.
7: ¿Pero cuántos años tiene Tarantino ya?
1: Bueno, igual los que tenga.
8: No, señor, está empezó muy joven Tarantino, sí, sí.
1: Y sale, pero tú imagínate, la peli es brutal, porque encima sale con Pedro Pascal.
8: Ay, me encanta Pedro
1: Pascal.
8: Ya lo
1: sabía. Pues
8: ¿por
1: Pedro,
8: qué?
1: No, porque gusta a todo el mundo. Nos gusta a nosotros.
7: Son como los churros.
1: Le gusta a todo el mundo.
7: Claro.
1: Es el churro de los actores. Le gusta a todo el mundo.
8: Es el churrazo.
1: Es el churrazo. ¿Vale? Pues bueno, pues eso. Pues eso, que de eso va la película. Es muy raro. Porque este hombre, la verdad es que vamos a flipar. ¿Y tú sabes qué actor español sale en esta peli?
7: ¿Qué actor? ¿Quién sale?
8: Santiago Segura.
7: ¿A quién tenemos?
1: Paco León.
8: Bueno, Paco León.
7: Es bueno.
8: Sí, bueno.
7: Es bueno.
1: Sí. ¿Tienes a mí va a ser el Luis más siempre. Yo lo siento por Paco León.
7: De hecho, se enfadaba el tío cuando se lo decía.
1: Pues se enfade.
8: Va a ser el Luis más siempre.
1: No haberlo hecho. No haber hecho el Luis más. No, hombre, por favor. Bueno, a ver.
8: Bueno, Paco León quiere hacer incursión en Hollywood y lo está
1: intentando. Oye, así un actor, para que la gente nos escuche, ahora hay un fin de semana muy, muy, muy largo. Y a mí Nicolas Cage me gusta porque hace años que hace pelis muy absurdas y muy tontas, entonces las veo todas. De hecho, tiene una peli muy similar, muy copia de Five Nights at Freddy's, pero que no se llama así, se llama de otra manera, y que mola mogollón. Mola un mogollón esa peli, es muy chunga, es de unos muñecos asesinos.
10: No se llamará Cinco Noches con Alfredo, ¿no?
1: No, casi.
8: Ahí va
1: la cosa. Actores chungos, actores que os gusten. Diga, este tío no me gusta por bueno, me gusta por raro.
2: Will Smith.
1: Sí, ya está.
2: Will Smith.
1: Es cierto que puede ser el próximo Nicolas Cage.
8: Sí, porque las pelis buenas de Will Smith o son muy buenas.
1: Tiene toda la razón.
8: O son muy, muy malas, muy rollo Nicolas Cage.
1: Mira, ¿y tú? ¿Cuál?
8: Pali? Iba a decir Will Smith, pero me la ha quitado.
1: ¿Te la ha quitado?
8: Hombre, no sé. Y mira que Will Smith me agrada según en qué película, ¿no?
1: A mí me pasa con Santiago Segura. Santiago Segura... Me parece un tío que no entiendo lo que está haciendo actualmente.
8: Yo creo que ni él lo entiende, pero...
1: Porque,
8: bueno.
1: No lo entiendo porque es como un cine para gente muy derechas, pero mucho, y de estos de la familia, ¿eh? Porque
8: está exprimiendo la familia esta, desestructurada, total.
1: Pero le va bien.
8: No, a mí me cae bien, ¿eh? Como,
1: claro que,
8: a mí me cae,
1: pero que el tío hace lo, no sé, es súper curioso, la verdad. Y el que me mola mucho así es Stallone, que Stallone hace lo que quiere... Y la serie de Tulsa King está muy bien.
8: Es que no me ha gustado nunca.
1: ¿Pero tú has visto Tulsa King?
8: No, es que no la voy a ver. No
1: tiene que ver con Jesse King, que molaría.
8: Bueno, mira, quizá lo vería. Pero no.
1: ¿Y a ti algún actor, Denis, que te mole?
10: Hombre, pues la verdad es que yo no sé mucho de películas
1: ni
10: series, ¿no?
1: ¿Y Antonio?
11: Antonio menos. Antonio ve la tele para la novela y ya está.
8: Las novelas turcas.
1: Antonio, ¿qué es lo que ves? ¿Qué es lo que ves en la tele tú?
11: El Fear Day, como se diga.
1: Ah, pero bueno,
10: oye, es romántico.
1: Está el tío ahí, ¿eh? Está el tío puesto.
8: Pero escribe, Antonio, que te haga una cita.
10: ¿Antonio está casado?
11: Sí. Pero es que la mujer la ha mandado a Alemania, que aquí no hay trabajo, aquí solo hay vaca y no le gusta la vaca. Pues no le gusta la vaca, te va.
1: Antonio, no.
10: Tranquilo, Antonio.
11: Que me pongo nervioso.
1: Tranquilo, Antonio. Cada vez va, esto va adquiriendo un lore espectacular. Bueno, pues nada, ya vas a poner una de los... que no sé si Antonio, los Jonas Brothers no le deben gustar. No creo, ¿no?
11: No.
1: Vale, ya,
8: claro.
1: Pero es que han sacado cosas nuevas los Jonas Brothers, ¿eh? A mí van flipando. ¿Y por qué van a poner los Jonas Brothers?
8: No me desagradan.
1: ¿No?
8: No iré, o sea, a un concierto.
1: Ni fu ni fa.
8: Pues están ahí bien.
1: Pero, y os preguntaréis, ¿por qué pongo una canción de los Jonas Brothers? Porque es la única canción que tenemos de novedad que dura 1:56. Es perfecta para este trocito que tenemos ahora.
8: Tenía un poco que cantar.
1: Se llama Wings. Wings, alas. Alas. Que a lo mejor las alas a Antonio, las de las a la brasa, le molan.
11: Hombre, están buenas.
8: La barbacoa.
11: Está buena.

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1: Vamos a ver, antes de la sección de horóscopo, que está enseñando una foto aquí. ¿Qué significa?
2: Madre mía, que contarlo.
1: A ver, ¿qué significa esto?
3: Está la... ¿Cómo se llamaba? La reina de...
2: La diva de Sans.
3: La diva...
2: Eso yo no le dije, fue...
1: Sí, pero a él le gusta. A mí tampoco me gustó, pero reconozco que a Jimmy le gusta.
2: Es que Joaquín es muy recurrente.
1: Él es así. Es como Antonio, hay que quererlo como es.
2: Si me queréis ir su... A ver.
1: ¿Qué le pasa? ¿Qué le pasa a nuestro Jimmy?
3: A ver, hay una foto de Jimmy, ¿vale?
1: ¿Pero dónde está esa foto?
2: En Instagram.
3: Claro.
1: ¿Y qué ha hecho? ¿Qué ha hecho ahora?
2: Se ha esquilado como la oveja.
3: Sí.
1: Sí. Espera.
3: O sea, que no tengo palabras.
1: ¿Que se ha cortado el pelo, Jimmy?
2: Sí. Lo que se ha esquilado, se ha dejado.
1: Espera, pues lo vamos a llamar. Pues ya, como no viene, pues le llamamos nosotros.
4: Ha cogido las tenas y se ha pegado
3: casi,
4: cuatro cosas.
3: Casi busco a Jimmy Fallon. ¿Sabes?
1: Pero que se ha rapado al cero.
3: Sí, o sea, rollo. Sí. Pero más que yo, mira que me encanta raparme a mí.
2: Mi opinión le queda bien.
3: Mal no le queda. Le queda tipo duro de marca de colonia. Anuncio de Emporio Armani. Sí. ¿Sabes? De
1: Emporio
3: colonia.
1: Arturo.
3: Sí. Se le queda rollo, pero no le queda mal. O sea, no me disgusta. Bueno.
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1: Voy a volver a probar. Y ahora ya empezamos. Iván, ¿de quién nos vas a hablar hoy?
2: Pues vamos a hacerle caso al señor Manuel Escobar. Aunque no haya comprado su carro, vamos a empezar por Capricornio.
1: A ver, creo. No,
2: nada.
4: Este está de fiesta.
1: Luego probamos otra vez.
2: Venga.
1: ¿Y qué me vas a explicar de los Capricornios?
2: Pues nada, Capri. Que el fin de... se presenta un poquito chungo. Estás en un momento bastante raruno en estos momentos de tu vida. Hay turbulencias. Y lo más seguro, para no decir que al 100%, es porque no hayas puesto el foco en el problema real. Y eso es muy extraño, los Capricornios, ¿no? Que son como personas que en cuanto escogen un objetivo, hasta que no lo logran, no se quedan en paz, ¿no? Entonces ahora, pues eso, está sin saber para dónde, está como Dora la Exploradora, pero sin el mapa.
1: Vale. Sin el mapa, sin la mochila y sin el mono.
2: Bueno, el mono quizá, ¿eh? Pero entonces le recomiendo que debe de actuar, que se tiene que centrar sobre todo en... ¿qué es la situación a las personas que le están causando ese malestar? Entonces tiene que frenar, parar, pensar, y la solución está más cerca de lo que puede creer, porque o la tiene en casa o es alguien muy, muy cercano, ¿no? Entonces, a las personas que te... Eso es ya para todos los signos, a todas las personas. Las personas que aportan, que se queden. Las que resten, mejor dejarlas ir, aunque nos duelan, ¿no? Lo que ocurre que como Capricornio no es un signo que suele buscar ayuda externa para poder sobrellevar o superar ciertas situaciones, pues si tienes que dejar a tu pareja, si tienes que dejar de hablar a una amiga o un amigo porque no te aporta, sino todo lo contrario, te da dolor de cabeza... cortar las relaciones y desprenderse de esas personas o de esas situaciones, porque la vida sigue y hay que buscar una salud mental lo más óptima posible. Así que Capri, ponte las pilas.
1: Ya sabes qué es lo que hay que hacer. Y ya está, hasta aquí los Capricornios. Es
2: que tiene un fin de semana muy chungo, pues no, no me voy a...
1: Oye, ¿tú crees que nos contestará Jimmy? ¿Nos contestará aquí el amigo Jimmy?
2: Invoquemos.
1: Vamos a invocarlo, vamos a hacer última prueba, porque hay que preguntarle.
2: Hagamos un círculo.
1: Nos ha dicho... Sagrado, o sea, porque primero, lleva semanas sin venir, porque no le da la gana, siempre dice que va a venir...
2: Le fama la pancha,
1: todo...
3: Lele pancha.
2: Claro.
1: A ver. Vamos a ver si esto funciona.
2: Obvio.
1: Vamos allá.
4: Ahora no da señales de vida.
1: Ostras, sí, espera.
3: Vamos, sí.
1: A ver. Dos tonos. Esto me siento como Rafaela. Hola, Rafaela. Si contesta.
2: Aló, Rafaela.
1: Si contesta. Hola, Rafaela. A ver. Si no, le dejamos un mensaje como el otro día.
2: ¿Qué es lo que quiero?
1: ¿Cómo era?
2: No, que este señor me cago.
4: Antonio le deja un mensajito.
1: A ver, no va a contestar, pero da igual.
6: Hola, dime, que no te oigo, ¿eh? Habla fuerte, estamos, porque estoy pasando contestado. Por un túnel y no te oigo. Que no, que es broma. Uf, que esto es el coraje, botón de voz. Vuélveme a llamar o envíame un WhatsApp. Chao.
1: A ver, que estamos preocupados, Jimmy. Ahora. Jimmy, que estamos preocupados. Estamos muy preocupados porque hemos visto una foto y que te has cortado mucho el pelo. O sea,
2: está muy guapo, ¿eh?
1: Que a Iván le gusta.
2: A mí me mola. Sí, a pero mí me gustan los cambios drásticos.
3: A gustos colores. A
1: mí no. Pero que nos ha sorprendido. Sí. O sea, Yasin está. Lo está pasando mal. O sea, explícale un poco cómo han visto esto.
3: Es que yo estaba mirando historias así y de repente, pues.
2: Guaita.
3: Sí.
2: Porque no se puede decir taco a estas horas.
3: ¡Pim! Me aparece una foto de mi compañero Jimmy.
1: Sí, sí.
3: Hola,
1: sí, es verdad.
3: Sí, a mí me he quedado flipado.
1: Pues, pero
2: está guapo,
1: pero,
2: ¿eh? Está
1: sí, sí, no, pero sí, pero no, que el tío es así, el tío guapo es lo que hay.
2: Bueno, puede ser guapo que tenga el cráneo.
1: El que guapo es guapo, el que guapo es guapo, pero que da miedo, ¿sabes? Que se ha pasado un poco. O sea, yo creo que. ¿Tú crees?
3: Es una mezcla entre Luke Cage y Skrillex.
2: Madre mía. Jimmy, vuelve porque te tienes que defender.
1: Estamos de acuerdo, tienes que venir. Tienes que venir porque aquí la gente.
3: Te desafío.
1: Te va diciendo cosas y no puedes.
2: Y tú no puedes responder.
1: Bueno, venga, pues vamos a por más cosas y la volvemos. Venga.

0: Hoy he tirado por lo tradicional. Llevaba semanas poniendo un cantante marroquí que iba en un coche descapotable y tal, así como...
1: Como 50 Cent.
0: Sí,
2: versión árabe.
0: Pero no sé.
1: Tiene más rollo,
0: No me ha dado tiempo, y he empezado a buscar aquí en lo que hay. Y un señor que se llama... Supongo yo que es un señor. Se llama Yahweer Anagam. Bueno, no vale. Ahora cuando empiezas a hablar cambio de música por algo más animado. Pero bueno, para iniciar, no sé.
2: Oye, es una intro épica, ¿eh?
0: Sí, es épico.
2: Claro, dices, ¿qué sección toca ahora? Pim, ya sabemos cuál.
0: Pues ya sabes, la sección de árabe de Yasin.
1: Venga, que la semana pasada le mandasteis deberes.
0: Sí, sí. ¿Qué deberes le mandamos, Iván? ¿Qué era? Ya ni me acuerdo yo ni se acuerda él, ¿sabes? Tenemos poca memoria.
1: Pues nada.
0: ¿Qué era? ¿Tú te acuerdas, Yasin?
1: No. Porque lo que ocurre es que no está la compañera.
0: Ay, porque dice... Ha hecho un Jimmy. Dice que le duele la barriga, la garganta.
2: Es verdad.
1: Ha sido el café con leche y los churros. Era el tema de ella fue la que le mandó los deberes. Ella fue la malvada de la película. Que trajera como lenguaje de moda, etcétera.
0: Vale, es decir... Pues me parece interesante.
1: Para compartir.
0: Pues pero
1: para
0: yo te voy a transformar la propuesta, porque creo que más que lenguaje de moda deberíamos traer otra cosa, ¿no? Es decir, más bien yo lo que creo que deberíamos hacer es... Porque aquí en España, por ejemplo, la gente joven, la gente que es mucho más joven que nosotros, Iván, tiene un lenguaje propio y usa cosas raras como obvio...
1: Obvio.
0: Y esos rollos raros, ¿no?
3: En plan.
0: Me
1: late.
0: Ostras, sí.
1: Me late tomate.
0: El árabe tiene cosas de moda, tiene formas de hablar que han salido hace nada y que dicen algunos sectores y otros no. ¿O soy mucho más estrictos con el lenguaje?
3: Sí, o sea, no. Debe de haber. Pero no es como aquí tan semau, diría.
0: ¿Cómo? ¿Tan quién?
3: Semau.
0: ¿Eso qué es?
3: Muy directo, muy.
1: Que se nota, ¿no?
3: Que se nota que no es muy coloquial.
0: Ah, vale.
3: ¿Sabes?
0: Entonces, no, eso no existe.
3: Existiría, porque, pero...
0: Vale, entonces, en plan así más juvenil. O sea, cuando tú tienes... Aquí, por ejemplo, el rollito ese, que ahora os decís hermano, ¿no? Yo decía tío. Bueno, sí, igual, sí. Cada uno hace lo que quiere. Habéis cambiado el grado de parentesco. El mío era tío, vuestro es hermano.
1: Vale. Obro, ya.
0: Obro, ya directamente. Ya es vuestro hermano. Ya, pero eso, o sea, cuando tratas a un colega, ¿eso cómo se hace en árabe?
3: Le dices hi.
0: ¿Hi?
3: Sí, lo habéis escuchado aquí seguro.
1: Sí.
3: Te lo has escuchado tú también.
4: Sí, pero yo en inglés.
3: Obro o hi.
0: ¿Abro directamente?
3: Sí, también.
0: Hi,
3: el bro es universal.
1: Hi se usa como paisano también.
0: Sí,
3: sí, ¿eh? Sí, sí.
0: Ahora lo
1: paisano. Hi.
0: Qué guay, o sea, hi.
3: Sí.
0: Hi. A mí me gusta.
3: O Hawa.
0: ¿Y eso el literal qué significaría?
3: Hermano.
0: O sea, que es lo mismo. ¿Y Hawa? ¿Igual?
3: También lo mismo.
0: Vale, y por ejemplo, así ese rollo así, porque también es verdad que aquí somos muy dados a, de alguna manera, pues, hacer como el lenguaje más, cuando estamos entre colegas, hacemos el lenguaje como más corto. Sí. Es decir, el hola, ¿qué tal? Puede ser, che, ¿qué pasa?
1: Sí, te va a caer y te va a
0: Vale, ¿este tipo de saludos más así también existen?
3: Sí.
0: ¿Cómo?
3: Claro,
0: por ejemplo.
3: Podrías decirle Fein.
0: ¿Fein qué es?
3: Que es como un hey.
0: Ah, Fein.
3: Sí, es como un... Sí, con F. Tú dices Fein.
0: Es como un qué pasa.
3: Sí, sí, sería eso.
0: Qué guay.
1: WhatsApp.
3: Es como... WhatsApp. Sí,
0: sería eso. Eso también ya tiene años ya.
1: Ya.
3: Es de nuestra época, sí, WhatsApp.
0: Es un poco así. Sí. Es rollo en TV. Sí.
1: Era un anuncio, además.
0: Dios mío. Qué mayor me siento a veces. Oye, pues muy, muy, muy interesante. Bueno, pues entonces, vale. Si tú quieres caer bien, si tú quieres... Si tú quieres, en un grupo de jóvenes, quieres integrarte, quieres que te traten como un igual, ¿qué cosas del lenguaje no deberías usar? ¿Qué no deberías hacer?
3: que no sea muy, muy formal.
0: Vale.
3: Que no sea muy formal, obviamente.
0: Claro, porque eso va a países. Por ejemplo, en Japón es todo lo contrario. En Japón, ni entre jóvenes, si eres, dejas la formalidad por un momento, la has cagado. Pero veo que, por suerte, en Marruecos es todo más parecido a como es aquí.
3: Sí.
0: Gracias.
3: Sí, es más del rollo, como diría, ¿no?
0: Sí, pues, entonces que, digamos, no puedes ser, no te puedes pasar de formal.
3: A ver, si es con chavales, pues no pasa nada. Ahora, si es con una persona adulta, háblale ya con respeto.
0: Vale, o sea, hay formas...
3: Claro, yo no puedo ir a un adulto y decirle, ¡Fein!
0: Eso no se puede.
3: No puedo. Es como que... No, más
4: mal educado.
3: Sí, es como más mal educado, básicamente.
0: bien, ¿no?
3: Tienes que acercarte. ¿Qué tal, señor?
0: ¿Qué tal? ¿Cómo está usted? Claro. ¿Sabes? ¿Todo bien? Porque el usted existe, esa forma de... Claro, porque, por ejemplo, en inglés no. En inglés todo es you y ya está. Pero aquí sí que es verdad que se está perdiendo bastante en el castellano, o en el catalán. Pues teníamos dos modos de habla. Un modo pues que con cierta distancia con respecto a la persona que nos vamos a dirigir, y un modo pues más directo, que es usando pues ya los pronombres directamente. En vuestro caso, ¿esto existe? ¿Hay dos modos de lenguaje?
3: De hecho, mira, la palabra usted viene del árabe.
0: ¡Hombre! ¡Hombre, qué bueno esto!
3: Que significa usted, que usted significa profesor. O sea, que cuando tú dices usted, le está llamando profesor.
0: O sea, es el mismo rollo. O me encanta esto porque de repente se une todo. De repente hace algo y dices, es que todo es lo mismo. Es como en algunos países de Latinoamérica, licenciado.
1: Licenciado.
0: Claro. Vale. Licenciado, profesor, sí. Usted.
3: Sí, mira, viene
0: de viene lo mismo. O sea, cuando tú hablas de en plan con respeto... Ah, qué bueno eso. Claro,
3: o sea,
0: qué bueno.
3: ¿Se llama arabismo o cómo se llamaría?
0: Bueno, un arabismo, ¿no? Es que...
1: Bueno, es que...
0: Bueno, es una incorporación al... Sí. al bueno,
1: bueno sí. Le vemos mucho a...
0: Es un arabismo, lo ha dicho bien.
1: Lo ha dicho bien.
0: Es una incorporación a nuestra lengua latina del árabe.
1: Los cuando, 800 años
0: hombre, yo creo que
1: estuvieron enriqueciendo nuestra cultura.
0: Y todos los sitios que empiezan por al... También.
1: Almohada, ¿no?
0: Es lo sí, que hay.
3: Hemos dejado.
0: Habéis dejado un huevo de cosas. Vamos.
1: Duela quien le duela.
0: Oye, explicabas el otro día, explicabas un tema de los números que nos flipó. Vale, nos flipó porque preparando el programa justamente de mañana sobre una serie que tú ves, explicabas un tema del uso de los números. En esto, explícalo un poco porque yo me flipó y no lo acabo de entender todavía.
3: Mira, en verdad es muy sencillo.
0: No, pero
3: explico.
0: Sí, explica.
3: Tenemos el árabe, el normal que escribe de derecha a izquierda.
0: Sí.
3: ¿Vale? Y luego tenemos el, yo le llamo así, el árabe latín. ¿Vale? Que consiste en palabras del latín, como tenemos aquí A, B, C, D, F, G, H, I.
0: Sí.
3: Juntándolo con números, ¿vale? Y cada número es una letra del vocabulario árabe. ¿Vale? Es un lío. Vale, te explico. Un ejemplo muy sencillo.
0: Vale.
3: Yo cuando digo salamu alaikum, ok, es una letra del árabe.
0: Eso es una letra, sí, es una letra, es como una especie de vocal neutra rarísima.
3: Exacto.
0: O sea,
3: cuesta de pronunciar.
0: En la nuestra es una neutra en catalán que solo es la A con la E, pero eso debe ser una neutra que debe llevar cuatro. Pero da igual.
3: Entonces se le asocia un número a esa letra para poder, para que cuando yo te escriba en árabe latín, pues tú me puedas entender. Por ejemplo, yo no sé escribir el árabe normal. ¿Vale? El de izquierda, de derecha a izquierda, perdón.
0: ¿Ah, no?
3: No, yo sé escribir el de... Del de izquierda a derecha. El árabe latín se escribiría, el de los números.
0: Vale, árabe latín significa que escribes árabe como en la dirección que escribimos nosotros.
3: Sí, pero el ¿cómo están letras?
0: Sí.
3: El latín, de toda la vida.
0: Vale, sí, sí.
3: ¿Ok?
0: Sí.
3: Es lo mismo, exactamente lo mismo, y lo puedes ir mezclando con números. Cada letra, digamos, tiene un número.
0: Esto
3: es ¿Me explico o no?
0: Pero entonces, ¿cuántos? A ver.
3: Sí, tenemos unos cuantos. Tenemos
0: pero un número, pero no hablamos del 1 al 10 solo, entonces.
3: No, a ver, sí, de la tabla es del 1 al 10.
0: Vale.
3: El 3, el 7 y el 9.
0: Habéis asignado a esos números un fonema.
3: Sí.
0: Por ejemplo, el 3, ¿qué sería?
3: El salamu alaikum.
0: Eso es el 3.
3: Sí.
0: ¿El 7?
3: Sería... Algo más, es como una H suave. Es, no sé cómo explicarlo, ¿vale? Pero.
0: Sí. Sí. Ese rollo, sí. Eso lo he escuchado yo. ¿Y cuál es el otro?
3: Nos queda uno. El 9.
0: ¿9?
3: Sería una K.
0: Bueno, no podéis decir que aquí en la periferia no aprendéis cosas.
1: Ya ves.
0: No aprendéis cosas. Espectacular. No, te lo decía también afuera de micro. Y es cierto que desde que estamos haciendo esta sección. No te digo que entienda a nadie, eso sería mentira, eso sería mentir. Pero lo que sí que es cierto, que detecto cosas que hemos hablado aquí. Es decir, voy por la calle, escucho hablar, y digo, esa palabra la conozco, eso lo he escuchado yo. Es una pasada cómo el oído se va afinando y se va quedando con cosas que hemos ido practicando. Oye, pues muy interesante lo que nos cuenta lo de la escritura, es flipante.
1: Una chulada, ¿eh?
0: Es flipante, flipante, flipante, flipante. Eso, claro, a mí lo que me mola, y es algo que me ha molado siempre, porque lo buscaba en internet, bueno, una cosa que yo hacía cuando era muy jovencito, y buscaba grafitis de lugares árabes. Y claro, la estética del dibujo del graffiti mezclada con el tipo de letras que tenéis era increíble. Era una auténtica burrada. Pues eso de los números me ha flipado. ¿Y alguna cosa para acabar? ¿Alguna cosa con que nos quieras dejar? ¿Cómo se dice, por ejemplo? Ya lo hemos dicho aquí, pero como, yo qué sé. ¿Tenéis alguna palabra ahora que de aquí a un rato la gente va a comer? Ya nos vamos con eso. Un buen provecho de toda la vida, ¿eso existe?
3: Sí. Le puedes decir saja.
0: Es fácil. Sí, mira, es fácil y quedas bien. Pero eso se lo puede decir a cualquiera de buen rollo.
3: Sí, y mira, de hecho, después de cuando te duchas,
0: también
3: le puedes decir saja también.
0: ¿Y qué significa entonces?
3: Es como un... Es como que te ha cundido, no sé cómo explicarlo.
0: Es un rollo, vale.
1: Que te cunda.
3: Sí, sí. Que te cunda, básicamente.
0: En plan, es un plan como las abuelas decían: ¿tú te has quedado bien?
3: Sí, es eso.
0: ¿Te has quedado bien?
1: Pues ya está.
0: Chico, ¿te has quedado bien?
3: ¿Te has quedado
0: que te has quedado bien era lo mismo, volvías del lavabo que de ducharte, que de comer. ¿Te has quedado bien? Sí, abuela, sí. Salías de ahí de estar 3 horas, te habías tenido un apretón. ¿Te has quedado bien? Sí, abuela. Pues mira, un saja, más fácil. Más fácil, hombre, más fácil. Vamos allá.

0: casi que no cambie de música, porque es espectacular este rollo así, acid jazz, este rollito tan etéreo, tan chuli, ¿no, Iván?
1: Tan cita ciega.
0: Es muy guay. Sí, un poco así. Poco así. Hoy Iván, en su sección Sexualité, nos va a hablar pues de algo muy interesante. Muy Exacto. interesante. O sea, de verdad que estamos teniendo un programa hoy muy interesante, con muchas cosas que os van a hacer volar la cabeza. Y esto es una más, porque nos vas a hablar de personas. Espera, que no lo digo bien, pues lo. Personas que podemos decir que se han curado del VIH.
1: Se han curado. Estaría
0: bien
1: dicho.
0: Se han
1: curado, sí. Vale. Luego. Y seguro que hay muchas personas que nos están oyendo en algunos titulares sensacionalistas, ¿no? Tal persona se ha curado del SIDA, que no es correcto, ¿vale? No es correcto. Vuelvo a lo repetir muchas veces, el SIDA es la fase avanzada correcto. De una persona con VIH que no se trata con antirretrovirales, ¿vale? Era en los 80 que te diagnosticaban de SIDA porque no se tenía claro cuál era el virus o el patógeno que la causaba. Entonces quiero rizar un poco el rizo y aclarar, ¿no? No hay una cura, desafortunadamente, pero estas personas tienen unas características muy peculiares que no todas las personas que vivimos con el VIH, por suerte, ya no sabes por qué, podemos optar. Entonces son personas que la gran mayoría, seguras que se han curado, son tres, aunque han habido hasta 10 que han presentado vale, o sea, el mismo cuadro.
0: Personas que digamos que oficialmente se sí. ha sabido que se han curado. Porque,
1: pues, no, tiene un porqué. Vale, entonces, son personas que fueron diagnosticadas de un cáncer, de un linfoma, de Hodgkin o de no Hodgkin, ¿vale? Que este tipo de cáncer es necesario un trasplante de médula ósea. Correcto. Aquí animo a todas las personas que vayan no solo a donar sangre, que también vayan a donar plasma y médula, ¿vale? O sea, que eso es súper importante porque de ahí se salvan muchísimas vidas y puede suceder lo siguiente. Entonces, gracias a bueno, una persona, el sobrino nieto del que descubrió la enfermedad de Crohn, esa persona se dio cuenta que había estado expuesta al virus y resulta que en ningún momento se infectó. Luego se murió de una sobredosis, que eso no viene al caso, ¿vale? Pero es curioso. Entonces se descubrió que esta persona tenía una proteína, que es la CRR5, que es una proteína necesaria con la CCR4 para que, en este caso, el virus del VIH acceda a la célula y, a su vez, al ADN. O sea, el virus del VIH se adhiere al ADN, ¿vale? Es así de chulo y él no solo se queda, sino que forma parte de nuestro ADN, de nuestra cadena genética. Entonces, para que el virus se adhiera dentro del ADN, es necesaria que esas dos proteínas le abran la puerta. Es como tener el wifi libre, ¿vale?
0: Vale,
1: entendamos.
0: Bien explicado.
1: Ni contraseña ni nada, ¿vale? Entonces, se dieron cuenta después, posteriormente, personas que presentaban lo que decía, el linfoma o cualquier cáncer de médula, que eran trasplantadas, pues que de golpe y porrazo negativizaban el virus del VIH. Y entonces, recordando aquí al sobrino nieto del señor Crohn, dijeron, ah, hostia, ¿recuerdas, colega, que ese hombre tenía una mutación en la proteína CRR5? Vamos a ver si ese trasplante de médula, justamente el donante, tenía esa peculiaridad. Y efectivamente fue así, ¿vale? Entonces, muchas personas negativizaron, pero pasados. Obviamente los investigadores van con mucha prudencia. La persona al año deja de tomar antirretrovirales, rollo conejillo de indias. Y cuando ya pasan 5 años de negativizar, ya se considera que esa persona está curada del VIH.
0: Curioso.
1: Entonces solo hay 3. Y tuve el placer de este miércoles ir a las jornadas de prevención y salud organizada por Isicaxa, donde estaba uno de estos testimonios vivientes, en el cual sobrevivió al VIH y al cáncer.
0: Y me, ostras, claro. Y me imagino que esto tiene esto se va a aprovechar no sé, para algún tratamiento esto.
1: Claro, se están haciendo investigaciones en muchísimos países. ¿Quién más ha implicado? España, hay varios hospitales o unidades de investigación de hospitales que están en esos ensayos clínicos, donde crear o forzar esa mutación de esa proteína, ¿vale? Y entonces, mucha gente que no se infecta no es por suerte, es porque muy seguramente tenga esa proteína mutada
0: o sea, que puede
1: diferente.
0: Haber más gente de la que nos pensamos.
1: Claro, entonces de ahí la importancia de que la gente no solo vaya a donar sangre, somos el país número uno en donaciones de sangre, pero también hay que ir a hacer donación de médula. Es
0: bueno,
1: importantísimo.
0: Pues me parece...
1: Porque salvarás a gente de cáncer, a niños y... Sí. Ahora ya se van como diferenciando, cribando, ¿no? Los que tienen esa mutación en esa proteína y los que no. Para justamente a las personas que vienen con VIH y encima te toca la lotería de tener un cáncer de médula,

0: una historia interesante, curiosa, y que esperemos que traiga pues más luz todavía en los próximos años.
1: La idea es que gracias a estas personas y a estas situaciones se están encontrando el camino, y han habido muchas pruebas piloto, hemos estado a puertas de la curación. No vacuna, no confundamos, vacuna es para prevenir, ¿vale? Es un tratamiento curativo, yo creo que lo vamos a poder ver.
0: Pues que lo veamos todos.
1: Exacto.
0: Venga, nos vamos, seguimos con una canción de los Daft Punk, ¿te gustan?
1: Venga,
0: sí. Vamos a ello.

Saludos desde la cabina y muy buenos días a todos los que nos estáis escuchando aquí de buena mañana. Como ya sabéis, el que os está hablando, Yasin y Cham. Venga va, quedaos que nosotros vamos aquí a empezar una buena entrevista con un youtuber que nos gusta mucho, que ha estado aquí. Y bueno, va, ves a por algo de comer que ya empezamos. Va, tú tranquilo que nosotros vamos a estar aquí disfrutando de esta fiesta mañanera, con este buen temazo de Río. Y venga, ahora empezamos.

0: mi equipo ahí, grande, venga. Suficiente, suficiente. ¿Veis? Ahora sí que me gusta. Ahora sí que me gusta que cuando os diga yo parar, paréis. Así sí, da gusto. Venga, vamos a empezar pasando lista. Como ya sabéis, yo soy Yasini Cham, ya me conocéis aquí, el mejor locutor de Radio Samboy. Y a mi derecha tenemos a mi colega Denis. ¡Ey!
1: ¡Ey!
0: ¿Qué tal, Modu?
1: Aquí estamos. ¿Todo bien? Bien, como
0: ¿cómo
1: siempre.
0: ¿Cómo vamos?
1: Hombre,
0: pues... ¿Equipado para la guerra?
1: Sí, hombre, siempre. Sí. Eso siempre.
0: Te veo ready, ¿eh? Te veo claro, activado hoy, esta semanita.
1: A tope, hay que ir a tope.
0: Claro que sí, coño, claro que sí, así sí. Venga, a mi izquierda tengo a mi colegón Amin, ¿cómo estás, brother?
2: Bueno, chicos, bien, ¿cómo estás?
0: ¿Cómo vas?
2: ¿Cómo están todos?
0: Bien, un saludo, saluda a alguien.
2: Bueno,
0: pues... Aquí, ¿qué? Al primero que se te pase por la cabeza.
2: No sé...
1: Venga, al profe de mates.
0: Salúdale.
2: A Ismael de Barona, yo qué sé, tío, guapi.
0: Y tenemos ahí, ready, a mi primo Neji, ¿qué tal, máquina?
3: Hola, buenas.
0: ¿Todo bien?
3: Todo bien.
0: ¿Cómo
3: aquí,
0: vamos?
3: Aquí, bien,
0: qué chulo, era un chulo, primo. Era un mangante, ¿eh? Vienes activado hoy. Hoy,
3: no, sí, bueno.
0: Hoy vienes a ligar, hoy vienes a robar novias hoy, ¿eh? Viene. Bueno, ¿qué tal, Albert? ¿Cómo estás?
4: Pues todo bien, tío, ¿y tú?
0: ¿Todo bien? Aquí, Maggi, ¿qué, cómo vamos?
4: Pues todo genial, máquina.
0: ¿Con ganas ahí de darle duro?
4: Sí, ganas de darle duro, la verdad.
0: Perfecto, venga, vamos a hacerte unas preguntitas, ¿vale? Bueno, yo no, en este caso las va a hacer mi primo ahí, mi máquina, que se las ha preparado, tiene unas preguntitas para ti. Y tú vas a respondernos. Si hay alguna que no te gusta, nos dices, hey, esta no nos mola y la saltamos, no pasa nada. ¿Ok?
4: Ok.
0: Vamos a hablar un poquillo sobre tu carrera en YouTube y tal, de cómo te ha ido, tu vida, un poco de tu vida personal, obviamente, no vamos a ir todo. Pero si nos cuentas un poco más de tu vida personal para conocerte, perfecto.
4: Vale.
0: Venga, ahí, lánzale la primera pregunta.
3: ¿Y qué? ¿Cómo has empezado en el mundo del YouTube y del streaming y todo eso?
4: Pues empecé, en YouTube empecé básicamente lo siguiente. Me estaba viendo Rubius y dije, hostia, qué inspirador el Rubius. Y me dije, bueno, como todos, me abrí un canal de YouTube.
0: ¿Sí?
4: Y nada, que empecé a hacer vídeos y estas cosas desde hace 9 años. O sea, ¿tú sabes lo que es eso, 9 años en YouTube? O sea
0: que tú llevas 9 años dándole en YouTube, tío.
4: Hombre, claro que sí, tío.
0: Joder, o sea, tiene que ser complicado el rollo llevar una carrera así, hermano.
4: Hombre, claro que sí. Y nada, que... Y en Twitch, pues empecé hace 4 años.
0: ¿Sí?
4: O sea, en 4 años en Twitch.
0: ¿Y cómo te ha ido...? ¿Te has visto el proceso tú? ¿Ha ido bien? ¿Ha cambiado YouTube?
4: Bueno, YouTube... es discutible la mejora. Pero vamos, que estoy contento con los resultados que está yendo últimamente.
0: Hombre, yo creo... Y creo que todos los youtubers creen que YouTube... Ah, o sea, Twitch, perdona, es mejor que YouTube.
4: A ver, depende del aspecto que lo veas, porque hay baneos que son injustos en Twitch.
0: ¿Rollo? ¿Por ejemplo?
4: Bueno.
0: ¿A ti te ha pasado más de una vez?
4: Hombre, como por ejemplo Vero Megle en Twitch.
0: ¿No se puede?
4: No se puede.
0: ¿Rollo está vetado?
4: No, ahora estoy desbaneado de Twitch, o sea...
0: Vale, pero te ha pasado, ¿no? Que ha llegado un punto que te...
4: 4 veces.
2: Chicos, disculpen, un dato importante que Omegle ya lo...
4: Lo han cerrado.
2: Ya lo han cerrado.
0: ¿Ah, sí? Es verdad, sí, Omegle.
2: Lo cerraron, ya, pero de todo, ya no... en ningún lugar.
0: Albert, es que yo me acuerdo que subiste las historias, yo me enteré por las historias de Albert, que veo, no sé qué, que han cerrado Omegle, que salía la lápida del cementerio.
2: Sí. Y dije yo... Omegle, muy triste, en verdad.
0: Dije yo, ya nos está haciendo una bromita del Albert, y me metí, es verdad, tío. Me quedé flipando porque... Pero, ¿tú sabes por qué lo han cerrado o...?
4: Pues lo único que pienso de... Bueno, lo único que sé, ¿vale? De por qué lo han cerrado, es la típica gente que se pone a insultar cada vez que viene un random.
0: Claro, vale.
4: A ver, tiene sentido, a lo mejor, pero es una teoría que tengo de por qué lo han cerrado.
0: A ver, yo también creo que ha sido por otra cosa, ¿vale? Que se dedicaba a hacer la gente.
1: Que todos sabemos.
0: Que no vamos a decir el qué, porque nos pueden vetar,
2: bueno,
0: pero...
2: Sí, puede, sí, que lo hayan cerrado para mejorarlo. Va a ser mojo.
0: A ver, no
1: creo que lo fiese.
4: A ver, no creo.
0: Si hay una lápida es por algo.
2: Bueno, no, pero lo yo... sé. Es una teoría también. Es una
0: Oye, opción. Que los muertos reviven, ¿eh? ¿Quién sabe?
2: Ah, sí.
4: Nunca se sabe.
0: Mira al Michael Jackson.
2: Sí.
0: Hey, cuidado. Venga, va. Vamos a ir a una pregunta, Albert. Esta ya sí que es un poco más durilla, ¿vale?
4: Vale.
0: ¿Cómo llevas el tema del hate y las críticas? ¿Cómo...?
4: Pues lo llevo, bueno, pues ahora bastante mejor. O sea, ya todo lo que sea hater, con perdón, pero me puede comer, ¿sabes? Por no tener que decir los huevos, ¿sabes?
0: Los huevos.
1: Lo ha dicho que máquina.
4: Ya. Y ya sabes, o sea. Y nada, que antes sí que lo llevaba peor. porque me pasó una de cosas...
0: Las primeras veces, ¿no?
4: Bueno, las primeras veces, sobre todo en Twitter, que ya no uso Twitter por esta, por miedo a estas cosas.
0: Twitter, tío. Es que Twitter literal es... puedes soltar lo que te dé la gana ahí.
4: Hombre.
0: Tío. O sea, no hay como protección en Twitter. Tú, si quiero escribir lo que me salga, lo escribo.
4: Sí.
0: Wow, tío. Es que eso es... ¿Es igual que el Reddit?
4: Pues
0: más
4: no,
0: o menos.
4: A ver, no lo sé. Lo único que sé es como...
0: Te fue un antiguo.
4: Bueno, es una guerra en Internet. O sea, guerra en... Bueno, en una red social.
0: O sea, que en Twitter no te podemos encontrar, ¿no?
4: No, sí que me podéis encontrar, pero no lo uso. O sea, vale. Ni lo intentéis.
0: Vale. Qué fuerte, tío. Y una pregunta. Esto ya es un poco más personal. Cuéntanos un poco. ¿Cómo lo lleva Albert en persona y cómo lo lleva Albert Games?
4: Pues mira, Albert en persona, bueno, pues últimamente sí que es verdad que vivo con desilusión. A ver, si, no te voy a mentir, sí que es verdad que lo que viene a ser North Inc. me está aportando muchas cosas, una marca de ropa, North Inc.
0: Sí.
4: ¿Vale? Y nada, que a nivel emocional me está aportando mejor cada vez que hago viajes con ellos. Pero cuando no hago viajes con ellos, siento que me falta algo. En plan, como un vacío profundo y estas cosas.
0: Te han acogido muy bien.
4: No, es que joder, si me han acogido muy bien. Joder.
0: Entiendo. Wow, tío. O sea, para ti es una familia, entiendo. Por lo que veo en Instagram y tal, te han acogido como si fueras un hermano ahí.
4: Hombre, claro.
0: Qué guay. Y por cierto, que podemos poner el código de descuento. Cuéntanos, Albert.
4: Ah, sí.
0: ¿El código de descuento?
4: Ah, sí, el código de descuento de Northing, sí.
0: Ponemos Northing 15.
4: North 15.
0: Y ahí tenemos un código de descuento. ¿Qué podemos encontrarnos?
4: Pues, espera, hostia, ahora que lo miro. Voy a mirar su tienda de ropa porque no me acuerdo realmente lo que hay. Y mira que soy de la marca, pero bueno, voy a mirarlo, a ver.
1: A ver lo típico, sudaderas...
4: Sí, sudaderas, sí, gorras, bañadores...
0: Piensa que Albert es empresario ya, ¿eh?
4: Sí, soy un hombre de negocios.
0: Un hombre, es un business. Ya, Albert es un business, ya.
1: Me compro un bañador ahora.
0: ¿Es verdad, hay bañadores en North?
4: Sí, hay bañadores.
2: ¿Vendéis calzoncillos?
4: Ojalá. Bueno, no. Vendero. O sea, bien, venden.
2: Sería,
4: no venden.
2: Estaría bien.
4: Estaría guapo.
2: Estaría bien.
4: ¿Verdad?
2: Estaría bien. Sería
4: sí,
2: buena
4: idea. Sí, estaría bien.
1: ¿Vendéis ropa?
0: Hombre, creo que
4: hombre,
0: sí.
4: Creo claro.
0: Que sí. ¿Y cómo llevabas en el colegio o en el instituto el tema de las críticas? Porque esto siempre pasa. Yo, por ejemplo, que hago música, en el instituto pues siempre está el típico grupito que critican y se meten un poco en el rollo. ¿Tú cómo lo llevas eso? ¿Cómo lo has llevado?
4: A ver, en principio no tenía pensado hablar de eso.
0: Sí.
4: Porque es algo durillo. O sea, prefiero no contarlo eso.
0: Vale. O sea, que ha sido fatal ahí en,
4: a ver,
0: en
4: sí.
0: El instituto.
4: Sí.
0: Y ahora, esa gente, al ver, ahora que ve que tienen números, ¿te dan el mismo trato?
4: Bueno, no. O sea, no de a mejor, pero sí de que pasan de mi cara igualmente. O sea, en plan, yo por ahí no me meto, que yo vale, me alejo, mejor. Yo me voy por la puerta y me.
0: Tú
4: y
0: no
4: me
0: has visto nada. Relajado, haces tus cosas, las subes...
4: Sí.
0: Y ya.
4: Eso mismo, tío.
0: Qué guay, tío, qué guay. Bueno, vamos a hablar un poco de tus nuevos proyectos, porque tienes nuevos proyectos. Ya vas a empezar este añito con cosas muy chulas, tío, y cosas nuevas.
4: Hombre.
0: Que en Instagram veo que vas poniendo cosas. ¿Cómo te llamas en Instagram para que te busquemos?
4: AlbertGames_.
0: Ahí lo tenéis. Tenéis todas las novedades y un montón de cosas chulas. Cuéntanos, ¿qué vas a hacer este 2024?
4: Pues en 2024 voy a sacar la segunda temporada de una serie que está activa junto a un amigo mío, que por cierto, si me dais permiso, lo llamo por teléfono y aquí mismo, o sea, si queréis, a mí no me importa.
0: Vale, ¿tienes el número ahí? ¿Tienes todo?
4: Sí, tengo el número de
0: perfecto.
4: Mi amigo.
0: Venga, dale. Y así nos hacéis los dos una entrevista.
1: Una entrevista
4: vale,
1: conjunta.
4: Espera, le voy a preguntar si está ocupado, lo primero de todo.
0: Hostia, qué fuerte, tío. O sea, ¿vas a sacar una segunda temporada?
4: Sí.
0: ¿De qué serie?
4: El Novato de Mierda.
0: El Novato de Mierda, sí.
4: Sí, es una serie de GTA Roleplay.
0: Sí.
4: Lo podéis encontrar en YouTube, esa misma serie. Y ojo que porque también he sacado el libro de la serie.
0: El libro de la serie. Wow.
4: O sea, se llama, bueno, el título de la serie y el caso Enrique Escobar.
0: Qué locura, tío. ¿Y dónde lo podemos encontrar el libro, Albert?
4: En Amazon, por 3,56 euros.
0: Yo me lo he leído ya, ¿eh?
1: Está baratillo. Yo me lo tengo que comprar.
0: Es muy bueno, te va a gustar, ¿eh? Es muy bueno.
1: Hombre, eso espero.
0: ¿Y cómo van las ventas, Albert? Eso está subiendo, me imagino.
4: Sí, está subiendo.
0: Qué guay, tío, qué guay, qué máquina, tío. Y hablando de las ventas, Albert, porque tú ya empiezas a traer money a casa, ¿no? Tú ya tienes ahí un...
4: Sí, eso mismo.
0: Vale. Vamos a esta parte porque a mucha gente le interesa, por desgracia, estos temas picantes de cuánto gana Albert. Entonces, yo creo que me pongas entre una cifra y otra cifra de cuánto cobras. Espera, ¿cuánto cobras con YouTube?
4: Con YouTube ganaba dinero.
0: Vale, o sea, ya no ganas.
4: Ya no gano dinero por culpa de los requisitos nuevos que hay.
0: O sea que me imagino que para cobrar tienes que tener unas metas, ¿no? Unos requisitos.
4: Sí, o sea, uno de los requisitos ya lo tengo, pero, o sea, que es a partir de 1000 suscriptores. Pero las horas de YouTube, o sea, en total de las visualizaciones en el juego.
0: En el canal,
4: pues,
0: ha subido.
4: No, o sea, lo han puesto a 4.000 horas en vez de, o sea, no, 4.000 horas y llevo 256 horas.
0: ¡Hostias! ¡Wow!
4: Desde hace como 5 años.
0: Pero tío, eso tienes que subir películas.
4: No, es que tengo que subir de todo ahora.
0: ¡Ostras, qué locura! ¿Pero eso por qué lo hacen? O sea, ¿para que los youtubers tengan más rendimiento y YouTube siga en el bucle de generar vídeos y vídeos y vídeos? ¿O lo hacen para joder?
4: Buena pregunta, no lo sé ni yo.
0: Yo creo que por eso, sinceramente.
4: Sí, puede ser por eso.
0: Para que YouTube no deje de... Bueno, es que YouTube va muy mal desde hace unos años, ¿eh? Con el tema de los youtubers y tal.
4: Sí, eso mismo.
0: Porque está la plataforma Lila, ¿eh? La que conocemos todos, que nos gusta.
4: Sí, sí, Twitch.
0: Y esa está pagando mejor que YouTube.
5: Bastante mejor.
4: Obviamente.
0: ¿Ahí tienes ingresos?
4: Sí, tengo ingresos.
0: Mejor que YouTube, me imagino.
4: Hombre, claro que sí.
0: Vale, ¿y de cuánto estamos hablando?
4: A partir de 50, por ahí.
5: Bueno.
4: A ver, al ser un canal pequeño...
0: ¿Cuántos seguidores tienes?
4: 2.000 y algo. O sea, no me sé la cantidad exacta, pero tengo 2.000, eso sí, wow, que lo sé.
0: O sea que tú vas subiendo, ¿eh?
4: Sí.
3: Kick, en plan, están hablando mucho de Kick con Twitch y eso, que Kick, en plan, que paga más a los youtubers, a los streamers. ¿Tú qué opinas sobre eso?
4: A ver, a mí no me importa. A ver, en mi opinión, no me importaría ir a Kick y Twitch a la vez. Así más money.
0: Pero una pregunta, o sea, ¿tú puedes juntar Kick con Twitch a la vez o no? Porque me imagino que con Twitch tienes como un contrato, ¿o no?
4: No, bueno, a ver, a menos que tenga partner, vale. No tengo contrato.
0: Vale, vale. Porque hay youtubers, bueno, tú lo sabes, que tienen contrato con Twitch.
4: Sí.
0: Rollo un año o dos con nosotros y no te vas a ninguna otra plataforma.
4: Eso
0: y si
4: mismo.
0: Rompes el contrato tienes unas penalizaciones, ¿no?
4: Así es.
0: Vale. Y ahora, por lo que he visto, Twitch está quitando a muchos youtubers de lo de, a youtubers, madre mía.
4: Streamers.
0: Muchas, streamers, perdona, que no están firmando con ellos.
4: Hmm.
0: ¿Y cómo va eso, Albert?
4: Pues, si te soy sincero, eso último, tampoco, no es que me lo haya informado eso último, porque de esto de que los contratos y que la gente se va tal. Es algo que no es que me llame la atención.
0: Vale, o sea, tú lo haces de corazón, ¿eh?
4: Sí, lo hago de corazón.
0: Vale, qué guay, tío. ¿Veis? Pues esto es lo que lleva al éxito. El hacer las cosas con corazón es donde te ha traído el éxito. A ver, ¿y qué tienes pensado aquí hacer unos añitos? ¿De aquí unos años qué quieres hacer?
4: ¿En qué sentido?
0: ¿En YouTube? ¿O en tu vida de streamer? ¿Como streamer?
4: Ah, pues un montón de cosas. Entre ellos la segunda temporada de la serie esa que os dije.
0: Vale, que la empiezas este 1 de enero.
4: Sí, este 1 de enero de 2024.
0: Ya tenemos el primer capítulo ahí.
4: Así es.
0: Wow, tío. Qué locura, en verdad esto está muy guapo, tío.
4: Sí.
0: Imagínate. Cuéntanos un poco de qué va la serie. Porque aquí tienen muchas cosas interesantes en la serie. Bueno, aparte de que es la risa. O sea, te vas a pegar unas risas en la serie.
4: Y lo garantizo.
0: O sea, tienes que poner un stamp así de... Si no mueres de risa, imposible, tío. Es que es muy buena, te lo juro. Y vas acompañado.
4: Sí, de
0: un colega.
4: De un amigo mío que ahora, si queréis, cuando termine de explicar, lo llamo y os lo presento un poco en el móvil, ¿vale?
0: Okay.
4: O si no es molestia, claro.
0: Sí, hombre, no, por favor.
4: Hombre. Y nada, mi amigo se llama Iván de Rivia, que por cierto, un saludo para él, aunque lo voy a llamar en breve.
0: Qué baila.
4: Y nada, esa serie trata de dos policías que, bueno, que se hacen policías en la ciudad de Los Santos yendo al extranjero, ¿sabes?
0: Vale.
4: O sea, bueno, los datos es el extranjero. Originalmente somos de España en esa serie. Uh-huh. Y nada, pues nos hemos hecho policías para proteger y servir, obviamente.
0: A los Santos.
4: A los Santos.
0: Vale.
4: Y acabamos haciendo las cosas mal, como habéis podido comprobar en la serie.
0: Pero una pregunta, ¿os encontráis mucho guiri o mucho español?
4: A ver.
0: ¿Quiénes son los malos?
4: A ver, sí que es verdad que hay un malo malote.
0: Sí.
4: A ver. No voy a spoilear mucho, pero alguno de las calles de Barcelona lo podéis encontrar un cartel donde dice se busca Enrique Escobar, que es uno el malo malote de la serie.
0: O sea, cuidado porque aquí tenemos a un personaje que la va liando ahí por los santos y se está buscando. Y tenemos un cartel que lo podemos encontrar en la vida real. A ver, enséñamelo, porfa.
4: Así es.
0: Es que esto hay que hacerle fotos, tío. Es que es la hostia. Lo podemos encontrar literalmente en Barcelona. Tú vas a por Plaza España o Plaza Cataluña y puedo ver el cartel, tío.
4: Hombre, obviamente. O sea,
0: tío, qué guapo.
4: O sea, de momento lo tengo colgado en la Sagrera.
0: En la Sagrera.
4: Y vale, también en Fabra y Puig, por ahí. O sea, en poquitos sitios, pero ya poco a poco iré poniendo más.
0: Oye, ¿y la gente mayor cómo se toma esto cuando ve los carteles, tío?
4: Hombre, obviamente he puesto aquí abajo. Este cartel es simplemente marketing de una serie de roleplay, porque si no, se asustan vivo.
0: No, ya me imagino.
4: Hombre, hombre, ¿y sabe lo mejor? Que el número que sale aquí en el cartel es real.
0: O sea, hay un número de teléfono que es real. Sí,
4: o sea, interactúas con el número de WhatsApp y te sale un mensaje por WhatsApp cuando lo escribes.
0: Sí, o sea, puedo escribir yo aquí mismo. A ver, primo, escríbele.
4: O sea, escanea la QR que también hay ahí.
0: Ah, que te... ¡Hola, qué locura! O sea, te...
5: paranoia, ¿no?
0: Te lleva el cartel, el propio cartel te lleva a...
4: A un lo que viene a ser... a WhatsApp el cartel.
0: Qué guay. Vale, escribirle un mensaje. Podemos enviar mensajes, audios, todo lo que queramos.
4: Sí, todo lo que queráis, pero... Os contesta automáticamente.
0: Vale.
4: Un mensaje específico.
0: Me imagino que es el mafioso que nos contesta.
4: No, es solo el departamento de policía de Los Santos.
0: Vale. O sea, que el... Vale, ok. Ahora pillo la dinámica. Ok, hostia, tío. ¡Uy! ¡Que se ha apagado el móvil, Cuidado!
3: Por mi madre que escanea el QR y se ha apagado el móvil, loco.
0: ¡Ojo!
4: Yo no tengo nada que ver.
0: Ya nos está hackeando aquí el Albert.
3: Ahora enciendo y sale Enrique Escobar.
0: ¿Qué nos estás haciendo, Albert, tío? Madre mía. Qué guay, tío. Qué guay. Bueno, Albert, para finalizar, ¿dónde te podemos encontrar en las plataformas? ¿En Twitch, YouTube, Instagram?
4: Twitch,
0: todo.
4: En Twitch y YouTube. Es más, que antes de que se me olvide,
0: ¿sí?
4: Voy a llamarle a quien te decía.
0: Adelante. ¿Está desocupado?
4: No, está desocupado, sí.
0: Vale.
6: Primero una preguntita le puedo hacer a Albert. Disculpa, Albert, tú al igual que otros streamers famosos y grandes de España...
4: Espera, que me han llamado. Un momento, pero no que te interrumpa. Y Iván.
0: Dime. Ojo, que estamos en Iván.
4: Que estás en la radio conmigo, ¿eh? ¿Te hay de sorpresa?
0: Yo creo que estaba durmiendo, ¿eh?
4: Que estaba durmiendo, cabrón.
7: No, que esto random.
4: Claro. Nah, coño, que estamos hablando de la serie y, coño, pues, para que cuentes tu punto de vista.
7: ¿Mi punto de vista?
4: Hombre, claro. Ahí bueno, en la radio Samboy.
0: ¡Ojo!
4: Sí, tío. A ver, cuéntanos.
0: ¿Quién es el policía malo?
4: O sea, me pregunta que quién es el policía malo.
7: ¿Quién es el policía malo? Obviamente, los dos.
4: Claro que los dos, o sea, somos muy malos, en verdad.
7: Están los dos que son más malos que la leche.
0: Hostia, puta, tío.
4: A ver, ¿qué más preguntas?
0: Pregunta.
7: A ver, mi punto de vista, que esto ha empezado y yo me gusta rolear en juegos tales como el Arma 3 y otros juegos que sean de simulación militar. Y el roleplay del GTA me había interesado, ¿sabes?
4: Vale.
7: Pero no quería el roleplay típico este de que puede ser civil y cosas así. Me había basado en un mod que se llama el SPDGR.
4: Vale.
7: Eso, de poder ser tú policía, ¿no? Convierte el GTA en un simulador de ser policía.
4: Perfecto.
0: Wow.
7: Y la gente le habían puesto mucho empeño y crearon pues lo mismo, pero en vez del para el single player, para el multijugador.
4: Vale.
7: Y dejé a este hombre de jugarlo y nació la idea de hacer una serie. En plan, haciendo gilipollas y aprendiendo cómo funcionaban los ingleses y cómo lo tenían todo gestionado. Tema de radios,
4: eso mismo.
7: Protocolos, etc.
0: Wow, tío, o sea, que se lo ha estudiado un tío.
4: Sí, se lo ha estudiado, Yasin.
0: Qué máquina, dale post.
4: Espera, un momento, Iván.
7: ¿Sí?
4: Iván, un momento, Iván, dime.
0: O sea, que...
4: Joder, Iván.
0: Qué máquina grande.
4: Un momento, Iván, espera, que, o sea, que me estaba llamando.
0: Se ha tenido que estudiar todos los códigos. Tú también, Albert, ¿no? Como policía.
4: Sí, me he tenido que estudiar todos los códigos.
0: Wow, tío, qué máquina. Vale, pues dale las gracias.
4: Gracias, Iván, por la aportación aquí en la radio. Luego te enseño la grabación cuando salga.
0: Qué máquina.
4: Venga, un abrazo, tío. No, yo luego cuando llegue a casa le damos.
0: Hostia, puta.
7: Cuando llegues a casa le damos.
4: Sí. Ahora sí, acabamos.
2: Sí, bueno, perdón, chicos, que me interrumpieron antes. La última pregunta y acabamos el programa, ¿verdad?
4: Sí, sí, que perdón, perdón.
2: Perfecto, pues eso, que tú, al igual que otros, esta pregunta es diferente. Al igual que otros streamers grandes y famosos de España, ¿te gusta el fútbol?
4: No.
2: ¿No?
4: No, ya te digo yo que no me gusta nada el fútbol.
5: Por la cara.
0: Mira, yo ya,
2: o sea, Albert... si tú llegas a ser famoso, por ejemplo, al igual que Ibai o The Gref o otros youtubers o streamers similares, y te invitan, por ejemplo, a tener un equipo en la Kings League, ¿aceptarías esa propuesta?
4: Hombre, claro que sí.
0: Hombre, ¿quién?
4: Una propuesta es una propuesta.
5: Literal, ¿eh? ¿Quién no acepta eso? ¿Lo acepto hasta yo, que soy malo jugando a fútbol? Imagínate.
4: Claro, claro.
2: Bueno.
0: A ver, Albert, ¿en un PvP quién gana, tú o yo, en fútbol? Yo creo que yo, ¿eh?
4: Sí.
0: Yo
4: no lo sé.
0: O sea, dentro de lo que cabe somos malísimos, pero yo creo que ganaría yo, ¿eh? Pero no sé, oye, si quieren saberlo, ponnos una meta, Albert. Ponnos una meta de likes.
4: ¿Meta de likes?
0: Sí, para que juguemos tú y un partidito de fútbol grabado.
4: Pues no sé, meta de likes, unos 100 likes, no lo sé.
0: Unos 150.
4: Bueno, eso, 150.
0: Venga, va, 150.
4: Likes.
0: Va, eso,
2: yo
0: eso.
2: Pondría una, unos 500 likes.
0: Venga, que claro. 1000 likes, venga,
2: si
0: venga.
2: Es posible. Si es posible, hombre, posible es.
0: Perfecto. Bueno, venga, va, ya nos vamos a ir despidiendo. Muchísimas gracias, Albert, por habernos acompañado, tío.
4: A vosotros por haberme invitado.
0: Eres un máquina y un placer, tío. ¿Y quieres decir algo antes de irte?
4: Nada, pues no digo nada porque, bueno, pues...
0: Lo has dicho todo.
4: Bueno, sí, también lo he dicho todo ya.
0: Dí que sí, hombre, dí que sí. ¿Quieres mandar un saludo a alguien?
4: No, de momento no.
0: Grande. Pues yo voy a mandar un saludo al que nos investiga,
5: yo
0: que hoy no hemos dicho nada malo, así que no nos vas a poder vetar.
5: Le queremos mucho.
2: Chao.
4: Chao.
2: Bueno, chicos, adiós.

0: Pues ya estamos en la sección de motor, la sección motor de la periferia, antes conocido como el momento inútil, y ya estamos aquí para hablar de las motos, para hablar de ese mogollón de cosas que suceden en los circuitos del mundo. Para ello, pues como siempre, tenemos al otro lado de la línea telefónica a Tania y Manel, a Manel y Tania. ¿Qué tal? ¿Cómo estáis? Buenos días, ¿cómo estáis?
1: Hola chicos, ¿qué tal?
2: Hola, volver.
0: Bueno, oye, pues nada, ya os tenemos ahí preparados, nos vais a explicar un montón de cosas, porque es verdad que esto, el circo del motor, no para mucho, ¿eh?
2: No, eso está...
1: Ya está, se le queda... Fire.
2: Sí, esto es...
1: Bueno, esto no solamente falta una carrera, así que... Está bueno, puntito de caramelo.
2: Ahora os contamos cómo ha ido la semana anterior y lo que estamos en esta, o sea... Lo que queda de esta ya.
1: Empezamos categoría pequeña, como siempre. Pequeñas, como dice Manel. Los mosquitos.
2: Los mosquitos. Y bueno, como sabéis, la semana pasada ya el Mundial de Moto2 ya se decidió a favor de Pedro Acosta. Y todavía quedaban por resolver Moto3 y MotoGP.
1: Sí, bueno, deciros que era el Gran Premio Qatar.
2: Exacto.
1: Normalmente este Gran Premio normalmente os lo contamos a principio de temporada, porque suele ser el primero. Sabéis que bueno, corren siempre de noche con la famosa iluminación esta artificial que nos depara Qatar. Y este año pues han decidido dejarlo para el final porque bueno, ha habido remodelación de circuito y bueno, han arreglado un poco las instalaciones porque no están del todo bien. Y la verdad es que ha habido de todo.
2: ¿Sí? Ha habido, Irra, como sé que tú y yo no entendemos ese tema, ha habido un despilfarro de petrodólares.
0: Vale, sí, sí.
2: O sea, Irra, sí, estuvieron enseñando lo que habían hecho, por eso se ha retrasado. Un pedazo de circuito, unas instalaciones, un box.
1: Unas pantallas.
0: De
2: como
0: verdad.
2: El Camp Nou de grande, o sea, espectacular.
1: Había pantallas en la zona de paso de la gente, había pantallas en el techo.
2: Sí.
1: Pero una pantalla que ya a lo mejor medía 20 metros, la pantalla, que decías.
0: O sea, iban pasando por el público y tiraban pantallas, casi, ¿eh?
2: Casi.
1: Van repartiéndolas, ¿eh?
2: Pero luego nos estuvimos fijando durante todo el Gran Premio y, sí, que te voy a decir, Tania, o sea, solo hay zona de gradas en la recta principal y en una curva del circuito.
1: ¿Sí?
2: Ya está.
1: No hay gradas.
2: O sea, y vacías. O sea, no va ni la gente. O sea,
1: gente directamente tiene tanta pasta que va a tribuna.
2: Exacto.
0: Claro.
2: A palcos privados de esos, y, o sea,
1: para flipar.
2: Un despilfarro allí que dicen, bueno, si como lo tienen, pues se lo gastan.
1: Y los jeques estos, pues ya no saben en dónde invertir y han dicho, venga, vamos a hacerlo bonito. Y bonito lo han hecho. O sea, tienen los box más grandes que hay, yo creo que
2: en todo el mundial.
0: Qué maravilla.
1: Pero bueno.
2: Hombre, decía que cada box individual para cada piloto era de 50 metros cuadrados. Cada box.
0: Madre mía.
2: O sea, más que un piso de alguien, o sea...
1: Y además es que en circuitos, sobre todo europeos, hay pilotos que, sobre todo en las categorías pequeñas, que son 30...
2: Que no tienen.
1: Hay los últimos, dijéramos, los que tienen menos prestigio no tienen box. O sea, directamente están en su autocaravana y poco más. Y pasan de esto al otro y como se van a acostumbrar, ya verás.
2: Pero bueno, vamos a lo que vamos.
1: Exacto,
2: vamos,
1: venga,
2: al turrón que viene en fechas. Pues como decíamos, se disputaba el Gran Premio Moto3 en Qatar... pendiente todavía de si había mundial o se finiquitaba aquí en Qatar. Y bueno, finalmente la pelea entre Yamaha Masia y Ayumu Sasaki, pues fue la balanza.
1: Sí, se decantó del lado español.
2: Del lado español, correcto. Bueno, una carrera donde, como siempre, como se acostumbra a Moto3, carrera en grupo, carrera compacta.
1: Sí, aquí nunca, como siempre decimos, nunca consiguen irse ninguno de todos. Ninguno, ¿eh? O sea, no es por uno u otro, no es que al final es carrera en grupo siempre. Mínimo 10 pilotos en cabeza, pasándose constantemente.
2: Exacto. Y bueno, que comentar, bueno, que estaban los favoritos, ¿sabes? Entre los primeros, como David Alonso, como Holgado, como...
1: Onchu
2: y demás. Sí. Bueno, hubo un pequeño rifirrafe, dos veces Jaume Masia, yo para mi opinión personal, se apoyó en Sasaki para intentar medio sacarle un poco de pista y que no, como diciendo, que aquí estoy yo.
1: Imponiendo un poco su ley.
2: Exacto. Le hicieron un warning por esa acción, por esa... Y bueno, finalmente, bueno, hubo un pequeño lío con el compañero de Masia.
1: Sí, dijeron que lo ayudó. O sea, Adrián Fernández, que es el compañero de equipo de Yamaha Masia, pues supongo que también... Tampoco vamos a pensar que hay órdenes de equipo, pero supongo que pensaría, si yo me meto aquí en la pomada e intervengo, me pongo en medio de estos dos,
2: pues
1: bueno, son puntos que al final recupera a mi compañero. Porque, bueno, sabéis que ya la semana pasada hubo rifirrafe con el compañero de equipo de Sasaki, porque pudiendo haber quedado segundo perfectamente porque no se juega al Mundial, le quitó 5 puntos a su compañero de equipo cuando se está, o sea, está eso a muy pocos puntos de entre primero y segundo y puntos vitales al final de temporada. Pues aquí fue totalmente al contrario. Si la semana pasada era como, ¿qué haces, loco? Deja pasar a tu compañero que está jugando el Mundial. Aquí fue al contrario. El otro fue a defender, o sea, en plan... en plan, bueno, escudero, fiel escudero totalmente de Masia. Sí. Así que, bueno, luego el japonés pues se lo echaba un poco en cara.
2: Bueno, sí, hubo rifirrafo cuando acabó. El japonés no fue ni a felicitar a Yamo Masia porque decía que no había sido limpio, que no había sido correcto, que, bueno, había muchas cosas que él ganaba con deportividad y con lo que había.
1: Yeah. Sí,
2: Masia no estaba de acuerdo, bueno, hubo un pequeño rifirrafo entre ellos, pero bueno, no, la cosa quedó ahí. Como nota un poco así rara de esta carrera, pues fue Denis Onçu, el turco que se trae siempre que está loco perdido, es verdad, está muy loco, no tiene acostumbrado a esto. Bueno, se saltó la salida, salió, para mí, justamente, salió milésimas de segundo, o no llegó ni a un segundo antes que el resto. Pues bueno, lo penalizaron con doble los laps.
1: Sí, el tema es que cuando hay una, exacto, o sea, se salta en la salida, una jump start esa que suelen decir, luego la penalización, siempre
2: es
1: lo hablamos. Yo lo hablo con Mike y digo, es que, jolín, lo que al final ha ganado son
2: milésimas
1: de segundo, porque no llega a ser ni un segundo, porque yeah. La diferencia sería muy flagrante, y al final la penalización son dos long laps.
2: Que o al sea, final se te van hostia. A ir 7-8 segundos, se te van tranquilamente.
1: Penalización tiene que haber, porque si no todo el mundo lo haría,
2: claro,
1: ¿no?
2: Claro.
1: Pero una doble long lap lo vemos como un poco excesivo, pero bueno, es lo que hay.
2: Al final, ¿qué pasó? Pues que Denis Onçu, con las dos long laps, teniendo que remontar dos veces, pues acabó en el podio siendo tercero.
1: Acabó tercero.
2: Pues bueno, victoria de Masia.
1: Segundo David Alonso,
2: el colombiano David Alonso, y tercero Onçu. Y así que bueno, ya está el Mundial de Moto 3 finiquitado.
1: Mundial decidido.
2: Exacto.
1: Nada. Nos queda MotoGP.
2: MotoGP, exacto. Moto 2, pues bueno, vamos a Moto 2 ahora.
1: Aquí. Sí, lo explicamos un poquito, pero ese chico se ha agenciado ya le ha molado lo de quedar primero y de ganar carreras una detrás de otra.
2: Un tal Fermín Aldeguer, que bueno, tercera carrera consecutiva que gana. Desde que se ha empezado a rumorear que podía saltar a MotoGP y demás, no sé, el chaval se lo ha creído más o no sé, bueno, se ha puesto las pilas y ahí va. Bueno, tercera victoria consecutiva, acompañado en el podio por
1: Manu Gas y por Aaron Canet, los españoles.
2: Exacto, era el triplete español. Y bueno, aquí Acosta, nosotros lo estábamos viendo la carrera y bueno, Acosta se iba debatiendo entre el 11, el 10, el 8, el 10.
1: Es como una, cuando una Coca-Cola se desgraba, sí. Pues lo mismo, porque era como, pero tío, haz algo.
2: No, yo pensaría, ¿para qué? Si ya gana el Mundial, no me voy a hacer que me lesione, que suba moto TP, tengo que hacer test, yo pues, tranquilito.
1: Acabó octavo y Arbolino, que es su rival, también acabó décimo. O sea, que ninguno ni el otro hizo mucha cosa por... Uno tiene el Mundial asegurado y el otro su campeonato asegurado, con lo cual, pues, ya estaba más que decidido.
2: Y bueno, y ahora sí que viene la Moto World Dutch, en MotoGP.
0: Me gusta, ¿eh?
2: Y aquí, bueno, como sabíais, la pelea está entre Banaya y Jorge Martín, que en cada gran premio, parece que en la carrera de sprint, se da muy bien y le rasca puntos a Banaya. Y bueno, y esta semana pues así fue eso otra vez. O sea, Jorge Martín ganó la carrera de sprint, Banaya creo que solo pudo ser quinto.
1: Banaya acabó, sí, quinto, al final, sí. Tuvo rifirrafe con Viñales, pero al final no consiguió adelantarlo,
2: bueno,
1: el de Aprilia.
2: Exacto. Y bueno, fue segundo...
1: Alex Márquez y tercero Gian Antonio.
2: Correcto.
1: La verdad es que Alex Márquez y Gian Antonio han tenido un fin de semana espectacular, los dos, ambos. Bueno, ahora os contamos qué pasó al final en la carrera del domingo.
2: Exacto. Y bueno, aquí decir que Banaya sí que es verdad que se veía un poquito más retrasado, no acababa de estar ahí. Y bueno, cuando acabó se quejó un poco de las gomas. La goma no le había ido bien, no le funcionaba bien, no le aguantó la carrera de sprint, que son 10-11 vueltas, pues que ya desde la segunda vuelta o así, la rueda, sobre todo trasera, no tenía agarre, y en cada curva pues le costaba mucho parar la moto y meterla en curva. O sea, pero bueno, son cosas que pasan, ¿Y entonces qué pasa el domingo? Pues el domingo es la carrera larga.
1: El domingo siempre se vuelven las tornas, sí.
2: Exacto. ¿Y aquí qué pasó? Pues que fue completamente al revés, o sea, Banaya estaba fenomenal y Jorge Martín iba cayendo poco a poco, posición a posición. O sea,
1: bueno, de hecho es que salió, tuvo una salida horrible, ya le patinó la moto de principio, la rueda de atrás le patinó, consiguió controlarla no cayendo, o sea que ya fue un punto, pero ya a partir de ahí fue para atrás.
2: Salía quinto y nada, o sea, pasaban media vuelta, sexto, pasaba otra media vuelta, séptimo, bueno, y aquí Banaya sí que fue el que empezó a tirar, se puso primero ya la primera curva, y se fue. O sea, se fue un poco Banaya. ¿Qué pasa? Bueno, pues que como decía Tania antes, la carrera de sprint de Gian Antonio tenía este fin de semana, tenía
1: el guapo subido.
2: Y nada, poco a poco le iba recortando, hasta que al final lo adelantó. Incluso llegaron casi a tocarse, suerte, pericia de piloto, evidentemente. no se tocaron por centímetros.
1: ¡Y loco, pero qué pasa, que se está jugando el Mundial! ¡Déjalo que se vaya, no te preocupes!
2: Exacto, van allá.
1: Yo estaba histérica, porque yo me la siento que decía, tío, que da igual, que te quitas 5 puntos, no pasa nada, pero mantente si ahí segundo, que si te caes la lías.
2: Pues tuvo que hacer un recto, salirse, bueno, y perdió 3 segundos y pico, suerte que llevaban ventaja ahí por atrás, no lo pillaron, pero... Y bueno, y finalmente pues la victoria de Jan Antonio, seguido de Banaya, y tercero fue... ¿quién fue? Marini. Y bueno, y aquí el Martín acabó décimo.
1: Sí, al final, final es que lo pasó media parrilla. Final,
2: y ¿cómo? Bueno, y aquí vino un poco el show, que nos tiene el show mediático, ¿no? Lo de siempre. Que bueno, fue a acabar la carrera y bueno, Jorge Martín empezó a soltar mierda, soltó un tirador de mierda. O sea,
1: pero cabreadísimo.
2: Muy cabreado, porque si había sido un sabotaje, que si no querían que él ganara, que se habían dado neumáticos malos, que si...
1: Al final todo el mundo lleva el mismo, o sea, los neumáticos son comunes para todos. Es verdad que cada uno tiene una partida de neumáticos, bueno, pero se hace como una especie de sorteo.
2: Exacto, y hacen como, hay packs de para cada piloto, o sea, hay 22 pilotos, hay 22 packs de neumáticos. Y por sorteo el jueves a cada uno le asignan un pack de ruedas.
1: Y cada equipo decide que, o sea, en qué momento usa cada neumático.
0: Está bien, la verdad, es interesante.
2: Claro, entonces, pues bueno.
1: Le salió mala jugada si en lugar de haber puesto estos neumáticos en la carrera del domingo, los había puesto en la del sábado, hubiera perdido los puntos del sábado, que eran menos. Exacto, pero claro, eso nadie lo sabe. El comportamiento del neumático, a priori nadie sabe cómo va a comportarse el neumático.
2: Claro.
1: Y tampoco era... Yo tampoco considero que fuera un neumático defectuoso, bueno, como tal, sí. Claro. En Qatar, contad que es un desierto, hay arena, la zona limpia de la pista es muy poca, es muy escasa. En cuanto te sale la trazada, hay tierra.
2: Hay
1: con
2: arena,
1: lo cual,
2: sí,
1: patinas bueno. Y
2: bueno, sí, exacto. No, yo no
1: supongo que es un poco un cúmulo de muchas cosas. No, exacto. Creo que sea solamente el neumático. El neumático supongo que no eligieron la mejor versión del neumático, pero luego se apuntó que la pista pues tampoco es la idónea, ¿no?
2: Y al final, pues bueno, a lo que vamos, al final. Pues Jorge décimo, se ha quedado Banaya 21 puntos de diferencia.
1: Con 37 en juego.
2: Con 37 en juego, que en Valencia, que están ahora mismo ahí calentando ya motores. Y nada, pues que tenemos el premio gordo en la última carrera.
1: No sabemos, el sábado se decidirá, todo depende un poco qué pase.
2: Exacto. La semana que viene os lo contamos seguramente, pero bueno, ahí está, que va a ser una carrera chula y os animo a que la veáis, que esta carrera va a ser chula.
0: Pues hay que verla, ¿eh? Hay que estar ahí y estar muy, muy, muy atento a lo que suceda.
2: Domingo a las 2 de mediodía.
0: Bueno.
2: Se va uno a por un pollo a las y unos canelones y ya está, no tiene que pensar en la comida.
0: Es perfecto, o sea, es que es el plan perfecto, es que de verdad claro. Me ha leído la mente. Bueno, pues que vaya muy bien, chicos. Seguimos.
2: Pues nada, pues la semana que viene os contamos el desenlace.
0: Venga, un abrazo, Tania, un abrazo, Manuel. Adiós.
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4: Para empezar, señoras y señores, buenas noches a aquellas personas que no van a dormir porque van a mantener la vitalidad de la ciudad hasta altas e intempestivas horas de la madrugada. Buenas noches a aquellas personas que no duermen porque no les da la gana dormir y sobre todo y ante todo muy buenas noches a aquellas personas que no duermen no porque no quieren dormir, sino porque no pueden dormir, sobre todo a ellos. Muy buenas noches. Buenas noches, Chinchetaira.
5: Fatal, lo llevo muy mal. He creado un monstruo y creo que no he sido consciente hasta hace poco.
0: Pues aquí tenemos al otro lado de la línea telefónica a José Miguel Cruz, creador de ese monstruo que ya tiene 32 añitos, ya es mayor, ya puede hacer muchas cosas con esa edad. Y nada, hablamos de un programa mítico de la radio de nuestro país, que es Sábanas con Chinchetas. Buenas tardes, José Miguel, ¿cómo estás?
6: ¿Qué tal? Buenas tardes, encantado de estar aquí contigo, Israel.
0: Pues la verdad que encantados, ya te tuvimos hace algún tiempo, ya hablamos contigo hace algún tiempo, incluso tuviste pues bueno la amabilidad de acompañarnos en algún programa, cosa que nos encantó. Y nada, pues como siempre, darte las gracias por estar aquí y volvemos para hablar del Sábanas, ¿no? Porque en el momento inútil no nos gustan las cifras redondas y hemos pensado, ahora que el 4 de octubre el Sábanas con Chinchetas justamente cumple esa cifra, porque poca gente celebra, que es el cumpleaños número 32, pues vamos a hablar con Cruz a ver qué nos cuenta.
6: Pues nada, de entrada empezabas diciendo que era el creador. Bueno, yo de hecho no soy el creador. Estoy delante y está mi nombre, pero realmente yo creo que Sábanas es un producto básicamente más de todos los que han participado en él que de mí, que yo estaba ahí llevando el programa, nada más, pero el material realmente los programas lo hacía la gente.
0: Bueno, porque vamos a empezar por el principio. Muchos ya lo saben y los que no creo que les va a interesar, porque sobre todo a mí me interesa que en la entrevista de hoy los más jóvenes descubran qué fue eso de las Sábanas con Chinchetas, se conecten, porque hay posibilidades de reescuchar esa maravilla de programa y claro, que entiendan por qué. Pues 32 años después estamos hablando de un producto radiofónico como ese. Vamos a comentarlo y vamos a explicarlo. ¿Cómo comienza el Sábanas con Chinchetas en el año 88? ¿Cómo llegas hasta eso?
6: Bueno, yo llego hasta eso porque me contrataron en Radio L'Hospitalet, en la extinta Radio L'Hospitalet.
0: Qué pena, ¿eh?
6: para ser de técnico. Sí. Y entonces... ya existía Sábanas con Chinchetas esa temporada, lo hacía Persona, y era la primera temporada, vaya. Y a los 15 días de estar en antena, al que en ese momento lo estaba haciendo, pues lo echaron, y entonces dijeron, ¿y qué hacemos ahora? Porque claro, se quedaba ahí descubierto un hueco de 6 horas nocturnas, de 12 de la noche a 6 de la mañana, es decir, una cuarta parte de la programación diaria. Y para cubrirlo, cuando ya había empezado toda la programación y demás, pues me llamaron a mí. Me dijeron, Cruz, vas a empezar por las noches.
0: Muy bien.
6: De hecho, me lo dijeron un viernes y empezaba un domingo.
0: Muy bien, porque vamos a recordar a todos los oyentes que era vuestro horario, que era algo bastante maratoniano. O sea, ¿cómo era una semana del Sábanas?
6: ¿Una semana del Sábanas?
0: Sí, sí. ¿Cuándo empezabais? ¿Qué día empezabais de la semana? ¿Qué día acababais y cuántas horas hacíais?
6: Pues era de lunes a viernes de 12 de la noche a 6 de la mañana.
0: Madre mía. O sea, 30
6: pero
0: horas.
6: Eso puede parecer una barbaridad, pero y a mí en su día también me pareció una barbaridad.
0: Ya, ya.
6: Pero luego ya te acostumbras y ya es lo más normal del mundo, no tiene mayor problema.
0: Claro, es que además dicen, la gente que sabe de esto de la radio, dice que para preparar un programa necesitas el doble de horas de preparación. O sea, en vuestro caso, que estabais todo el día allí.
6: Bueno, había programas que sí que tardábamos muchísimo. Y había otros, la mayoría, que tardábamos 5 o 10 minutos.
0: Todo depende, ¿no?, de las secciones del día.
6: No, es que no. Como te he dicho antes, yo no hacía el programa, lo hacía la gente. Uh-huh. Con lo cual, lo único que hacía yo era plantear un tema. El único día que había secciones era los viernes. Entonces, ese día, pues sí que era más laborioso de hacer, pero la mayoría de... era... Es que nos tenemos que ir a una época en la que no había redes sociales, en la que no había teléfonos móviles, claro. En la que no había prácticamente nada. Acababa de empezar, sí que había varias cadenas de tele, pero no como ahora.
0: Claro, no. Bueno,
6: o sea, tenemos que entender, para empezar y para entender el concepto, que Sábanas con Chinchetas, haciendo un paralelismo grosero con lo que sería ahora, era una especie de red social por la radio. Con lo cual, era la gente la que se encargaba de hacer el programa. Yo solamente marcaba el camino, ¿no? Hoy vamos a ir por aquí. Entonces, claro. A partir de ahí, pues la gente se desarrollaba. Pero entendamos eso, que estamos hablando de una época en la que Internet no había, no había móviles, no había SMS, no había WhatsApp, no había Facebook, no había TikTok, no había nada de estas mierdas. Así que, claro, Sábanas con Chinchetas ocupaba ese lugar.
0: Claro, podemos decir entonces, para que la gente que nunca lo ha escuchado pues entienda qué pasa, que podía ser casi casi como un muro de Facebook en la radio.
6: Algo parecido.
0: O peor, o un muro, o Twitter.
6: Bueno, depende qué día. Depende qué día podía ser un pozo de odio como lo que es Twitter, o podía ser muy mongi como lo es TikTok,
0: claro.
6: O podía ser un no se sabe exactamente qué como es Facebook.
0: Claro, entonces digamos que tú recoges el testigo del pobre compañero que echaron 15 días, después de hacer 15 días el Sábanas primero, bueno, recoges el guante...
6: El pobre compañero se lo ganó a pulso, también te lo tengo que decir, que lo echaran, ¿eh? O sea, el pobre compañero...
0: Algo hizo, ¿no?
6: Si lo hubieran dejado, seguramente hubiera acabado ardiendo el edificio, pero bueno, eso sería otro tema.
0: Vale, ¿y tú cuando recoges el formato ya es como lo conocíamos o tú lo reinterpretas?
6: No, el formato, no había ningún formato.
0: Ah, vale, vale.
6: Cuando yo lo cogí, no había
0: un nombre.
6: Era formato. De hecho, te lo voy a explicar antes, es que cuando me dijeron, vas a empezar, y yo hablé con mi directora, Marga Sule, un saludo para ella, y le dije, bueno, ¿y qué hago? Y dice, no sé, haz lo que quieras, cuenta chistes. Y digo, joder, tengo 6 horas para mí. Y entonces, pues, esa misma noche digo, bueno, pues no tengo nada para hacer, no voy a, abriré líneas y propondremos un tema y hablaremos sobre ese tema. O sea, lo planteé en un debate, que planteé un debate con un tema, para empezar, pero con la novedad de que no solamente, una novedad en esa época, claro, ahora no, en esa época era una novedad, que en vez de haber una persona solamente en el teléfono y el locutor, que era yo, íbamos a poner a 2 personas y el locutor, que era yo. Esto hoy en día puede parecer una tontería, porque está muy superado, pero entonces no, entonces era un casi revolucionario.
0: Claro, que estamos hablando de que algo que ahora quizá perseguimos mucho en radio, que es esto de la interacción, que lo hacemos gracias a las redes, en este caso se hacía vía telefónica y la vuestra era alucinante. O sea, ¿qué es lo que pasa ese primer día o el segundo o el tercero que de repente abrís líneas a tope y os empiezan a entrar llamadas?
6: Es que entendamos, insisto, en una cosa. En esa época había 2 maneras de interaccionar. Teléfono y cartas. Claro. Cartas de papel escritas en buzón de correos que te llevaban, cartas con sello.
0: Que parece que estamos hablando de la Edad Media, pero no. O sea, no,
6: estamos hablando de hace 20 años. Sí. No estamos hablando de 20, no, más, 20, algo más de 20 años, ¿no? Pero en los 2000, sí, más o menos.
0: Sí, sí.
6: Y bueno, pues nada, el primer día no hubo tantas llamadas. El primer día, claro, lo recuerdo perfectamente, que a las 4 de la mañana ya me quedé sin llamadas. Y luego a partir de ahí ya no hubo ningún problema. Ya hubo llamadas cada noche y cada vez más.
0: Claro, pero es muy interesante, ¿no? Esto es algo que ahora nos sorprende y me gusta mucho que hagas las precisiones de cómo era el mundo aquel, ¿no? Que muchos vivimos, ¿no? Y me gusta porque resulta muy difícil de entender algo que ahora pues se da de otra manera, que es eso del boca a boca, ¿no? O sea, ¿tú eres consciente de alguna manera o has podido hacer una especie de diagrama mental de cómo se produce ese crecimiento exponencial de los oyentes un día tras otro?
6: Pues no había caído mucho en eso, pero yo debo suponer que es lo que tú dices, es el boca a boca. Piensa que por la noche de madrugada... había poca competencia. Hoy en día más o menos la cosa está similar, ¿no? En esa época la emisora que emitía repeticiones de programas deportivos o había cosas por el estilo, pero claro, o programas de esos deprimidos, recuerdo que estaba el Hablar por Hablar,
0: sí,
6: Parla par Parla era entonces, pero claro, era un programa de desgracias también. No todo el mundo le gustan las desgracias, o sea que había un hueco importante ahí para tratar.
0: Claro, pero un hueco de 6 horas, ¿eh? Volvemos a explicarlo.
6: Ya. Que esa es otra. No es tan alarmante. Las 6 horas no son una desventaja, todo lo contrario. Es una ventaja porque te fideliza, siempre estás ahí. Sabe, claro, que la gente que esté a la hora que esté de madrugada sabe que te va a encontrar. Si pones Radio Hospitalet en esa época, estabas ahí. No estabas de 2 a 3, no estabas de 1 a 12, no, estabas toda la noche ahí. Toda la noche.
0: Claro.
6: Y claro, funcionó, ¿por qué? Pues porque, sobre todo por parte de la gente joven, que se quedaba por las noches, la gente joven, teníamos una tendencia a ser más noctámbulos.
0: Sí.
6: Y claro, alguien puso la radio un día, nos encontró, yo que sé qué salvajada diríamos, que les moló, y entonces pues empezó a correr la voz. Y supongo que es eso, porque... no hubo ni publicidad, ni hubo nada, no había teles entonces.
0: Claro, y lo más alucinante es, otra de las razones del éxito del Sábanas, yo creo básicamente, es esa libertad creativa total que o bien teníais o bien parecía que teníais, porque, madre mía, ¿no? La de salvajadas, como tú has dicho, que podíais llegar a decir, y hombre, y lo que nos gustaba escucharlas.
6: Sí, bueno, la teníamos, la libertad creativa la teníamos, de hecho... Nunca, desde el ayuntamiento, que era la emisora que era dueña de la emisora, claro, nunca nos marcaron una línea de esto hablar, de esto no hablar, nunca nos dijeron nada. A mí nunca me dijeron por aquí sí, por aquí no. Pero no hacía falta ser muy listo para darte cuenta que había temas pantanosos en los que no había que meterse porque tampoco hacía falta, y era la política. El único tema que jamás tocamos, por decisión propia, insisto, no porque me lo dijeran, En Sábanas con Chinchetas fueron los temas políticos. Jamás tocamos temas políticos. A partir de ahí, de todo lo demás, de todo, desde lo más dulce y romántico a lo más salvaje y agresivo, lo tocamos.
0: Claro, y esto es otra cosa de que, bueno, miras un poco hacia atrás y te das cuenta de que, pues quizá, pues yo intento ser bastante optimista en algunas cosas, quizás hayamos mejorado, pero en esto no. Yo creo que sería actualmente muy difícil hacer un programa con las mismas temáticas que el Sábanas.
6: ¿Qué va? ¿Para nada? No, ¿por qué? No. De hecho, recuerdo, el Sábanas era de 12 de la noche a 6 de la mañana.
0: Sí.
6: Yo hasta hace poco, no sé si aún está en Antena, ¿no? Estaba el Pruebitas Paras,
0: sí,
6: creo
0: sí,
6: que
0: sí,
6: era.
0: Exacto.
6: En su día el PAP, luego en Europa FM.
0: Ajá.
6: Y a las 10 de la noche hablaban de temas tan hardcore como los que hablábamos en Sábanas con Chincheta. Y a las 10 de la noche.
0: O sea, que tú
6: si
0: crees que...
6: de esos temas, ¿por qué no vas a hablar de otro?
0: Claro, ¿crees que el cortapisas este de lo políticamente correcto no haría bastante difícil la vuelta tal y como lo conocemos?
6: Bueno, todo depende de la emisora, para
0: claro,
6: empezar, y de la política de la emisora. Uh-huh. Pero a unas horas determinadas, donde se supone que no hay menores escuchando y que ya hay gente ya con una cierta edad y tal, pues yo no veo ningún problema en que hayan programas. Insisto, que Sábanas con Chincheta no era un programa siempre hardcore y duro y siempre de cachondeo. A veces se trataban temas sesudos y hacíamos debates sesudos, aunque no lo parezca. Y hablábamos de amor y hablábamos de muchas cosas.
0: Hombre.
6: No era solamente un tema.
0: Claro.
6: Voy a poner este programa porque sé que van a hablar, yo qué sé, de sexo. O sé que van a hablar de tal. No. Sábanas con Chincheta cada noche era diferente y se trataba un tema diferente. Y el único límite es la política de la emisora.
0: Uh-huh. Claro, yo bueno, te tengo que decir a vuestro favor que yo escuché la primera vez el Sábanas siendo bastante menor y a mí, de momento, que yo sepa, no me ha causado ningún problema, eso también tengo que decirlo.
6: Pues claro que no. A ver, en el fondo insisto, hoy es mucho mejor. Hoy están las redes sociales.
0: Sí.
6: Empecemos por ahí. Está TikTok, creo que empecemos por ahí.
0: Sí.
6: Está Twitter, pero ¿quién te dice que la persona que está ahí no es menor? La de haters que hay en Twitter, por favor. Lo que se hablaba en ese momento en Sábanas con Chinchetas, había gente que era pequeña, menor como tú, que igual aprendía cosas.
0: Sí, no.
6: Pero no solamente, insisto en una cosa. Cuando hablo de aprender cosas, igual dicen, no, ya están hablando de guarradas. No, no es solamente de guarradas, no hablamos solamente de sexo. Insisto, hablamos de otros muchos temas, muchísimos temas. Todo el amplio abanico de temas que puede haber en la vida se hablaban en Sábanas con Chinchetas.
0: Claro, y luego hay otra cosa que seguramente, pues no sé si muchos os lo han dicho, pero yo os lo tengo que decir. Una cosa que sí que aprendimos muchos, es una forma bastante diferente de hacer radio. Que yo creo que a muchos y a muchas les habéis cambiado pues la vida y la forma de cómo hacer actualmente sus programas de radio. ¿Tú eres consciente de que alguna manera del Sábanas han bebido muchísimos programas posteriores?
6: Pues no lo sé. Aquí ya me pillas completamente. No sé qué responderte a eso, porque no lo sé. No lo sé. Lo único que puedo decirte es que, aparte de poner los temas y que la gente llamara y hablara de lo que quisiera, en los temas que, digamos, elaborábamos más, por ejemplo, cuando hacíamos humor con personajes y
0: sí,
6: demás,
0: sí.
6: Una de las líneas que tenía muy clara que había que seguir y que era no hacer imitaciones. Es decir, antes, en esa época, el humor era un poco como el Polonia. Hacían imitaciones de personajes, ¿no? Sobre todo Arús. Tenía un gran programa y es el en esa época lo petaba con las imitaciones, el Forza Barça, etcétera, etcétera. Pero claro, nosotros no queríamos hacer imitaciones. Nosotros queríamos generar personajes propios con estereotipos propios. Y de ahí salen pues personajes como Eri, como los Colgaos, como Alberto Narrador, como la Chenchu, como el Pijo, que son personajes estereotipados, pero que son propios, son tuyos, son del Sábanas y te sirven para hacer exactamente lo mismo. Esa era una línea que teníamos muy clara, ser buenos o malos, pero originales en eso.
0: Claro, y luego hay una parte muy importante que yo creo que es primordial y ya casi lo hemos dibujado un poquito al principio de la entrevista, que es pues cómo el Sábanas consiguió

0: para entenderlo, ¿no? Y las turbadas empezaron porque yo hacía actuaciones humorísticas en una discoteca de un compañero mío, y necesitaba público y no venía nadie a vernos. Y era muy triste eso. Y dije, bueno, pues si tengo un programa de radio voy a anunciarlo. Y entonces invité a la gente a que viniera y así se hizo la primera turbada. Vinieron 6 personas.
1: Bueno, luego hay que decir a tu favor que eso se multiplicó, pero exponencialmente.
0: Sí, sí, bueno, hemos llegado a hacer turbadas de 2.000 personas, venían 2.000 personas o así, más o menos, aproximadamente. Eran cifras variables, venían entre... Habitualmente las cifras normales eran entre 800 y 2.000. Sé que el arco es un poco amplio, pero bueno, cuando hay manifestaciones también las cifras que dan son siempre amplias.
1: Hay que decir también que ahora estás al frente de un espacio en COPE Cataluña, que es La Linterna. Que bueno, sí. Eso de la linterna, pues también una linterna se usa en momentos nocturnos. O sea, que algo que ver indirectamente también tiene. ¿Qué es lo que hay de ese José Miguel Cruz que escuchamos cada día en La Linterna ahora? Pues ¿qué es lo que queda del que comenzó?
0: ¿Del que comenzó en el Sábanas?
1: Sí.
0: Hombre, pues queda la experiencia. Aunque no te des cuenta, caray, llevo 32 años haciendo esto, haciendo muchísimas cosas. Muchas. O sea, llevo mucho tiempo. Y claro, quieras o no, ya tienes un bagaje, tienes una experiencia, tienes un recorrido, que eso siempre es un punto a favor. Hombre, La Linterna no tiene nada que ver con Sábanas con Chinchetas. Bueno, solo el locutor, y en un registro muy distinto. Pero nada que ver, o sea, nada que ver. Son programas completamente distintos y en épocas completamente distintas, pero conforme a lo que queda de mí es eso, pues claro. Supongo que la experiencia de 32 años viéndolas de muchos colores.
1: Y si el Cruz que, bueno, si el de ahora le pudiera decir algo a aquel, ¿le dirías algo? ¿Le aconsejarías o lo dejarías que hiciera lo que sabía hacer en ese momento?
0: No, yo no le diría nada, Sí, estoy contento tal y como han salido las cosas, estoy muy contento. Pero, si algo tuviera que decirle, por decir algo, que no le diría nada porque las cosas están muy bien,
1: sí.
0: Es que creyera más en las ideas, que creyera más en la idea y la vendiera mejor, la idea. Es decir, una vez... cuando el Sábanas funcionaba también, sí. Fuimos a Radio Barcelona, a la cadena SER, a vender el programa, a proponerlo.
1: Claro.
0: Llevamos maquetas y demás, claro, era un momento para saltar porque había una masa social importante, porque había una audiencia importante y porque podía funcionar. Y en Radio Barcelona me dijeron que era un programa muy barrué. Muy barrué. Que era un programa muy vasto y que no les interesaba el programa. Porque era muy barrué. Fíjate ahora lo que hay en esta radio.
1: Sí, no, no.
0: Si en esa época hubieran escuchado, por ejemplo, el PAP, hubieran flipado.
1: Por hablar de programas de la misma emisora de la que estamos hablando, yo qué sé, el programa de Broncano, yo creo que sería más.
0: Por ejemplo, pero eso es tele, sí. Bueno, ya habla. Sí, también, en radio, correcto.
1: Sí.
0: Bueno, pues eso digo, coño, sin darme cuenta, o sin darnos cuenta. Fuimos a proponer algo muy adelantado a nuestro tiempo, sin darnos cuenta, porque en el fondo se ha acabado así.
1: Claro.
0: Y sin darnos cuenta fuimos a proponer algo que estaba años por delante. Pero claro, en ese momento no lo sabes. En ese momento tú no sabes si es verdad lo que te están diciendo. Claro, te están hablando desde una emisora que lleva muchos años y que tiene una experiencia y un bagaje. Tú no sabes lo que hay ahí. Por lo tanto, te lo crees. Y cuesta. Cuesta... vender la idea porque no te la crees del todo. No sé si me explico.
1: Sí,
0: no,
1: sí.
0: Te la crees, no estás tan seguro de lo que estás haciendo, si claro. Vale para más allá de donde estás.
1: Claro, supongo que ahora con el tiempo que ha pasado, pues ya ves claro que el programa era un producto muy válido, alucinantemente válido, pero en aquel momento, pues bueno, pues cada uno tenía la noción de sí mismo y del problema que hacía que tenía, ¿no?
0: No, porque no buscamos demasiado, no se buscaron más emisoras.
1: Claro.
0: Pero si hubiera habido un director loco que hubiera dicho, ostras, me la voy a jugar y vamos a romper con esto, vamos a ver lo que pasa, pues seguramente Sábanas con Chinchetas lo hubiera petado, estoy seguro. Lo hubiera petado muchísimo, estoy convencido, y no sé que cómo serían las cosas hoy en día. Por eso tal vez un consejo que me daría sería esa, digo, insiste, busca, cree en tu idea. Si tiene que fracasar, ya fracasará, pero cree en tu idea.

0: Pero aparte de eso, yo ahora estoy muy bien y creo que todo fue muy bien y las cosas han ido muy bien todas.
1: Claro, y ya para ir acabando, si esto del Sábanas es una etapa completamente cerrada o si las carambolas se dan y algún día pasa alguna cosa y alguien propone algo, esto puede volver.
0: Ay, amigo, nunca digas de este agua no beberé.
1: Claro.
0: Ni este cura no es mi padre. Nunca digas estas cosas.
1: Es verdad, no,
0: porque estas cosas nunca se... El mundo da muchas vueltas y más en los medios de comunicación. Hay muchos cambios, hay mucha inestabilidad. Vete tú a saber lo que pasa mañana o la revolución que hay de aquí unos días o qué consultores pueden venir nuevos. Vete tú a saber.
1: Bueno, pues nada, pues con esa esperanza nos quedamos. Yo hay que decir que a todos, y me incluyo, nos encantaría esa vuelta del Sábanas, porque por lo que apreciamos, en tal como...
0: Bueno, un momento. Sí. Espera. Yo tengo una edad, tengo 52 años.
1: Bueno,
0: cálmate, amigo, frena. Que lo haga otro. Yo no voy a estarme de 12 de la noche a 6 de la mañana.
1: Bueno, pero a ver, poner así...
0: A ver, eso se hace cuando tienes 20 años, pero no me jodas. Cuando tienes una edad, dices, de 12 a... venga, y sereno, sin estar borracho.
1: Sí,
0: no,
1: pero hacer una editorial al principio del programa, ¿sabes? Con un plan así, ¿sabes? Como hacen...
0: En plan Star, ¿no? Star Estrella. Hola, ¿qué tal, amigos? Bueno, no sé.
1: Con el sonido de la firma, sí.
0: No sé si va a eso conmigo, no lo sé.
1: Bueno, pues José Miguel Cruz, un auténtico placer tenerte aquí. Instar a todos los oyentes que, pues, tienen que escuchar la linterna, porque hay que reconocer que el currazo te lo sigues metiendo y es un gran programa. Y nada, pues a todos los amigos chinchetairas que seguramente habrán escuchado esta entrevista, pues darles un abrazo, y de tu parte también, supongo.
0: Hombre, por supuesto, un abrazo absolutamente a todos los que sepan lo que era Sábanas con Chinchetas y los que no, absolutamente a todos, evidentemente.
1: Pues venga, un abrazo muy fuerte.
0: Igualmente, Israel, un abrazo a todos.
1: Hasta luego. 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

0: Bueno, pues nada, que nos vamos. Que esto ha sido la periferia de este sábado. Ya habéis visto el montón de cosas que hemos tenido. Hemos tenido Dale Coma, hemos tenido las secciones de Iván, hemos tenido noticia, absolutamente de todo. Acabamos de recuperar una entrevista con José Miguel Cruz, el jefe de Sábado con Chinchetas, ahora que cumplen una cifra redonda y que van a celebrarlo, pues le hemos aprovechado para recuperar esta entrevista. Nada, mañana domingo, mucho más periferia, muchas más cosas, no os vayáis. Ya sabéis que nos podéis buscar en iVoox, en iTunes, en Spotify, donde queráis. Simplemente, en ese caso hay un poquito de trampa, buscáis El Momento Inútil y allí estaremos. Bueno, oye, que nos despedimos todos, decimos, bueno, que vaya bien, nada, hasta luego. Tú y Yasin creo que vienen mañana también.
1: Sí, tú, aquí estoy.
0: ¿Qué estás? Venga, pues aquí os dejamos con esta canción de Carlos Santana y Matchbox 20, este Smooth. Venga, vámonos, hasta mañana, adiós.

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1: Saludos, ¿qué tal? Bienvenidas, bienvenidos. Aquí estamos de nuevo contigo, como siempre, como cada semana, para repasarte durante las próximas dos horas los 50 éxitos latinos del momento. La música 100% en castellano, nada en inglés, nada en inglés.

La semana pasada teníamos en el 3 a Pastora Soler con Mi Salvavidas. El 2 fue para Elena Rose y Ale, tú, tú, tú.

Semana 26 del 22 al 28 de junio 2026. Con 6 nuevas entradas en lista. 2 regresos, 2 reentradas. Comenzamos con el 50. Ahí entra Efecto Pasillo. Este tema, conjuntamente con Benja Torres y Tote. Y yo te encontré. Mañana voy.

0: puesto número 49.
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0: novedad en el puesto número 49 es Robbie con Break. En el 48 se mantiene Pedro Capó y Divina, y ahora llega en el 47 Gato Ventura, Es Mejor.
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Papi, Choppy con Becky G. Novedad en lista en el puesto número 46. En el 45, otra nueva entrada. Lérica, Salistre y Piqueras. La flor de la vida.

Regresando en la lista latina de éxitos, Karol G y Greg González, Después de ti. En el 43, novedad en lista para La Plazuela, Si lo callo, muero.

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Vivir así es vivir de amor. Es David Bisbal bajando del 37 al 42 en esta su tercera semana lista. Del 39 baja al 41 y Yele con 28-7. 34 puestos menos. Del 6 cae al 40 Antonio Orozco en su 11ª semana lista Despierta. Y Lola de Pastora y María Pelae sube 3 en su tercera semana. Del 42 al 39. En el 38, Rosalía, Reliquia, 37, Juanes y Bomba Estéreo, 20 semanas en lista, Muérdeme, bajando 6. Bajando 10, Antonito Molina, del 26 al 36, Imparable. Y del 45 al 35, subiendo 10 puestos en su 9ª semana en lista, Juanes, con Hagamos Que.

con Prometimos. Baja 13 puestos del 21 al 34 en su quinta semana en lista. 13 sube hacia arriba del 46 al 33 en su segunda semana, Quevedo, El Baifo. En el 22, Carlos Rivera y Alejandro Fernández, Sin Despedida, 15ª semana en lista. Y del 36 al 31, ahí sube Juliana, El Achantado. Son 5 puestos hacia arriba, igual que Anita con Shakira, que sube 5 en su segunda semana, del 35 al 30. Del 40 al 29 sube 11 puestos en su cuarta semana en lista, Bombay. Quédate conmigo hasta el amanecer. Y ahora llega desde el 28 y subiendo 2 desde el 30 en su tercera semana en lista, Javi Crespo, Rayito de Luz.

3 semanas en lista y subiendo 14 puestos del 41 al 27. En el 26 sube 1 Alejandro Sanz y El vino de tu boca. Y en el 25 sube 8 Ricardo Montaner desde el 33 en su séptima semana en lista, Para que seas feliz. Llega ahora Melendi, No me des la tabarra. 3 semanas en lista y subiendo un puesto del 25 al 24.

Nos vamos hacia el año 2016, una década hacia atrás, donde teníamos en el número 5 a Nicky Jam con Hasta el Amanecer.

Más de 20 años de Mega Top 50 Latino y hoy hace 10 años en el 2 teníamos a J Balvin con Bobo y en el número 1 encabezando la lista latina Enrique Iglesias y Wisin. Duele el corazón.

Vivir así es vivir de amor. Es David Bisbal bajando del 37 al 42 en esta su tercera semana lista. Del 39 baja al 41 y Yele con 28-7. 34 puestos menos. Del 6 cae al 40 Antonio Orozco en su onceava semana lista Despierta. Y Lola de Pastora y María Pelae sube 3 en su tercera semana. Del 42 al 39. En el 38, Rosalía, Reliquia, 37, Juanes y Bomba Estéreo, 20 semanas en lista, Muérdeme, bajando 6. Bajando 10, Antonito Molina, del 26 al 36, Imparable. Y del 45 al 35, subiendo 10 puestos en su novena semana en lista, Juanes, con Hagamos Que.

con Prometimos. Baja 13 puestos del 21 al 34 en su quinta semana en lista. 13 sube hacia arriba del 46 al 33 en su segunda semana, Quevedo, El Baifo. En el 22, Carlos Rivera y Alejandro Fernández, Sin Despedida, 15ª semana en lista. Y del 36 al 31, ahí sube Juliana, El Achantado. Son 5 puestos hacia arriba, igual que Anita con Shakira, que sube 5 en su segunda semana, del 35 al 30. Del 40 al 29 sube 11 puestos en su cuarta semana en lista, Bombay. Quédate conmigo hasta el amanecer. Y ahora llega desde el 28 y subiendo 2 desde el 30 en su tercera semana en lista, Javi Crespo, Rayito de Luz.

3 semanas en lista y subiendo 14 puestos del 41 al 27. En el 26 sube 1 Alejandro Sanz y El vino de tu boca. Y en el 25 sube 8 Ricardo Montaner desde el 33 en su séptima semana en lista, Para que seas feliz. Llega ahora Melendi, No me des la tabarra. 3 semanas en lista y subiendo un puesto del 25 al 24.

Nos vamos hacia el año 2016, una década hacia atrás, donde teníamos en el número 5 a Nicky Jam con Hasta el Amanecer.

Más de 20 años de Mega Top 50 Latino y hoy hace 10 años en el 2 teníamos a J Balvin con Bobo y en el número 1 encabezando la lista latina, Enrique Iglesias y Wisin. Duele el corazón.

Vivir así es vivir de amor. Es David Bisbal bajando del 37 al 42 en esta su tercera semana lista. Del 39 baja al 41 y Yele con 28-7. 34 puestos menos. Del 6 cae al 40 Antonio Orozco en su 11ª semana lista Despierta. Y Lola de Pastora y María Pelae sube 3 en su tercera semana. Del 42 al 39. En el 38, Rosalía, Reliquia, 37, Juanes y Bomba Estéreo, 20 semanas en lista, Muérdeme, bajando 6. Bajando 10, Antonito Molina, del 26 al 36, Imparable. Y del 45 al 35, subiendo 10 puestos en su 9ª semana en lista, Juanes, con Hagamos Qué.

con Prometimos. Baja 13 puestos del 21 al 34 en su quinta semana en lista. 13 sube hacia arriba del 46 al 33 en su segunda semana, Quevedo, El Baifo. En el 22, Carlos Rivera y Alejandro Fernández, Sin Despedida, 15ª semana en lista. Y del 36 al 31, ahí sube Juliana, El Achantado. Son 5 puestos hacia arriba, igual que Anita con Shakira, que sube 5 en su segunda semana, del 35 al 30. Del 40 al 29 sube 11 puestos en su cuarta semana en lista, Bombay. Quédate conmigo hasta el amanecer. Y ahora llega desde el 28 y subiendo 2 desde el 30 en su tercera semana en lista, Javi Crespo, Rayito de Luz.

3 semanas en lista y subiendo 14 puestos del 41 al 27. En el 26 sube 1 Alejandro Sanz y El vino de tu boca. Y en el 25 sube 8 Ricardo Montaner desde el 33 en su séptima semana en lista para que seas feliz. Llega ahora Melendi, No me des la tabarra. 3 semanas en lista y subiendo un puesto del 25 al 24.

Nos vamos hacia el año 2016, una década hacia atrás, donde teníamos en el número 5 a Nicky Jam con Hasta el Amanecer.

Más de 20 años de Mega Top 50 Latino y hoy hace 10 años en el 2 teníamos a eso, J Balvin con Bobo y en el número 1 encabezando la lista latina Enrique Iglesias y Wisin. Duele el corazón.

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Dicen que vivimos en la era de la transparencia. Nunca hubo tantas leyes, tantos códigos éticos, tantos portales de datos abiertos y tantas ruedas de prensa para explicarnos los transparentes que son nuestros gobernantes. Sin embargo, resulta curioso que cuanto más se habla de transparencia, más tiempo dediquemos a escuchar explicaciones sobre presuntos casos de corrupción. Parece que la corrupción es como esos fantasmas en los que nadie cree, pero que aparecen constantemente en todas las historias. Nadie la ha visto, nadie la practica, nadie la conocía. Y sin embargo, siempre termina ocupando titulares. El problema no es solo si es algo legal o ilegal. La legalidad la deciden los tribunales. Pero la ejemplaridad y la responsabilidad política pertenecen a otro terreno, el de la confianza. Y la confianza ciudadana es más bien extremadamente frágil. Cuesta años construirla, pero apenas unos segundos destruirla. Porque un cargo público puede ser declarado inocente por un juez y aún así dejar una profunda decepción entre quienes esperaban de él un comportamiento irreprochable. La política no debería conformarse únicamente en cumplir la ley. También debería aspirar a merecer el respeto de quienes la sostienen, con sus votos y sus impuestos. Quizá la verdadera transparencia no consista en dar explicaciones cuando estalla un escándalo, sino en gobernar de manera que esas explicaciones nunca sean necesarias. Mientras tanto, seguiremos escuchando que la corrupción no existe. Eso sí, justo después de las noticias.

0: Por fin es viernes. Bienvenidos un día más a una nueva edición de Tú a Tú en la sintonía del 91.6 de la frecuencia modulada en Barcelona. De Radio Trinillova. Del 106.8 de Radio Serranía en Talayuelas, Cuenca. Y del 99.2 de Set de Radio, también en Barcelona. 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Vamos a dormir en la jaula del vampiro y despertar. A todos los que nos escuchan a través de las aplicaciones de móvil, gracias. Porque ahí estamos desde cualquier punto del mundo, del planeta Tierra. Ya lo saben, nosotros les recomendamos Radio FM España. Los viernes de 10 a 12 de la mañana
1: iremos al circo.
0: Le ponemos una sonrisa a la radio y pretendemos olvidarnos de nuestros problemas cotidianos durante este tiempo. Ya estamos todo el equipo del programa preparados para hacerles disfrutar de una radio positiva y agradable. Reciban un saludo de el mago Félix, Prudencio Esojo, Jorge Larena, Leonor Díaz de Liaño, Lourdes Solano, Juan Juárez, el hombre de las mil voces, y quien les habla, Paco Orozco. Recuerden que pueden recuperar todos los programas en iVoox. Busquen Radio Trinillova de Tú a Tú y ahí los tienen todos disponibles para recuperar cuando les vaya mejor. Y que esperamos todos sus mensajes de audio o de texto en nuestro WhatsApp 635-69-17-93 635-69-17-93.

0: Y ahora es momento de saludar a nuestro becario, que no aprende. Tose con el micro abierto. Ay, las notas no van a ser buenas. No, no, no. Le va a tocar repetir curso. Ya lo verán ustedes. Ya mismo damos las notas. Nos quedan 3 o 4 programas, me parece. ¿Eh? Tenemos que echar las cuentas. Pero bueno, venga, vamos a saludarlo. Buenos días, don Prudencio Sojo. ¿Qué tal? ¿Cómo está usted?
1: Buenos días, señor Orozco. Pues aquí recuperándome.
0: ¿Recuperándose de qué?
1: De la frustración y de la tristeza que usted me infunde.
0: ¡Oh!
1: Claro, me tiene usted aquí agobiado, que estoy viendo que va a peligrar el curso que viene.
0: Bueno, lo mismo le toca repetir.
1: Pues estoy viendo que sí, desde luego, ¿no? Pero bueno, vamos a intentar superarlo.
0: Don Prudencio, ¿cómo ha ido la semana? ¿Todo bien o qué?
1: Bien. Participando de las noticias diarias, aguantando este calor insoportable que hemos padecido en Barcelona.
0: Menos mal que decían que la ola de calor ya se acababa.
1: Ha remitido, ayer estuvo un poquito mejor, ¿no?
0: ¿Seguro? Pues ya hace un calor
1: Fíjese, yo ayer estaba en una terraza por la noche tomando una copa con mi señora y le digo, vámonos para casa. Dice, no quiero, prefiero estar aquí.
0: Y lo dice una persona que tiene piscina en casa. Imagínense ustedes, nosotros, pobres de desgraciaditos de nosotros. Sí, que si queremos remojarnos, tenemos que meter los pies en el bidet. Bueno, don Prudencio, ¿qué día es hoy?
1: Pues mire usted, hoy es 26 de junio y es el 177º día del año. Y quedan, por tanto, 188 días para finalizarlo.
0: ¿Y qué se celebra hoy,
1: don? Hoy celebramos el Día Internacional de la Lucha contra el Uso Indebido y el Tráfico Ilícito de Drogas. Es también el Día Internacional de Apoyo a las Víctimas de la Tortura. Y los nacidos un día como hoy tienen un reto en la vida: dejar que otros se valgan por sí mismos. Tienden a tener un fuerte enfoque resiliente y enérgico a la vida, sobre todo, ¿no? Ellos resisten bien al ataque y quieren a sus seres queridos para apoyarse en ellos. Como resultado, otros a menudo confían totalmente también en ellos. Son cálidos y sensuales, tienen gran compasión y son buenos en tomar el control de las personas que necesitan orientación. Aman las comodidades de la vida y están dispuestos a trabajar duro para ofrecer lo mismo para ellos y sus seres queridos. Su lado oscuro puede ser que son sobreprotectores, agresivos y compulsivos.
0: ¿Y cuáles son sus mejores cualidades?
1: Pues entre sus mejores cualidades destacamos que son enérgicos, resistentes y sensuales, como decíamos antes, ¿no? Pertenecen al signo de Cáncer, el planeta regente, Luna, la intuitiva. Su carta del tarot, fuerza, la pasión. Los números favorables, el 5 y el 8. Y los días de la suerte, lunes y sábados, como siempre, especialmente cuando estos días caen en 5 y 8 del mes. Los colores de la suerte son el crema, burdeos y el blanco. Y la piedra preferida es el perla.
0: Venga, y hoy 26 de junio, ¿quién celebra su aniversario?
1: Pues
0: ¿quién
1: mire,
0: es su cumpleaños hoy?
1: Es el cumpleaños de Luis Arconada.
0: ¡Hombre!
1: Ex portero de la selección española. ¡Hombre! Y la Real Sociedad.
0: ¿Usted por qué no es futbolero?
1: Pero yo me acuerdo de Luis Arconada. Vale. Sobre todo porque es un señor que cumple los mismos años que yo tengo en la actualidad.
0: O sea, son ustedes de la
1: sí,
0: misma
1: lo
0: edad.
1: Que pasa es que a mí me quedan 2 telediarios para cumplir 73.
0: Sí.
1: El 2 de octubre 73, sí señor. También es el cumpleaños hoy del Virgilio Zapatero. No confundir con don José Luis Rodríguez.
0: Por eso, Virgilio Zapatero. Es también socialista, pero es otro Zapatero.
1: Político y exministro de Relaciones con las Cortes, que cumple 80 años.
0: Este fue con Felipe González, ¿no?
1: Sí, señor. Ministro Felipe González, el primer gobierno. Ignacio Isasi, actor de cine y televisión, que cumple 49 años.
0: Ahora llega el momento que más me gusta, cuando don Prudencio ha elegido las onomásticas del día. ¿Quién celebra su santo?
1: Me río por no llorar, pero sí, mire usted, hoy se celebra la onomástica de los Pelayo.
0: Hombre.
1: Pues eso no es tampoco tan raro, ¿no?
0: No, no, no.
1: Luego, salvo que no haya habido un error tipográfico, sí, es Antelmo. Nada que ver con Anselmo, ¿no?
0: No, no, no, Antelmo.
1: Antelmo. Sí, sí, sí. Luego viene Maxencio. Dígame usted dónde ha visto algún Maxencio en su vida,
0: pues
1: ¿no?
0: Mire, aquí en el santoral que lo pone hoy.
1: Vale, vale. Luego viene Perseveranda.
0: Mira.
1: Superio. ¿Y Vigilio o Virgilio?
0: Vigilio, Vigilio.
1: Vigilio.
0: Sí, sí.
1: ¿Y qué es Vigilia de mañana?
0: Pues seguro, seguro.
1: Pues no, no, no conozco a Pelayo, sí, por supuesto.
0: A Pelayo,
1: ¿no?
0: Sí.
1: Pelayo, sí, pero...
0: De todos los que os han onomasticado hoy, no, Pelayo no, no, es el no, más no, normal. No,
1: no. Superio, Superio en mi tierra y por Soria y en algún sitio de la Castilla interior de los años 20, alguno habrá, ¿no?
0: Pero... La verdad es que se está perdiendo el santo, sí, ¿eh? Sí, cada sí, vez sí. Hay más Kevin ahora, y más ahora, historias de
1: ahora
0: estas.
1: Ahora todo
0: que...
1: el mundo pone nombres sofisticados, sí, de la Biblia.
0: Por eso. Amigos, amigos,
1: si era que fuéramos amigos. Mire, vamos a saludar a los oyentes que desde Barcelona nos escuchan desde el 91.6 de la FM de Radio Trinillova. Ahí estamos en directo los viernes de 10 a 12 de la mañana y en redifusión de 4 a 6 de la tarde. También saludamos a los amigos de Radio Serranía en Talayuelas, Cuenca, que lo hacen desde el 106.8 de la FM los viernes de 5 a 7 de la tarde. También saludamos a los de Hit Radio Barcelona, que lo hacen en online a través de su web los martes de 12 a 2 de la tarde y los sábados de 6 a 8 también de la tarde. Los amigos de Ona Moments nos pueden escuchar los viernes de 8 a 10 de la noche, los lunes de 1 a 3 de la tarde en su reproductor online. Y los oyentes de Set de Radio, que nos escuchan por el 99.2 de la frecuencia modulada en Barcelona, lo pueden hacer, lo hacen, los viernes y los sábados de 6 a 8 de la tarde.
0: Y ya lo tenemos aquí todo preparado para seguir poniendo la música a la mañana. Y lo vamos a hacer con una cantante que nos ha hecho llegar su tema, su último tema, Nela Santos, que nos hace llegar un poquito más. Pues venga, suena Nela Santos, a ver cómo suena, cómo suena. Esta es natural de su tierra, ¿eh? De Almendralejo. Es natural de Almendralejo y nos ha mandado su tema, Un poquito más. Pues venga, la escuchamos. Adelante, Nela. Nela.

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0: Y cuando suena esta sintonía, nos vamos adentrando a la cueva mágica. Pero ya saben ustedes que no es cualquier cueva. Es la cueva mágica del Mago Félix. Del irrepetible, del fantástico, del extraordinario, Mago Félix. Ahora vamos a ver si hay suerte. Y cuando digamos aquello de mágicos y buenos días, nos responde el mago. Buenos y mágicos días, mago, ¿cómo estás?
1: Buenos y mágicos días, pues estamos resistiendo.
0: Bueno, eso es importante. ¿Qué calores hace, mago? Yo no sé si preguntarle al péndulo, al tarot, a lo que sea.
2: Pregúntele a la EMET.
0: ¿Cuándo se va a ir esta ola de calor? Porque la verdad, madre mía de mi vida, mago.
1: Sí, hombre, que sí, ya lo sé yo.
0: Madre mía, que... Pero este verano va a ser duro, ¿o qué, mago? Va a ser...
1: Hombre, mira, ya me lo preguntaste la otra semana, dije, durísimo, y ya ha venido el terremoto.
0: Sí, el terremoto de Venezuela ayer, la verdad que ha sido un verdadero desastre. Este año no hicimos las predicciones de este año, y yo creo que vamos a tener que... Antes de acabar el programa, antes de acabar por vacaciones, tendremos que mirar a ver cómo nos va a ir y cómo vamos a tenerlo un poco todo, porque la verdad que todo apunta que este año va a ser... ¿Este año de qué era? ¿Qué era el año del dragón de...?
1: De fuego, me parece.
0: De dragón de fuego.
1: Ya no me acuerdo.
0: Ya no te acuerdas, yo tampoco, por eso te lo digo, o sea que...
1: No me acuerdo, es que ya no hicimos el cálculo.
0: Ya, bueno, pues lo miraremos, para los últimos programas vamos a intentar ir haciendo un poco de predicción de cómo nos va a ir esta este año, ¿vale? Al menos la parte final ya, desde el verano hasta diciembre. Bueno, mago, ¿tienes preparada una frase para hoy?
1: Sí, es un poco complicado, pero tenéis que poner atención.
0: Si es complicada, nuestro becario Prudencio estará ahí a la guay para intentar a ver si la consigue analizar. Venga, pues ponemos música y escuchamos la frase. ¿De quién es, mago, hoy?
1: De J.K. Huisman.
0: Huisman.
1: Huisman.
0: Vale, pues...
1: H-U-Y-S-M-A-N-S.
0: Sí.
1: Un escritor y espiritualista francés.
0: Ajá. Pues a ver qué nos decía J.K. Huisman. Venga, ponemos música y escuchamos.
1: En sus demencias herméticas, ¿tienen los sueños un sentido? ¿Tenía razón Artemidoro cuando sostenía que el sueño es una ficción del alma que significaba un bien o un mal? ¿Y veía claro Porfirio cuando atribuía los elementos del sueño a un genio que nos advierte, mientras dormimos, las emboscadas que la vida despierta nos preparan?

0: Ese tipo de reflexiones que son más que reflexiones, sentencias que nos dicen a veces los escritores, como ha hecho ahora J.K. Huseman, yo creo que son ciertas, porque no las podemos negar de que no son ciertas, pero Mago, se adaptan totalmente a todos los tiempos, ¿eh? O sea, da igual que hace 100 años que ahora, las lees y son totalmente iguales, ¿a que sí?
1: Sí, creo que sí.
0: Vamos, totalmente, vamos. ¿Tú has hecho algún libro, Mago, de reflexiones? ¿Tú nos has, tienes alguna reflexión o alguna libretica donde vayas poniendo tus frases o no?
1: Tengo libros, pero no se han publicado, porque ya sabes que no los quieren publicar.
0: Sí,
1: hombre.
0: Claro, porque tú sabes que lo escribes a mano y lo escribes a máquina, y claro, ya las editoriales lo que quieren es que se lo lleves todo en el ordenador y esas cosas, porque lo que quieren es eso, directamente meterlo a imprimir y arreando, y ya está.
2: Un PDF y para adelante.
0: Y ya está, claro, o sea que es eso. Pero bueno, ¿tú tienes algún tipo así de reflexiones también en voz alta, en alguna libretica apuntadas o qué, Mago?
1: Bueno, tengo ese libro que está pendiente de publicación, que tengo sobre mi musa.
0: Sí, ese sí. Pero sobre...
1: Hay reflexiones sobre la vida.
0: Ajá. Pero de reflexiones y típicos frases así, no has hecho ninguno.
1: Bueno, algo hay.
0: Algo hay, perfecto. Bueno, Mago, vamos a ir a dos signos, si te parece, los que son positivos y negativos para este fin de semana. ¿Te parece? Pues venga, va, dime, ¿cuáles van a ser los que lo van a ver un poquito mejor?
1: Escorpión. Sagitario.
0: Y Libra. Escorpión, Sagitario y Libra. ¿Y los que lo van a tener negativo, Mago?
1: Capricornio.
0: Tauro.
1: Y Géminis.
0: Bueno,
1: y
0: pues,
1: el resto regular, ya. Una de fría y una de caliente.
0: Exactamente, y eso que lo tengan claro para esto. ¿Cómo fue la verbena, Mago? ¿Te fue bien o qué?
1: A mí no me dejaron dormir.
0: De los petardos, ¿no?
1: Sí, claro.
0: Ya, es que de verdad, yo esta tradición de los petardos yo no la he entendido nunca, pero bueno, son tradiciones y es lo que hay.
1: Entre el calor y el ruido, imagínate.
0: Claro. ¿Tu habitación da, Mago, a la calle o qué?
1: No, yo no aguantaría.
0: Ah, o sea, dan en el interior. Bueno, al menos con eso el ruido sería un poquito más pequeño en ese sentido, ¿no, Mago?
1: Sí.
0: Pero bueno. ¿Tienes algo más para contarnos, Mago, hoy?
1: Mira.
0: Venga.
1: Te diría que esta semana...
0: Sí.
1: Fin de semana con la luna estará en Sagitario.
0: Sí.
1: Todo lo extranjero pasará a primer plano.
0: Todo lo extranjero pasará a primer plano.
1: Sí.
0: Pero tanto lo bueno como lo malo.
1: Habrá
0: movida ese fin de semana.
1: Sí, sí.
0: Vaya. ¿Pero movida de qué tipo? ¿Negativa? ¿Positiva? ¿Ves algo? ¿Hay algo que no llame?
1: Sí, o sea que hemos dicho que Géminis estaba mal.
0: Sí.
1: Y entonces Géminis es Madrid, Londres y Bruselas.
0: Vaya.
1: O sea que es un gran triángulo que nos va a mover a que tengamos que mover el culo todo.
0: O sea, las tres capitales, Madrid, Londres y Bruselas, las tres son Géminis.
1: Sí.
0: Ajá.
1: Por eso domina en Europa.
0: Ajá. Las tres, o sea, Madrid será una de las que domine Europa, Mago.
1: Sí, hombre, internacionalmente más que Barcelona.
0: Más que Barcelona, siempre estará por encima que Barcelona, vaya. Eso a muchos no les va a hacer gracia, ¿eh, Mago?
1: Ya lo sé.
0: A muchos no les va a hacer gracia eso, pero bueno, ¿qué le vamos a hacer? Bueno, ¿algo más que nos quieras comentar, Mago?
1: Que mira, oye, hacer rituales, que nada incienso, y hacer rituales para tener un poco más de suerte, ya está.
0: Vale, ya está. Que simplemente hagan sus plegarias, ¿no? Que la pueden hacer adaptándola cada uno a sus propias circunstancias. No hace falta que sean frases, no. Tú puedes adaptar una frase que tú que hagas de plegaria, un simplemente Padre Nuestro les puede servir, Mago.
1: Sí, claro.
0: Nos sirve cualquier frase que ellos quieran para pedir. Y ya está. Y que les podemos decir a nuestros oyentes que pueden seguir mandando sus consultas al 635-691793. Yo te voy a hacer una de urgencia que nos ha mandado una oyente y que justamente lo recibí anoche. Espérate que lo estoy buscando ahora en el WhatsApp del programa. Que aparte de pedirte de que te recuperes pronto, porque ha leído que, bueno, nos ha escuchado y se ha enterado de tu caída, pues nos dice lo siguiente. Mira, a ver, espera, que estoy buscando el mago aquí, mira. Se llama Silvia, es del 8 de marzo, y dice que esta semana la estafaron y que no puede reponerse. Si hay alguna carta de salvación, ¿qué le podemos decir a Silvia, mago?
1: Que sacamos alguna carta del que le dice.
0: Ah, vale, pues mira, si tienes las cartas ahí preparadas, se lo podemos decir. Pues venga, es Silvia del 8 de marzo. Pues hacemos una carta express y así le podemos contestar a Silvia. Y a nuestros oyentes les recordamos que tienen abierto el WhatsApp del programa, el 635-691793, 635-691793, y que ahí pueden mandarnos sus consultas. ¿Qué dice la carta express para Silvia, mago?
1: Mira, le sale la muerte.
0: ¿Le sale la muerte?
1: Sí.
0: Vaya.
1: Es decir, que lo que ha perdido, lo ha perdido, no lo va a recuperar.
0: Vaya. Y claro, cuando uno sufre un tipo de estafa de este tipo, pues claro, ya lo que pierde ya no lo puede recuperar, pero como protección, mago, ¿qué podríamos hacer? ¿Poner algún tipo de velas o poner algún tipo de...?
1: Pues sí, hombre, que tener una vela, aunque sea blanca, con jazmín, con una barrilla de jazmín, y que pida a las potencias cósmicas que la ayuden a superar el trance.
0: Una pregunta, mago. Sé que las velas hay para los días de la semana, que el lunes era el blanco, el martes era el rojo, el miércoles era el amarillo, el jueves el azul, el viernes el verde, el sábado el negro, el domingo el naranja, el dorado, ¿no?
1: Sí.
0: ¿Y qué te va a decir? Pero para los signos del zodiaco también existe una vela en concreto de color, ¿o no?
1: Bueno, es que piensa que esos colores que tú has dicho,
0: sí,
1: son de los planetas, y cada planeta rige un signo.
0: Ah, vale. Pues oye, la semana que viene nos lo puedes decir en concreto, es decir, por decirte algo, la vela blanca, aparte del lunes, es para proteger, por decir un signo, a los Aries. ¿O la blanca para cuál sería? ¿Te lo recuerdas ahora mismo de memoria o no?
1: La blanca es para todo.
0: La blanca es para todos los signos.
1: Sí.
0: Vale, pues bueno, si te parece bien, la semana que viene decimos por colores a cada signo qué vela le corresponde, ¿te parece?
1: Muy bien.
0: Bueno, pues la semana que viene lo miramos eso de qué vela corresponde para cada uno de los signos, y así, pues si hacen una plegaria, pues al menos pueden poner la vela del color de su signo zodiacal, ¿vale?
1: Vale.
0: Perfecto, mago. Pues vamos a recordar también que no nos olvidamos de la librería de la papelería Martín, de la Gloria Martino, que aunque no la vamos nombrando ahora porque también hacemos mención a Nostradamus, que es donde pueden encontrar tus libros, también los pueden encontrar, aunque la librería papelería Martín no los
1: pero
0: manda.
1: Tienen una cosa.
0: Dime.
1: Que Nostradamus no quiere publicarme el libro que te hablaba de mi musa.
0: Sí, bueno, pero Nostradamus es la tienda, ¿no? Los que no querrán publicarlo serán...
1: Pero también.
0: También. Bueno, pues se lo diremos. Ya sabes que lo estamos hablando con ellos a ver si pueden hacerlo. Pero bueno, que todos los demás libros que sí que están publicados ya los pueden encontrar en Nostradamus.
1: Eso sí.
0: Eso sí, ¿eh? Ahí los pueden encontrar en Nostradamus, que está en la calle Rocafort 159 de Barcelona, o en www.tiendanostradamus.com. Pero bueno, hoy vamos a recordar también a la librería papelería Martino, que llevamos tiempo que no lo decimos, y ahí tienen, pues sí que tienen Tu Ángel Custodio, El Día que Naciste, la Enciclopedia Mago Feliz de los Sueños, el Diccionario Universal de Ángeles, Demonios, Monstruos y Seres Sobrenaturales, el de Rituales Secretos o el del Péndulo Adivinatorio. Tienen casi los 83 libros publicados por el mago. Lo que pasa es que, claro, que ellos están en Barcelona y ellos no hacen envíos. Usted tendría que pasarse por la calle Piferrer 109 que está muy cerca de Son Multispy o del Eron City o lo que eres, Can Dragón, y ahí están. Pero ahí está la Gloria Martino, que la pobre puede hacer lo que puede, porque es un negocio de barrio, tampoco tiene mucha difusión ni mucha historia, ¿no, Mago?
1: Oh, hombre.
0: Es lo que hace. Pero bueno, ahí estuviste en San Jordi, ¿eh?
1: Y ahí
0: tú realmente sí que pudiste firmar más libros que nunca, me dijeron.
1: Sí.
0: Eso sí que sí. Bueno, Mago, pues venga, lo dejamos aquí. La semana que viene más. Pero mira, antes vamos a hacer una cosa. Antes te despedimos y luego vamos a poner la grabación en la que tú mismo le recuerdas a los oyentes qué tienen que hacer para que manden sus preguntas al programa, ¿vale? Pues venga, Mago, mágica y feliz semana, cuídate mucho y la semana que viene nos reencontramos, ya sabes, con las velas que corresponden a cada uno de los signos zodiacales, ¿vale?
1: Vale.
0: Venga, cuídate mucho, Mago.
2: Un abrazo, Mago, un abrazo.
0: Cuídate y supera con los calores, ponte un barreñito de agua fresquita por ahí cerca.
1: No, si ya llevo una toalla mojada.
0: Claro, para refrescarte, es que no nos queda otra, Mago.
2: Buena medida.
0: Te voy a confesar un secreto. Aquí en la radio se nos ha roto el aire acondicionado.
2: Y estamos nada más de calentitos.
0: Y estamos aquí con dos ventiladores intentando hacer que el aire al menos se mueva, porque hace un calor increíble también. Pero bueno, venga, pues hasta la semana que viene, Mago. Mágica y feliz semana.
1: Un abrazo para todos.
0: Venga, cuídate. Venga, yo ahora va a ser el Mago el que nos recuerde qué tienen que hacer para que ustedes nos manden sus preguntas y él las pueda contestar con su carta express.
1: Atención, 635 69 17 93. Podéis preguntar sobre cualquier cosa de las ciencias ocultas, la astrología, magia blanca, sueños, etcétera. Podéis preguntar lo que os preocupa y os responderé yo personalmente a través de Crimi Yoga.
0: Pues ya lo saben, ¿eh? Lo ha dicho el propio Mago. 635-69-1793. Si están ustedes mandándonos sus mensajes desde fuera de España, con el prefijo +34. Bueno, y ahora vamos a seguir poniendo música. Este grupo me supongo que a Don Prudencio le sonará.
2: Ya sabía yo que usted me iba a tirar el tirito.
0: Hombre.
2: Ya sabía yo que no, usted me no, iba a tirar
0: hombre,
2: el tirito.
0: La canción no le debe sonar porque la canción es nueva.
2: No, la canción ya está. Mira, es nueva, ¿no? Pero.
0: Es nueva, pero el grupo sí.
2: Sí, mire usted, hay canciones que sirven para recordar una vida entera.
0: Sí.
2: Y con Días de Verano, Bordón 4 firma uno de esos lanzamientos más evocadores en esta nueva etapa con la que la histórica formación celebra nada más y nada menos que sus 50 años de trayectoria. Tras recuperar dos de los temas más emblemáticos de su repertorio, como son Palacio de Cristal y Corazón de Piedra, el grupo da un paso más en ese proyecto discográfico presentando una canción inédita que pone el foco en la memoria compartida de varias generaciones. Días de Verano es un viaje a aquellos años en los que bastaba una guitarra, una playa y un coche para sentir que el mundo entero estaba por descubrir. Y le digo más, afirmo y le doy la razón en esa situación concreta que vivíamos la juventud de los 70, ¿no?
0: Con pocas cosas éramos muchos más felices.
2: Una letra sencilla y cercana, Bordón 4 revive los recuerdos de juventud, los amores de verano y la banda sonora de una época marcada por nombres imprescindibles de la rumba y la canción popular española, que además en aquellos tiempos gozó de una popularidad tremenda.
0: Esos CDs en la gasolinera,
2: tremenda,
0: don
2: tremenda. Desde Pérez a Gato Pérez, pasando por Bordón 4, pasando por Los Chichos.
0: Todo. Las gasolineras eran aquellos CDs que se vendían,
2: los casetes.
0: Venga, pues escuchamos a Bordón 4 y su último lanzamiento, Días de Verano.

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0: Hoy tenemos el placer de recibir a una artista con una trayectoria tan internacional como inspiradora. Nacida en Italia, formada musicalmente entre Europa y Estados Unidos, reside en Barcelona desde 2013 y ha construido una propuesta artística profundamente personal donde la música, la psicología y el compromiso se encuentran. Cantante, compositora, psicóloga, formadora y coach, escribe canciones que hablan de emociones, de experiencias humanas y de la condición de la mujer en la sociedad actual. Su estilo combina influencias del pop italiano, la canción de autor, el folk americano y algunos matices latinos, dando lugar a una identidad sonora única. Recientemente también ha ampliado su faceta creativa con la publicación del libro de poesía y desarrollo personal, El Jardín de las Palabras. Hoy conversamos con ella sobre su música, su creatividad, su feminidad, sus emociones y sobre el apasionante viaje que la ha llevado desde Milán hasta los escenarios de toda Cataluña. Y esto que está sonando es su último trabajo. Andare via. ¿De quién les hablo? De Elena Lei. Buenos días, Elena, ¿qué tal? ¿Cómo
1: Hola,
0: estás?
1: Hola, buenos días, Paco. Muy bien. Bueno, calorada.
0: Eso.
1: En un horno.
0: Sí, sí,
1: todo
0: sí.
1: Bien, todo
0: y
1: bien.
0: Aquí con el aire acondicionado que lo tenemos roto.
1: A ver, prefiero el calor al frío, sí. Pero bueno.
0: ¿Prefieres el calor al frío?
1: Sí, pero hay límites.
2: Bueno, ¿no? Moderado, ¿no?
1: Moderado.
0: Madre mía. Yo no soy. Las personas que preferís el calor, os odio. Yo porque mira, yo soy de del pensamiento de que si tienes frío te tapas y ya está.
1: Sí.
0: Pero si tienes calor
1: te vas a la piscina. No
0: sé. ¿Quién tiene piscina? ¿Quién tiene piscina? Sí. Lo hablábamos antes. Como no me meta en el bidet de casa a ver dónde hacemos. Bueno, vamos a hablar hoy de ti. Vamos a hablar de tu trabajo. Este que sonaba era tu último trabajo, Andare Via. ¿Qué es Andare Via para ti?
1: Libertad.
0: Libertad.
1: Inspirado de una historia de una amiga, yo pensé, ¿qué pasa si o qué haría yo si me pasa a mí, ¿no? Si pasaría a mí. O sea, es una relación difícil, una relación imposible. Ella quiere salvarse, irse, y pensé, a ver, ¿dónde voy yo? Entonces, en el estribillo, yo digo, con la guitarra me voy al mar con las ganas de cantar una canción mía. Eso es lo que yo haría.
0: ¿Y tu amiga sabe que escribiste esa canción?
1: No.
0: ¿Y qué te dijo?
1: Es una conocida.
0: ¿Y qué te dijo cuando? Porque claro, esta cosa.
1: No habla italiano ella.
0: No habla italiano, pero el italiano se entiende muy bien, aunque no lo hables.
1: Seguro que un día
0: el italiano
1: me
0: es una de las cosas que siempre se puede, que se entiende de maravilla, vamos.
1: Sí, ya.
0: Y todavía no te ha dicho nada, o sea, no lo sabe.
1: Todavía sigue con él, ¿eh? Bueno, esa es otra historia. Escribiré otra canción.
0: Eso es otra canción, ¿no? Como debería. ¿Cómo ha influido tu origen italiano a la hora de hacer música?
1: Bueno, mucho. Bueno, yo he crecido con diferentes influencias. Yo me acuerdo una vez entré en el coche de mi tío y tenía las casetas.
0: Los cassettes, hablábamos hace un momento de los cassettes.
1: Sí. Y tenía Lucio Battisti.
0: Oh.
1: Escuchaba Lucio Battisti. Y ahí me enamoré. Me enamoré y me acuerdo además qué canción era. Después Cocciante. Uh-huh. Después De André. Escuchaba todo esto. Mi padre, la parte de mi padre era más, le gustaba Elvis Presley, Frank Sinatra.
0: Sí.
1: Y mi madre escuchaba las cantantes más fuertes, tipo Patti LaBelle, Aretha Franklin, ajá, Joan Work. Y además llegó claramente la influencia de la escuela: Elton John, Madonna, Cyndi Lauper. Y yo crecí con todo esto. Yo creo que no es simplemente canción de autor, por eso yo tengo toda esta mezcla.
0: Tienes toda una mezcla que has ido recogiendo, sí, ¿no?
1: Y además, irme a los Estados Unidos ha influenciado mucho, porque ahí aprendí guitarra, canté mucho y creo que algo se quedó.
0: Con solo 14 años fundaste tu primera banda.
1: 14 años. La fundé yo, fundamos juntos, era Toys and the Dolly. O sea, los juguetes y una ¿cómo se llama? Una muñeca.
0: Sí. Y tú eras la muñeca, lógicamente.
1: Yo era la muñeca. Y era una banda semiprofesional. O sea, iba a escuela, pero hacíamos conciertos pagados. El padre del teclista y mi padre eran los dos que se ocupaban de acompañarnos. Cantábamos en discotecas. Eran otros tiempos, Paco. Era diferente.
0: Era todo distinto, ¿no?
1: Era todo distinto.
0: ¿Y echas en menos aquel tiempo?
1: Bueno, no es que lo he hecho de menos, pero que lo he pasado, pero era bonito. Cuando la música era toda hecha a mano, los errores eran humanizados, es bueno.
0: Tus canciones hablan de temas actuales y de experiencias humanas muy cercanas.
1: Sí.
0: ¿Cómo nace esa inspiración en todo eso?
1: No sé, la inspiración llega siempre de historias verdaderas, de emociones. De las emociones la tenemos todos. Las historias además llegan, o sea, yo escribo poesías, como lo has dicho también, sí, en el libro. Muchas de estas canciones son poesías que yo he puesto en música. Y lo que parece el tema, no sé, como ahora estás escuchando Mi sonido enamorada, que habla de amor, pero al final, si tú miras bien, si tú escuchas bien las letras, no estoy hablando de enamorarse, estoy hablando de la emoción que queremos sentir cuando nos enamoramos. No es que me soy enamorada, pero es lo que yo siento y quiero sentir. Hablo, sí, de nostalgia, ¿no? En la canción, de fantasías, de lo que me gustaría recibir. Y así son las canciones.
0: ¿En qué te inspiras para hacer todo ese tipo de canciones? Porque observas mucho, la realidad.
1: Observo demasiado.
0: Por eso, observas muchísimo la realidad de todo lo que te rodea.
1: Sí.
0: ¿Cuándo ves algo que dices, esto puede ser una canción?
1: Cuando me paro.
0: Cuando
1: me paro a pensar.
0: ¿Ah?
1: Cuando algo pasa y me paro a pensar.
0: ¿Ah?
1: A pensar y a intentar entender. Porque en mi cabeza hay siempre preguntas.
0: Sí.
1: Y muchas de esas canciones llegan de una pregunta.
0: ¿Puede ser que tu formación como psicóloga te ayude a ello?
1: Seguro. No puedo. A ver, puedo separar mi cabeza.
0: Claro. Uno es lo que es y está clarísimo.
1: Claro, lo que estudias, lo que aprendes, lo que absorbes, ¿no? Y seguramente los textos tienen mucho de esto.
0: Entonces te sirve un poco para analizar la situación y para escribirla, ¿no? Pero cuando la escribes, ¿piensas en lo que a ti te gustaría o cuentas la realidad de la historia?
1: Esa es una buena pregunta. Mira, esta canción que estamos escuchando, Mi sonido enamorada, creo que es un poco el deseo de lo que queremos sentir. A veces soy dura, ¿eh? A veces me han dicho que tengo un lenguaje duro y abierto y seco. Pero bueno, eso también es una reflexión, ¿no? Porque darle vuelta cuando las cosas son como son.
0: ¿Y escribir canciones te ayuda también a comprenderte un poquito mejor a ti?
1: A ver, me conozco muy bien.
0: ¿Sí?
1: He hecho bastante recurridos de supervisión y todo esto para hacer lo que hago también. Como sabes, también tengo un trabajo de psicóloga.
0: Sí.
1: Me puedo adelantar mucho mi comportamiento. Puedo gestionarme. Las canciones creo que son una reflexión más profunda de lo que yo siento y veo. Si es esta la respuesta a tu pregunta, es esto.
0: Sveglio presto. ¿Por qué cantas más en italiano que en castellano?
1: No, tengo mucho en castellano.
0: Sí, pero por ejemplo, en los últimos temas los has lanzado en italiano. ¿Por qué te decides a cantarlos en italiano o en castellano?
1: Pues soy yo.
0: ¿Eso, cómo te sientes más cómoda tú?
1: Pronunciaciones, sí.
0: Bueno, es una cosa que a mí siempre me sorprende. Una persona que habla en italiano y luego cuando canta hace un perfecto español. Bueno, o sea, no se nota nada en acento.
1: A mí me han dicho que se nota.
0: Bueno, no mucho. Ahora luego vamos a escuchar alguna en castellano. Vale. Y no se nota demasiado, ¿eh?
1: Ah, sí, muy bien. Mira, me han dicho que se notaba, pero bueno. Es interesante que cuando escribo en italiano hay muchas reflexiones personales de lo que pasa.
0: Sí.
1: Y cuando escribo en castellano son más historias que me han contado, que me han dicho. Aunque Andare Via no es mi historia, pero ves que yo le he dado el filtro de cómo sería si pasara.
0: Visto
1: a mí.
0: Bajo tu cristal, ¿no? Bajo, si te pusieras tú esas gafas, sí. ¿Cómo lo verías tú?
1: Exacto,
0: ¿no?
1: Exacto.
0: Tu proyecto Esencia Femenina, uh-huh. ¿Cómo nació? Porque ha despertado un interés bastante importante.
1: Cuando llegué a la cuarta, quinta canción, me di cuenta que había un hilo conductor, que es la feminidad. Uh-huh. La feminidad, que no estamos hablando solo de mujeres, uh-huh. tenéis también vosotros hombres, ¿no? Cada persona tiene una parte femenina.

0: canciones que pertenecen al mismo proyecto. Ajá. O sea, es un álbum, pero también es un proyecto.
1: Es un proyecto.
0: Es un proyecto de contar la feminidad desde mi punto de vista o desde nuestro punto de vista, porque muchas mujeres me han dicho que se sienten identificadas y sigo con esto, principalmente en castellano, aunque la canción que estás poniendo ahora es parte del álbum Esencia, del proyecto Esencia Femenina, porque habla de mujeres, pero sí, es un proyecto que no se acaba.
1: En tus conciertos das mucha importancia a la narración.
0: Sí.
1: Y a la conexión emocional.
0: Claro, para escucharte el álbum o el CD te quedas en casa. O enciendes Spotify.
1: Sí.
0: Yo sola con la guitarra no podré nunca poner claramente todo, una batería, claro, o un bajo. Por eso son las canciones, además, como yo las escribí. O sea, en un concierto acústico tú escuchas las canciones como yo la percibí. Pero claramente explico, bueno, claramente no, explico el porqué de la canción, uh-huh, de dónde llega.
1: O sea, cada vez haces una pequeña introducción, sí, a esa canción.
0: Sí. Y eso es lo que me da también esta posibilidad de conectar con el público, que escuchan, que, uh-huh, entienden y que pueden sentirse identificados o no en una canción.
1: ¿Cómo vemos a Elena Lei cuando la vemos en el escenario? ¿Qué encontramos?
0: Muy buena pregunta. Bueno, he desarrollado una presencia escénica diferente. Al, uh-huh, principio tenía un miedo, Paco, que no te diga. Un miedo que te digo, bueno,
1: el día que cuando en mi caso la lucecita roja se enciende y no tenga uno ese hormigueo en el estómago, pues sí, es que ya no siente las cosas, está claro. A ti te pasa eso cuando vas a saltar al escenario,
0: sí,
1: ¿no?
0: Sí, lo que me ayuda es exactamente hablar con el público. Uh-huh. Una cosa interesante, porque cuando empecé a trabajar el miedo escénico,
1: sí,
0: es entender la misión de mis conciertos, para qué estoy ahí. Y es el tema, no es que yo tengo que gustar yo, sino es lo que voy a transmitir. Tú estás ahí por escuchar, por un espectáculo, para entender. Quizás las personas que vienen a mis conciertos, quieren, los veo tranquilitos ahí con la copita de vino, hablan, a veces me comunican después del concierto lo que han sentido en una canción específica. O sea, veo este intercambio,
1: sí,
0: que es lo que me interesa. ¿Cuándo entendí esto?
1: El feedback con el público, ¿no?
0: Sí.
1: ¿Qué prefieres, los sitios más pequeños a los grandes Palau Sant Jordi?
0: Bueno, no tendré la posibilidad,
1: bueno,
0: creo.
1: Bueno, todo llega, siéntate tranquila, todo llega.
0: Pero, ¿sabes? Prefiero 10 personas que escuchan que 100...
1: Que solo están allí grabando con el móvil y no están pendientes de lo que está pasando.
0: O están hablando, están comiendo, están... Sí, sí.
1: Hoy es una cita muy especial.
0: Sí, hoy voy a Sant Just Desvern, ¿eh? Una terraza del Binar. ¿Eh? Binar, que es un gourmet restaurant, que, sí, pero tiene fuera una terraza para la música. Y ya no es la primera vez que fui.
1: Que actúas allí.
0: Sí, y cada vez... Es interesante cómo la gente también escucha o canta conmigo, porque canto algunas canciones típicas italianas como Volare, a mi manera, claramente, No, sí, te pido la luna, Il mondo, hago también traducciones de canciones de los años 80 en italiano.
1: Ajá.
0: Tengo dos. Bueno,
1: pero de esas versiones no tienes grabada ninguna, ¿no?
0: Sí, están, ¿sí?, grabadas, pero no publicadas.
1: ¡Ay! ¿Y eso por qué nos lo haces?
0: Porque se necesita una licencia.
1: Esos son temazos, ¿eh?
0: Se necesita una licencia.
1: Un permiso para poderlo
0: publicar.
1: Permiso
0: y todo. Hay gente que lo hace sin, pero si te cogen...
1: Sí.
0: Y si tuviera éxito con una canción, me borraría todo.
1: Es generarte problemas.
0: Por eso estoy con la licencia, sí.
1: Pues oye, aunque solo sea para esto, no lo puedes dejar.
0: Bueno, en el álbum hay una versión. Es una historia además interesante. Te he llevado el CD físico porque... La canción, o sea, el álbum en sí se publica en octubre, todo en las plataformas digitales. Sí. Ahora voy publicando
1: single a single, que realmente, como ahora se trabaja en la música, sí, ¿no? Dando pinceladas de lo que va a venir,
0: sí,
1: después.
0: El 15 de septiembre llega otra y al final de octubre se publica todo.
1: Recordemos a los oyentes que tu actuación hoy es en el restaurante El Binar, en el carrer de Rosa Luxemburgo número 2 de Sant Just Desvern, a las 8:30 de la tarde.
0: Sí, un calor.
1: Bueno, pero ahí estaréis fresquitos, ¿no?
0: Sí, ¿no? Tiene un poco de aire, sí.
1: ahí estarás bien. ¿Qué vamos a encontrar allí? Vamos a verte a ti solo.

0: ¿La con tu guitarrita
1: sí.
0: o sí?
1: Tengo dos guitarras que siempre me veo, porque tengo una española, además es una guitarra flamenco, y una americana, una acústica, y voy cambiando porque la gente me dice, ¿por qué te llevas dos guitarras que estás solas? Bueno, el sonido que da una guitarra tiene que ver con la canción. No, además es, me he vuelto bastante maniática con esto. Esta canción no la puedo tocar con esta guitarra. No,
0: ah, vale. O sea, porque digamos que has empezado con otra, ¿no? Y entonces...
1: No, porque hay canciones que tienen más este sonido americano,
0: sí.
1: y necesitan la acústica, y hay algunas que necesitan más el sonido español.
0: Pregunta.
1: Sí.
0: ¿Las guitarras tienen nombre?
1: Sí,
0: siempre se
1: claro.
0: lo pregunto
1: a todo
0: el que me viene con una guitarra rica, siempre que a veces venís aquí artistas con vuestra guitarrita.
1: Sí.
0: ¿Qué nombre le tienen las tuyas?
1: A ver, la Lily, que es la americana.
0: Lily es la americana.
1: Lily es la que vendrá, la verás más en las fotos. Y la Prudy.
0: ¿Prudy?
1: Sí, porque llega Prudencio Saez, es el constructor, bueno, el que ha hecho la guitarra, la empresa de Valencia.
0: Sí.
1: Entonces se llama Prudy. Y tengo la otra con la que ensayo en casa, se llama Olivia.
0: Ajá.
1: Bueno, tengo diferentes.
0: O sea, tienes varias, pero las que salen de gira, ¿qué son?
1: La Lily y la Prudy.
0: Al que tienes tú aquí delante, que me viene como anillo al dedo, se llama Prudencio. A partir de ahora, el Prudy. Ya me lo has dado.
1: Hasta ahora
0: era el becario.
1: No lo sabía.
0: Pues ahora se llama el Prudy.
2: Como diminutivo no me lo habían dicho nunca. Pruden, sí. Pero como diminutivo nunca, ¿no? Y me ha hecho una gracia tremenda.
0: Esto es lo que tiene la radio, don Prudencio.
2: No, la verdad es la espontaneidad. De la...
0: Pues aquí el Prudy, me supongo que querrá comentar algo ahora, ¿no?
2: Sí, bueno, yo quiero saludarla. Buongiorno, Elena, ¿cómo estás?
1: Buongiorno, muy bien.
2: Oye, mira, ya casi has respondido lo que te quiero preguntar, pero quiero hacer incidencia sobre ello. ¿Te preocupa el éxito, ese boom comercial, o prefieres canciones que lleguen y que el público las quiera?
1: Buena pregunta. Yo estoy llegando a un punto donde dejo fluir.
2: Sí.
1: El mundo de la música ha cambiado. Son casi 40 años que hago música.
0: Empezaste desde la cuna, ¿no?
1: No, empecé ya en la guardería.
0: Por eso digo, eres muy joven para decir que me lleva 40 años.
1: Ya, pero a ver, yo ya con 3 años hacía teatro. Bueno, da igual. El mundo de la música ha cambiado. Ayer leí un artículo de Irene Grandi, no sé si la conocéis, que la han echada de la discográfica. Hoy no se invierte en talento. Se espera que alguien ya lleve gente, que alguien ya tenga su público.
0: Sí.
1: El mundo de la música es muy rápido. Se espera un hit en TikTok. Más que una canción que te haga emocionar.
0: Exacto.
1: En general. Yo prefiero personas que me sigan de verdad. Estoy en un nicho, el cantautor o el pop de autor, como lo han llamado en Italia últimamente, con influencias raras, porque hay pocas. Pero bueno, no soy ahora algo muy diferente, o sea, no soy algo muy especial que haga un rap en árabe con influencias francesas, o sea, pero sí, prefiero la gente que...
2: Te lo preguntaba por dos cosas,
1: sí.
2: Una porque evidentemente con el éxito comercial se come. Evidentemente te ayuda quizás a ser más libre. Y el otro, porque sin dar nombres ni empresas, el hijo de una amiga mía es un gran cargo importante en una discográfica, y me sorprendió cuando en Petit Comité, comiendo en casa de su madre, me dijo un día que no les importaba nada el cantante, lo que querían eran un éxito rotundo, un verano
0: claro.
2: explotar, otro año que viene y
1: claro.
2: se acabó, ¿no?
1: Claro.
2: Entonces me sorprendió, ellos están apostando por la rentabilidad de la empresa.
1: Sí,
2: y nada más, ¿no?
1: Claro. Yo me he creado un equipo, tengo un sello discográfico propio, que lo he hecho con otra persona, que es mi marido, mi pareja, que es bajista.
0: Yo no sabía que habías creado un sello discográfico.
1: Sí,
0: ¿cómo se llama?
1: Elme. Elena Music Entertainment.
0: Ajá, muy bien.
1: Tengo una manager booking que se ocupa de comunicación, que es una amiga, muy buena amiga. Tengo una persona en Alemania que ha empezado ahora a encontrar conciertos para mí. tengo una empresa de comunicación en Italia que está empezando ahora a la comunicación del álbum, y yo toco bastante. Este verano tengo 8 conciertos, 5 en Alemania. Me muevo mucho. Las redes sociales son un apoyo para ver lo que hago.
0: Importantísimo.
1: Sí, pero a ver, no es imprescindible hoy tener 5.000 seguidores para tener calidad. Mm-hmm. Espero, o sea, eso es esto, ¿no? El tema es cómo llegas a... Tengo Facebook, tengo YouTube.
2: Es que contra el artista como tú, cantautora y autora de tus letras, con más de, supongo que, letras profundas, está la inmediatez de lo que ocurre en las redes. Hoy en día es scroll continuamente y parece que si no tienes ese minuto de gancho no se va a quedar ese chico,
1: sí,
2: o chica joven.
1: Prudy. Sí. Pero hay gente también que le gusta la música. O sea, yo he tenido ahora un pico en Spotify con, sí, las canciones italianas. Matías del sello tiene monitorado todo el movimiento. Y a través de newsletter, a través de cosas que no están en las redes,
0: ajá,
1: he llegado a bastante pitches de algunas canciones italianas, también del álbum que tenía antes de Brividi.
0: Sí.
1: O sea, no hay una vida fuera de las redes sociales. Y quiero decir que mucha gente que conozco y que me sigue o que viene a conciertos no tiene redes sociales. Mm-hmm. Porque se están imponiendo contra esta inmediatez. Mi madre tiene las redes sociales, pero por ejemplo está, por su edad, más en Facebook.
0: En Facebook. Sí, porque cada red social va asociada, digamos, a unas edades, ¿no?
1: Exacto, exacto. Mm-hmm. Pero bueno, es un tema importante, no digo que no, pero he notado, he aprendido que no es la cosa más importante. O sea, ¿qué me importa tener 10.000 seguidores y no tocar?
0: Claro,
2: evidentemente.
0: Totalmente.
1: O sea, que me dan un pitch en Spotify, bien, pero yo soy una cantante que va a cantar, o sea.
2: Por tu vida presumo que cantas en 3 idiomas con solvencia, español, inglés y... italiano, ¿no?
1: Bueno, tengo una canción en alemán, porque hablo alemán, sí, como italiano.
2: ¿También? Sí.
1: Sí, mi marido es alemán y he vivido muchísimos años en Alemania.
2: En Alemania, ¿no? Sí. No en el límite de Italia.
1: En Colonia.
2: En Colonia.
1: He vivido en Colonia, he estudiado psicología, sí, en Colonia.
2: Sí.
1: Vinimos aquí a vivir, como has dicho tú, el 2013, pero claramente tengo vínculos en Alemania. Yo voy mucho a tocar en Alemania.
2: Ajá.
1: Tengo un público...
2: O sea, que hablar, escribir, cantar en 4 idiomas, no solo 3 o 4.
1: Tengo también 3 canciones en catalán.
2: Te produce...
1: A ver, parlem en catalán.
0: Parlem.
2: Te produce soltura en el escenario, que la gente te pida algo y que puedas... responder, eso te da,
1: a ver, no,
2: seguridad
1: es
2: también.
1: Es difícil que alguien, porque me preparo las canciones, pero mezclo sí los idiomas, o sea, algunas canciones tengo en inglés, una en catalán y lo que sea. Lo que me cuesta a veces es cuando estoy, a ver, ¿en qué idioma voy ahora a presentar la canción? A veces me lío.
0: Y eso de haber actuado en tantos sitios, me supongo que te saca un poco de cómo es cada público, ¿no? ¿Cuál es el más exigente?
1: ¿Sabes?
0: ¿El italiano, el alemán, el,
1: ¿sabes?,
0: español?
1: Me lo estaba pensando,
0: ¿sí?
1: He dicho, a ver si Paco me pregunta.
0: ¿Te lo pregunta
1: esto? No lo sé. Es que es diferente. Yo creo, sí, que tiene más que ver con el sitio.
0: Sí.
1: Si voy a un sitio más íntimo,
0: uh-huh,
1: la gente siempre se queda, como estuvo ahora en Calniño para el Bar,
0: sí,
1: Massans.
0: Sí.
1: La gente ahí no vola ni una mosca, ¿no?
0: Uh-huh.
1: Como decíamos hoy. O sea... Pero hay también los sitios más grandes, como una terraza, ¿no? Donde la gente se pone, además, hay gente,
0: sí,
1: que se pone
0: cerca del escenario. Sí,
1: sí, sí. Para mí es eso, tiene que ver más con el sitio. Pero te tengo que decir que la última vez en Alemania había gente que me ha parado, o sea, que vino a hablarme. Y se piensa que, se dice, bueno, los alemanes son fríos o lo que sea. Ha sido fantástico este feedback de algunos que han venido extra cuando yo estaba desmontando todo para hablarme, para saber si tengo un CD, para ya. Sí. Y una noche en Alemania he vendido 19 CDs.
0: Ajá. En un concierto.
1: Es que me he quedado, no se venden CDs hoy, es
0: no,
1: para tener,
0: sí, sí.
1: 19 me he quedado ahí, digo, wow.
0: Sí, porque eso es gente que normalmente somos los nostálgicos, los que a veces queremos,
1: sí,
0: poner un CD cuando, yo por ejemplo lo hago cuando vamos en el coche.
1: ¿Ves?
0: En el coche, en lugar de poner la
1: te
0: música.
1: Te he llevado mis CDs, ¿eh?
0: Te pones tus CDs, sí, sí, sí. Mira, aquí te escuchamos cantar en castellano.
2: ¿Qué edad media tiene el público que va a los conciertos?
1: Míos sobre 40, bueno, seguro. Y escuchan las canciones, se acuerdan de la letra, de las historias. Sí. Y por eso tengo que cambiar a veces la historia, porque veo que la gente que no tenga siempre la misma historia. Cada concierto es diferente.
2: Un espectador de edad provecta como yo y te pide una canción antigua en italiano, ¿lo aceptas o no?
1: ¿Qué me pedirías?
2: Pues si Spento il Sole.
1: No la conozco.
2: No, Il Giorno del Arcobaleno.
1: No.
2: Senza Fine.
1: Es que ¿quién es Senza Fine?
2: Puro Dios.
1: Sí, ¿no? Nina. Sí, pero no lo sé hacer. Puro Dios,
0: es que usted es muy mayor.
1: ¿Verdad?
0: Usted está cantando todas las canciones de San Remo, por Dios.
2: Bueno, entonces ya no te hablo de Luigi Tenco, te hablo de Cuoremato, por ejemplo. Es que estoy parado en la música de los 70, ¿eh? Lo reconozco. Cuando venís vosotros aquí, me preocupo, escucho, ya te sigo ahora mismo en Spotify y esta tarde me dedicaré a escucharte algunos temas, ¿no? Pero realmente, es verdad, estoy parado en esa música.
1: Mira, ya que estás hablando de esta música, yo tengo una canción ahora en este álbum. Mm. Normalmente no pongo versiones.
0: Ajá.
1: Pero el año pasado yo grabé, ¿te acuerdas? La banda catalana Sangaits.
0: Sí.
1: El armonicista Papa Jules, o el saxofonista, no, sí, bueno, sí. Es mi amigo.
0: Ah.
1: Vive por Figueras, por ahí.
0: Sí.
1: Y es,
0: hay eran una, de por ahí una, ellos, creo.
1: Sí, él vino al estudio y tocó la armónica en una canción especial, que es una versión de una canción muy famosa, y ahora te cuento la historia porque es brutal,
0: sí.
1: De los años 60, de Gino Paoli, un grande. Esta canción yo la puse en el álbum y el álbum se fue a la producción física desde el 15 de marzo al 30 de marzo.
0: Sí.
1: Y Gino Paoli se murió el 26.
0: Vaya.
1: O sea, una casualidad brutal. Me vino la piel de gallina, me quedé como congelada, ¿no? Y Papa Jules tocó la armónica en esta canción. Yo la toco sola con la guitarra. Y yo siempre he pensado en una canción muy sencilla, porque tiene 4 acordes. Pero cuando la toco, no, o sea, la gente se queda porque es muy mucha ternura tiene esta canción.
0: Ajá.
1: Y esta es una experiencia que me llena.
0: Esas
1: mucho.
0: Esas son cosas que la vida te regala.
1: Y la canto en italiano y después lo he traducido a castellano.
0: Ajá.
1: No tengo la licencia para poderla hacer en castellano porque no me han contestado.
0: Ajá.
1: Pero la canto en 2 idiomas y es bonito. También para los italianos, cuando estuve en Italia, y para aquí, la gente que entiende.
2: Es que tengo infinidad de canciones que son emblemas, ya no hablé, no digamos.
1: Il Mondo, la canto también en 2 idiomas, la canto en 2.
2: Pero no Solteño di te, por ejemplo, a mí eso me encanta. Y eso me encanta.
0: Prudy, que hay que modernizarse.
2: Bueno,
1: escúchatele en Aleva.
0: Ahora ya sabes, ahora Spotify a tope. ¿Qué proyectos e ilusiones tienes para un futuro, Elena?
1: A ver, Paco, yo tengo canciones ahí para grabar.
0: Me supongo que tu cajón tiene que estar relleno de canciones que todavía no has grabado y no tienes.
1: Empiezo ya en septiembre a ir al estudio, vuelvo al estudio para el álbum del 27.
0: Uh-huh.
1: Sabemos que en octubre se publica esto, pero poco a poco voy preparando. Y el próximo año ya veré cuándo saldrá el otro.
0: O sea, ahora todas tus energías están en el trabajo que saldrá en septiembre.
1: Claro,
0: ¿cuántos
1: septiembre
0: temas quedan por salir todavía del tema?
1: Dios, espera, creo 7, ¿no? Pero
0: no sé, es que
1: sí. Una llega el 15 de septiembre, que da un poco el empujón con un videoclip.
0: Sí.
1: Un videoclip emblemático y metafórico en Barcelona. Lo voy a grabar en la ciudad de Barcelona.
0: ¿Todavía no lo has grabado?
1: No, final de agosto.
0: Pero ya está planificado.
1: Sí, está todo planificado.
0: Ajá.
1: Y el final de octubre llega el álbum, el 19 de octubre creo, y después me voy a Italia porque presentaré el álbum. Primero he decidido hacer una fiesta solo para mi familia.
0: ¿Solo para la familia?
1: Sí, o sea, mi primo tiene una birrería, una cervecería no
0: ¿en Italia?
1: Muy lejos, sí. Entonces he hablado con él, cerraremos. Nunca me han visto actuar.
2: No
0: te han visto nunca actuar la familia.
1: Con la guitarra.
0: Desde aquellas.
2: Pero saben a lo que te dedicas,
0: desde
2: ¿no?
1: Ya, ver los vídeos.
0: De aquellas actuaciones en el colegio.
1: Mi madre sí, pero mi tía, mi tío, y nuestros amigos más íntimos, no. Entonces, mi primo y yo haremos una sorpresa y es la inauguración, decíamos, así del álbum.
0: Ajá.
1: Cerramos y para 6-7 personas.
0: Pero sabes que eso va a ser el público más duro.
1: Sí,
0: es
1: lo
0: el
1: sé.
0: Público más agradecido, pero también el público que va a decirte, Elena, pero es que aquí...
1: No,
2: bueno,
1: mira,
2: si se atreven
1: mira,
2: a decirlo,
1: Paco.
2: Vamos,
0: sí,
1: mira.
0: Sí, sí, la familia es lo que tiene la confianza.
1: El tema es que no es así. Son muy tiernos y están agradecidos. Mi tía me ha dicho, bueno, nunca te he visto actuar, entonces haremos esta sorpresa. 45 minutos haré solo. Ajá. Y después... Es lo que es, pero he decidido hacer esto porque me vale mucho algo emocionante para dar un...
0: No, y que la familia siempre es lo primero, ¿no?
1: Sí.
0: Está clarísimo.
1: La mariposa.
0: Esa es la mariposa. Yo te iba a preguntar, ¿por qué son especiales para ti las mariposas?
1: Estaba escuchando, bueno, estaba escuchando música, estaba en la terraza y veo esta mariposa que se posaba de una flor a otra. Adoro plantas, tengo muchas plantas fuera. Y pensé, como, bueno, la metáfora es esta, o sea, la mariposa se posa en muchas flores, sin pensar qué color tienen, simplemente quiere polen, ¿no? Quiere. Y pensé, amigas, no importa qué color, qué nacionalidad, de dónde son. Yo tengo amigas de diferentes nacionalidades y eso llena mucho, y así la mariposa como el símbolo de la amistad, muy ternura, mucha ternura.
2: Tiene mensajes metafóricos,
0: sí, totalmente.
2: Evidentemente se va, como tú dices, posando en diferentes sitios sin mirar el color ni nada. Eso hoy en día trasladado a la humanidad podría significar algo importante, ¿no?
0: Para alguien que no te ha escuchado todavía y que te conoce hoy por primera vez, ¿qué le dirías para que abra el Spotify, el YouTube, el ordenador y busque Elena Ley?
1: Estamos en un mundo donde la música se hace con las máquinas. Si quieres escuchar cómo se hace con las manos, hecho de personas verdaderas, Elena Ley, guitarra y voz. Tengo un bajista verdadero, otro guitarrista, Leo Pascual, Matías Moders al bajo, Víctor Solana a la batería. Tengo también amigos músicos que han actuado como Papa Jules, Marina Serra al violín. Tengo un pianista también verdadero que ha tocado. Música hecha con el corazón. Y si quieres sentir esta emoción, es mi música, se nota.
0: Y se nota la emoción que transmites cuando dices eso. Y cómo te brillan los ojillos. Recordemos que todavía hay sitio en la actuación de hoy, en el restaurante El Vinar, en el carrer Rosa Luxemburgo, número 2, de Sant Just d'Albert, 8:30 de la tarde.
1: Sí, en julio, en 4 de julio estaré en Tarragona, después voy a Alemania, 5 fechas, una doble. Este señor me ha visto cuando estaba ahí en mayo y me ha hecho volver.
0: Eso es bueno, ¿no?
1: Hace un espectáculo muy peculiar, hace pruebas de vino y después baja las luces durante 2 sets de 25 minutos donde un artista actúa. Y hago viernes y sábado.
0: Y ahí estarás tú, ¿no?
1: El jueves voy a una cervecería tipo cantautor que tienen ellos. Ahí Leverkusen, después Colonia y después voy a Brunswick. En una terraza a las 2. Y después iré a una fiesta de música en el norte de Alemania, Garding. Espero estar un poco más fresquita.
0: No, ahí estarás fresquita seguro, vamos.
1: Y tendré un estudio pequeño, será tipo una biblioteca.
0: Ajá.
1: Ahí actuaré.
0: Decirles a nuestros oyentes que si quieren buscar todas las fechas donde vas a actuar, toda la información de Elena Ley, de su biografía, de su discografía, lo pueden encontrar en tu página web, elenaley.com.
1: Ley con la Y.
0: Elena Ley y Elena sin H.
1: Sí.
0: Que mi hija es de las que dice siempre Elena con H.
1: Porque yo me fui una vez a la tintorería, le he dado algo y yo le digo Elena sin H. Y me llega ¿cómo se llama? La, bueno, ¿cómo se llama? Bueno, da igual, la carpet, ¿cómo se llama? La alfombra,
2: la alfombra
1: limpia, y veo
0: Elena Sinache.
1: Elena Sinache.
0: Pues mi hija es de las que lo dice al revés siempre. Elena con H, porque está acostumbrada que siempre que le ponen su nombre Elena.
1: A mí el contrario.
0: Se lo ponen con H.
1: Haremos un intercambio con tu hija, tú.
2: Y Lei con Y, como dice ella.
0: Sí, sí, sí.
2: Porque Lei con I latina es ella en italiano.
0: Ah.
1: Sí.
0: ¡Ay, mi Prudy! ¡Ay, mi Prudy!
1: Ahora lo tienes.
0: ¿Qué te gustaría decir que no te hayamos preguntado en ese tiempo?
1: Que me encanta estar aquí hoy, Paco.
0: Nosotros,
1: que me ha gustado mucho.
0: Y a nosotros que estés, está clarísimo.
1: Me ha encantado.
0: Tienes que venir más a menudo.
1: ¿Ves?
0: Que cuesta mucho que venga.
1: Moto, ¿ves? Que ya, es que estoy fuera a veces.
0: Sí.
1: Es que tengo un scooter. ¿Qué? Y voy por el Barcelona con los scooters.
0: ¿Qué sería el de las italianas sin la motillo, no? Sin la scooter.
1: Hubiera tenido que comprarme una Vespa.
0: Ah,
1: pero
0: sí,
1: no.
0: Sí, sí.
1: No, tengo algo coreano ahí.
2: Conoces Roma, supongo, ¿no?
1: Sí, me fui a Roma, sí, sí.
2: El conducir en Vespa en Roma.
0: Uy, es complicado. Y en coche.
1: Bueno, Milán, no te lo creas.
0: Conducir en coche con Italia también es un poquito.
1: Mi tío no sé cómo lo hace. Hace 20 minutos y está y bam, pam, pam y vuelve. Digo, oh.
0: Pues por eso es complicado. ¿Qué le dirías a nuestros oyentes de tu último tema, Andar y Día?
1: Si quieres escuchar Libertad. Y además esta influencia interesante, diferente. Al principio se nota un poquito el country, ¿no?
0: Sí.
1: Parece como, ¿sabes estas canciones que tú escuchas en el coche con estas carreteras largas, no?
0: Sí, las que hace poco ha estado viendo Don Prudencio, que estuvo en la América Profunda.
1: Claro.
0: Esas largas carreteras.
1: Exacto.
0: Desierto a un lado,
1: bueno,
0: desierto a otro.
1: Bueno, yo viví ahí, he vivido ahí 3 años.
0: Madre mía.
1: Y después el estribillo te despiertas. Esta es Andaré Bien.
0: Oye, ¿y qué le dirás a esa amiga que has contado la historia?
1: Deja este chico, por favor. Déjale, por favor. Cógete la guitarra, vete a la playa. Tendría que comprarse la guitarra, pero bueno, da igual.
0: Bueno, le prestamos a cualquiera de las tuyas, ¿eh? Pues Elena, ha sido un placer que estés con nosotros.
1: Mío.
0: Vuelve cuando quieras.
1: Gracias, Marco.
0: Esta es tu casa. No sé qué decirte, si te ves más como en la faceta de cantante, de compositora, de escritora, de psicóloga.
1: Creadora.
0: Tú,
1: me gusta crear, Paco.
0: En tu tarjeta de visita pondrías Elena Ley, creadora.
1: Sí.
3: Una responsabilidad.
0: Pues te lo compro. Te lo compro. ¿Te sientes una mujer de hoy?
1: Sí. Activa. Mi madre me pregunta dónde encuentro toda esta energía. Cuando le digo voy con el coche a Alemania, ¡ah! Ya le viene el infarto y me llama cada 2 horas. Sí, suena moderna.
2: ¿Tu mamá vive en Italia?
1: ¿Cómo?
2: ¿Vive tu mamá en Italia?
1: Sí, en Milán.
2: ¿En Milán?
1: Viene ahora Julio porque sí. Se queda con la casa, perros, gatos.
0: Uy, claro, tú te vas de gira y ella se queda de abuelita.
1: Ah,
0: ¿no?
1: Le gusta, ¿eh?
0: De abuelita, de cuidando a los niños.
1: Mira, una vez volvemos a Milán con el coche, con ella, y cuando llegamos me dice, me falta Lucky. Echo de menos a Lucky, que es mi perro. Digo, ah, gracias.
0: Oye, ¿y tu pareja?
1: Mi marido.
0: ¿Tu marido?
1: Sí.
0: ¿Qué dice de todo esto? ¿Te acompaña en el viaje?
1: Mira,
0: él es músico también.
1: Sí, es el que me dijo a su tiempo, ponte con la guitarra.
0: Ah.
1: Ponte con la guitarra. Que mi guitarra siempre ha sido mi pesadilla, mi miedo, claro. Tocar y cantar no es algo fácil, ¿ya?
2: Cuesta,
1: o sea, si me preguntas ahora de tocar, toco. Si me preguntas cantar, canto. Pero las dos cosas me cuesta. Pero bueno, es el que me ha dicho ponte, porque ese es tu futuro. Él me veía y es mi naturaleza coger la guitarra, irme y tocar. Y quien quiere un concierto, que me llame, Paco, que te llame a ti y voy con el concierto.
0: ¿Qué problema?
1: Eso es, y él me apoya mucho. A Alemania ahora vamos juntos, que así hacemos unos días de vacaciones en el Mar del Norte, donde nació él.
0: Uh-huh.
1: Y nada, y volveremos lista para el próximo concierto, porque en agosto voy a Tarragona. Y después un poquito de tranquilidad.
0: De tranquilidad, ¿no?
1: Para las canciones nuevas.
0: Claro, porque en septiembre empieza el nuevo trabajo. Pues muchísima suerte.
1: Gracias, Paco.
0: En tus proyectos.
1: Gracias.
0: Y por supuesto, estaremos atentos a esas nuevas canciones.
1: Y si alguien tiene una idea para una canción, que me escriba.
0: Ah, que entre a la web elenaley.com y que te escriba por ahí.
1: Correcto.
0: Pues nosotros estaremos atentos a esas nuevas canciones.
1: Ah, en Instagram Elena Ley Artist.
0: Ah.
1: En Facebook Elena Ley Artist. TikTok Elena Ley Artist.
2: En Instagram te he visto también.
1: Y YouTube Elena Ley. Pero bueno, Elena Ley Artist es el nombre que le he dado.
2: Estás en todas las redes.
0: Estás en todas.
1: Sí, está en todas. Como el perejil. Y el ajo.
0: Pues nada.
2: Estás en todas las salsas, ¿eh?
0: Pues un placer, Elena. Vamos a escuchar de nuevo Andare Día. Un placer, esta es tu casa, ya lo sabes.
1: Gracias.
0: Y
1: un abrazo a todos.
0: Y suerte, ya lo sabes. Venga, hasta pronto.
1: Gracias.

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2: La ola de calor que estamos viviendo obliga a adaptar nuestros hábitos diarios para proteger la salud y reducir los efectos de las altas temperaturas. 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Debemos beber agua con frecuencia, aunque no tengamos sensación de sed. Y también parece importante evitar el consumo excesivo de bebidas alcohólicas. Y, según manifiestan algunos expertos, es aconsejable optar por comidas ligeras, como frutas, verduras y platos frescos, incluyendo además que la ropa debe ser ligera, transpirable y de colores claros. Y veo a muchas personas usando gorras y gafas de sol, que según me indican, ayuda a prevenir golpes de calor y quemaduras. Y en muchos casos también, el paraguas convertido en sombrilla permite caminar con una situación más aceptable. Al margen de lo externo, también es preciso manejar de manera adecuada la presencia en nuestros domicilios. Quien dispone de aire acondicionado tiene una alternativa muy positiva para sí mismo, pero al mismo tiempo hay que plantearse con claridad qué temperaturas manejar, y no solo por la cuestión económica, sino también por evitar los extremos que pueden causar problemas físicos. Y quienes no disponen de ello, a través del ventilador y protegiendo la vivienda del acceso del calor, establecen una defensa más limitada, pero aceptable. En las ciudades se presenta una situación particular, pero si además están junto al mar, se generan situaciones muy intensas. Por una parte, la brisa marina puede aportar una sensación de alivio, pero la elevada humedad hace que los cuerpos tengan más dificultades para eliminar el calor mediante el sudor, lo que provoca una sensación térmica superior a la temperatura real. En cualquier caso, también es fundamental prestar atención a las personas que precisen ayuda. Afrontar la ola de calor requiere responsabilidad individual y también solidaridad colectiva para proteger la salud y el bienestar de todos los ciudadanos.
0: Y esta ha sido la reflexión, siempre tan acertada, de don Jorge Larena sobre esta ola de calor que estamos recibiendo. Venga, ahora entramos ya en territorio de don Prudy. 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

0: Bueno, y ahí hemos estado con Elena Ley, con Jorge Larena, y ahora, ahora, si no tenía usted motes, pues ahora va a tener usted otro.
1: Me ha hecho muchísimas gracias, la verdad.
0: Sí, sí. He improvisado, bueno, totalmente.
1: Sí, sí, señor, sí.
0: Pues ya sabe, Prudy, pues ¿qué nos trae la prensa hoy? Aunque la prensa hoy no es para reírse,
1: sí,
0: la verdad.
1: Sí, no, no es para reír, pero mire, evidentemente, trato, como siempre, para hacer un poquito ameno este ratito de presentación de las portadas de la prensa, elegir varios titulares. Hoy en día, hoy en concreto, todo se centra
0: en uno.
1: Lamentablemente en Venezuela, la tristeza que asola al pueblo venezolano. Y quiero empezar diciéndole a nuestros oyentes, si quieren ser o piensan que pueden ser solidarios, que mire, hay un Bizum que es el 02076 en el que pueden enviar una donación. Lo poquito que puedan enviar ayudará a que seguramente el pueblo venezolano tenga algo de consuelo.
0: Repitamos, ahora, el Bizum 02076.
1: Cualquier persona que quiera hacer un pequeño donativo, creo que va a ayudar enormemente al conjunto de la sociedad venezolana, ¿no?
0: Pues venga, 02076, un Bizum de la cantidad que ustedes puedan aportar para ayudar al desastre de, del terremoto de Venezuela.
1: Y contar con la generosidad de nuestra audiencia. Mire, en El País, por supuesto, a cinco columnas, devastación en Venezuela. El balance inicial, sabemos que las noticias ya no son las mismas de esta mañana ni las de ayer. Ya se habla de más de 230 muertos en estos momentos, ¿no? En El Mundo dice, rescatamos a la gente con las uñas. Aquí no ha llegado nadie. En el ABC lo mismo. Venezuela se rompe. Edificios colapsados, infraestructuras destruidas y miles de personas sin hogar, ¿no? Es realmente triste. En La Razón, por variar un poco, he decidido destacar un titular de Juan Lobato, senador del PSOE por Madrid, que dice, el Comité Federal puede pedir una cuestión de confianza. No debería haber cloacas en el subtítulo. En La Vanguardia, también, por variar un poquito, me he decantado por elegir el titular siguiente. La Audiencia de Barcelona solicita ayuda ante el colapso de casos pendientes. La justicia en Cataluña está necesitada de ayudas y hay juicios marcados hasta dentro de 3 años casi, ¿no? En El Periódico, que se centra más en Cataluña, destaco el titular, 4 columnas en la parte superior. Bellvitge, que es el hospital de aquí de la ciudad de Bellvitge, lidera un estudio de 390 enfermedades raras. El centro sanitario catalán descubre y pone nombre a una patología minoritaria que había afectado a una familia después de décadas de diagnósticos erróneos, con lo cual es otro éxito más de la medicina moderna.
0: Pues mire, eso es digno de decir y de que el hospital de Bellvitge sea referencia en esto de las enfermedades, en el estudio de las enfermedades.
1: En el diario Ara, de ámbito solamente catalán, aunque la portada es una foto catástrofe en Venezuela, he destacado 2 pequeños titulares. Abajo en la parte inferior, 142.000 son los pisos que faltan en Cataluña. Las casas dedican 1/3 de los ingresos a la vivienda. Y noticia que ha ampliado esta mañana, precintan 2 clínicas dentales fraudulentas.
0: Vaya.
1: Operaban sin título y con herramientas prácticamente arruinadas, ¿no?
0: Bien, está bien eso.
1: Sí, fatal. Entonces, sobre todo, un llamamiento a nuestra audiencia. Cuando oigamos o leamos o escuchemos ofertas que están muy lejos del conjunto de las clínicas dentales, vamos a echar una ojeada a ver si tienen permisos o licencias.
0: Pero esto yo creo que debería ser la administración la que realmente controlara este tipo de cosas, ¿no? El ayuntamiento da un permiso para que usted ponga una clínica dental, pues debería ir alguien a asegurarse que ese señor dentista tenga el permiso.
1: Que ha sido en la comarca La Noya. Y si no hay permiso ni siquiera, y lo abren y le hacen a usted, usted imagina que ha pasado por una clínica dental de cierto prestigio, y le han dicho 6.000 euros la renovación del suprema bucal. Y usted llega allí y dice, uy, no, pues lo hacemos a plazos y por 3.000 nada más. Seguramente usted caerá en la tentación. De
0: ¿Usted sabe aquello de que nadie vende duros a 4 pesetas?
1: No, pero pues como en el otro lado, evidentemente, pero en el otro lado de la balanza hay aquello de decir, ¿y si aquí estuvieran queriendo ganar demasiado dinero?
0: Bueno, ¿no? yo soy partidario de que desde los propios ayuntamientos se persiga a todos los comercios.
1: La verdad es que
0: que no cumplen la normativa, digamos.
1: Lo cierto,
0: así.
1: Señor Orozco, es que las autoridades han respondido rápidamente a la denuncia de quien lo hizo, del paciente que denunció, que fue escasamente el 14 o el 15 de este mes.
0: Muy bien.
1: Y que en 10 días se ha resuelto el tema, ¿no?
0: Perfecto, eso quiere decir que la cosa más o menos ha funcionado.
1: En el periódico, en este caso de Extremadura, el presupuesto recibe, el programa del presupuesto extremeño, recibe 600 enmiendas de la oposición.
0: Vaya.
1: Y en el diario Hoy, también de Extremadura, un hombre de 42 años, primera víctima mortal en la región por el calor este verano.
0: Ay, eso es una de las cosas que tenemos que decirles y que tengan ustedes cuidado. Hidrátense, beban agua.
1: Con el permiso, con el permiso de mi director, que es usted, y de la audiencia, hoy traigo un titular del periódico Hoy de Villanueva de la Serena.
0: Usted está tirando demasiado pasatierra, ya me contará por qué.
1: Es que es mi pueblo natal, pero hay un titular que merece la pena.
0: A ver, venga, digamos.
1: La fundación de José Manuel Calderón pone el broche de oro a su 3x3 solidario con Cruz Roja.
0: Ya.
1: Usted sabe que José Luis Calderón, José Manuel Calderón, es natural de Villanueva de la Serena.
0: No lo sabía.
1: Hombre, allí somos dos famosos, él y yo. Y entonces este chico no se ha desvinculado nunca del pueblo, tiene una fundación y la foto corresponde a la explanada que hay enfrente del ayuntamiento y de la iglesia principal.
0: Ya,
1: ¿no?
0: Ya.
1: Y entonces ahí se hace un 3x3 de básquet y los beneficios se donan a la Cruz Roja.
0: Vale. ¿Y el periódico que lo publica, cómo se llama?
1: El diario Hoy. Del grupo Vocento, el diario Hoy. Que tiene edición especial de Cáceres y de Badajoz. Y en este caso es edición especial de Villanueva de la Serena.
0: Muy bien. Oiga, ¿y cómo va eso, el cambio del nombre y esto, aquello que
1: eso se... está en stand-by de momento?
0: No me diga que después de que estuvimos votando, de que nos manifestamos, de que salimos a la calle, de que hicimos programas de radio.
1: Hablé con la presidenta en su momento y me dijo, se hará, pero de otra manera. Y hablé luego con el ex secretario general del PSOE y me dijo, te engaña.
0: Ese es el que tiene que ir a...
1: Estado ya, el juez está visto para sentencia.
0: Que irá pronto a dormir a un sitio. Yo creo que durante todos los 3 años va a tener un hotel gratis.
1: Ya le contaré en octubre.
0: Venga.
1: Nos pasamos a los digitales.
0: Venga, vamos.
1: En el Confidencial, la portada desde madrugada, los 30 kilómetros de la desesperación. Habla de, en La Guaira, el Estado consigue llegar con personal, pero sin excavadoras, con lo cual, si hay un ser humano pidiendo auxilio, con las manos poco se va a poder hacer. En el Español, ya entramos en materia local, Sánchez se convierte en el primer presidente que sigue gobernando tras exigir que dimita la mayoría del Congreso.
0: Me hizo gracia la imagen de toda la bancada azul ayer sin llevar corbata. Me hizo gracia.
1: Está,
0: o sea, sí, pero solamente
1: en
0: la bancada azul.
1: Iremos en chanclas y en pantalón corto.
0: Sí, eso, yo digo una cosa, a ver, esto es un postureo total, porque me diga usted que no nos ponemos corbata por el calor. Señores míos, si ustedes dentro del Congreso tienen ustedes 20 grados allí con el aire acondicionado, a toti pleni.
1: Y en los pasillos, y en los despachos, y en todos los...
0: Me está vendiendo usted una imagen que realmente no es, pero bueno, me hizo mucha gracia. Y sobre todo de cierto ministro de transporte que no llevaba también corbata, porque claro, el jefe dijo, supongo que lo vería en el grupo de WhatsApp, hoy todos sin corbata. Y ya está. También me llamó mucho la atención la soledad del señor Pedro Sánchez ayer en el banquillo azul.
1: En el banco azul. En los editoriales de la prensa, que no podemos lógicamente leer aquí con profusión, se destaca precisamente que ya ayer fue una demostración evidente de que la mayoría del Parlamento le reprobó, pero como no está obligado a presentar que campaña electoral, pues ahí está, ¿no? Mire, en el Independiente leemos, la directora de la Guardia Civil al borde de la imputación ante la declaración del ex jefe de la UCO y del jefe de la Policía Judicial. Como sabemos, Mercedes González recibió el aviso de la campaña contra la UCO y al día siguiente abrió expediente a un agente tras hablar con Leire. Vaya. Eso traerá cola. Hmm. En el The Objective destacamos: la secretaria de Zapatero custodia en su casa archivos confidenciales del expresidente. Esto va ligado a un titular que dice: The Objective saca a la venta una revista sobre la corrupción de Zapatero. Me la voy a... Se ha publicado hoy, ¿eh? Ah, me la Edith se ha puesto a la venta hoy. Sí, sí. La voy a comprar como curiosidad.
0: Pero que tendrá una página o media página, ¿no?
1: No, hombre, tendrá no, sí, 30 o 40
0: la,
1: páginas.
0: No, hombre, no, no puede ser.
1: El
0: la
1: próximo de, viernes...
0: La corrupción de Zapatero no puede llegar a tanto, hombre, que no, no, que no. Que eso son invenciones.
1: Las alhajas, cosas, baratijas...
0: Cosas que se inventan.
1: En el debate... Venga. Zapatero recurre a una defensa legal frecuente en los grandes narcos, sin visos de prosperar frente a la cooperación internacional.
0: Venga, la última, Congreso... venga, tu prudencia.
1: Bueno, pues entonces le paso a la economía.
0: Venga,
1: hombre,
0: que nos vamos, que son ya menos cuarto casi.
1: Mire, vamos a la economía.
0: Venga.
1: El gobierno limita a 700 euros al día el gasto total en juego online. Está usted salvado ya. Ah, esos vicios que tiene usted.
0: Que yo de jugar las maquinitas por el ordenador ya lo puedo.
1: 700 euros nada.
0: Pero por cada cuenta que me registre.
1: Bueno, usted sabrá.
0: Me registro por 5 y ya tengo
1: 7. Expansión
0: 7 por 5, 35.
1: En el expansión, ay, HIP, y que no le suene mal, cierra su pool bancario para salir a bolsa. HIP es el grupo hotelero de Goldman, BNP, Santander.
0: Vale, ahora,
1: es una plataforma que va a salir a bolsa.
0: Pensaba que eran los que le gustaba la fruta, esos.
1: Y en 5 días destacamos... La suspensión de Binance atrapa a 500.000 cuentas en cripto españolas. Uh-huh. Es una licencia, trabajaban de esa manera y la compañía tendrá prohibido captar dinero nuevo y deberá facilitar la salida a los clientes tras un pulso de meses con las autoridades. Las criptomonedas, señor Orozco, si le van a pagar algún día con cripto, rechácelas de entrada.
0: No, yo que me paguen en efectivo, ya sabe usted. Ay, billetico, con los billetes ahí, con goma, y eso, ya está.
1: Billetitos de 1 billón de pesos argentinos.
0: Ahí estamos, por lo menos. Bueno, ¿tiene usted algo más?
1: No, vamos a ver, había... tenía para destacar aquí...
0: Venga, la última, va.
1: La Miriam González, que así de entrada a usted no le dirá quién es, registra un partido político y avanza su plan de presentarse a las elecciones generales. Es la esposa del ex vicepresidente inglés Nick Clegg, española, abogada, y que va a presentar una...
0: ¿Pero candidatura aquí en España, quiere decir?
1: Sí, un partido español.
0: Pues vaya.
1: Nick Clegg no lo puede presentar, porque es español.
0: Sí.
1: Y en el plural, periódico de corte gubernamental, Zapatero reclama la nulidad de la causa por vulnerarse su derecho a la tutela judicial y a la presunción de inocencia. Y el gobierno cierra filas con Zapatero tras la filtración de la UDEF entre presiones de la oposición. Y eso ha permitido leer algún chat, algún WhatsApp, como publica hoy El Mundo, y yo también he publicado en mis redes sociales. Uh-huh. Le pregunta a la Gertru, pero el IRPF, ¿qué porcentaje me toca, no? Este, en fin, lo que hay.
0: Ay, la Gertru.
1: Entonces,
0: la Gertru, si la pobre, no sabe, que ya más que la cuesta.
1: Si no sabe hacer un tema de renta, ¿cómo va a saber lo que es un offshore, señor?
0: Yo ahí ya no voy a entrar. Yo ya sabía que mi zapatero hace sus zapatos y ahí lo dejo.
1: Sí, señor.
0: Bueno, vamos a escuchar ahora a Julen, que nos presenta su nuevo trabajo que ha llamado Amor no puché.
1: Me enamorad.
0: Amor.
1: O puché no.
0: Contiene 5 canciones que hablan de amor, pero cada una desde una perspectiva. Lo escuchamos con el tema de presentación de su nuevo trabajo, acompañado de Miki Núñez y la canción más cargada de tópicos románticos.
1: Observo, como dice Isabel Lobo, observo, presiento, barrunto, que cada vez se emplean más expresiones como esta: amor, o entre paréntesis, o putse no.
0: Claro.
1: Decir algo y luego negarlo.
0: Ahí estamos. Pues venga, los escuchamos. A Julen y Miki Núñez en Me Enamorar.

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0: Y nos vamos de la mano de Lourdes Solano, la sonrisa del programa. Buenos días, Lourdes, ¿cómo estás?
1: Muy buenos días.
0: ¿Qué tal?
1: Bien.
0: Oye,
1: pasando calor.
0: ¿Cómo? Bueno, eso no, eso es psicológico, ya lo sabéis. No hace calor, no, no hace calor, no, no hace calor. Tú, no. Pero bueno, ahí me supongo que ahí tendréis de aire acondicionado, ¿no? Aquí en la radio se nos ha roto.
1: Sí, bueno, aquí es que vamos siempre al contrario.
0: Ah, vale.
1: Cuando llega el invierno se estropea y pasamos frío. Cuando llega el verano se estropea y pasamos calor.
0: Ya, ya. Pues aquí de verdad que hace un calor que te mueres en el estudio porque el aire acondicionado lleva ya como 2 semanas que está muerto. Es y tenemos unos ventiladores aquí en el estudio intentando hacer que al menos el aire caliente se mueva. Porque
1: eso te iba a decir, que al final con ventilador lo que hace es que se mueve un
0: lado
1: a otro.
0: Sí, el aire caliente se mueve y ya está, no hay más, porque no hay otra cosa, pero bueno, es lo que hay. Bueno,
1: Oye, ¿con quién estás ahí que no le oigo?
2: Buenos días, querida amiga, buenos días.
1: Hombre, mi querido.
2: Es que estaba aquí recopilando. Es que a ti te deja poco espacio, pero es que a mí ya me lo está acotando día a día, ¿sabes?
1: Vamos a tener que coger nosotros un día al mando, ¿eh?
2: Una hora más por lo menos, ¿no?
0: Pero,
2: es cierto,
0: pero si
2: ha habido entrevistas muy interesantes con una autora, cantautora y tal, pero bueno.
0: Pero si es que usted mismo, Prudy, si es que usted se le habla aquí con el invitado y luego, claro, pues se nos come el tiempo, ¿qué le vamos a hacer? Pero bueno, venga, los últimos...
2: Amiga Lourdes, vamos con las...
0: Los últimos 10 minutos son para hablar del corazón.
1: Bueno,
0: venga,
1: mira, tenemos en dos revistas, tenemos... en la portada a nuestro precioso, bueno, que es guapísimo, la verdad.
0: Sí, a ver, aquí.
1: Nuestro príncipe, iba a decir, nuestro rey. Ajá. Nuestro rey y la infanta.
0: ¿Ah, sí? Infanta. ¿Dónde está?
1: La princesa Leonor.
0: ¿Dónde está?
1: Pues
2: en
1: hombre,
2: Semana
1: está,
2: y en Ola,
1: Semana
2: señor.
1: Y en el Ola.
0: Mira, no la había reconocido así, vestido.
1: Qué guapo.
2: Me sorprendió el otro día pilotando.
1: Qué guapa es la princesa.
2: Pero el rey tiene 50 y tantos años ya. Y pilotando desde, ¿se acordaba? Hace 30 años que fue piloto.
0: Hombre, sí, claro.
2: Me sorprendió. Sí.
1: Pero pues, yo siempre digo que qué guapo es, que qué guapa es la princesa.
0: Y aparte, es la misma, es la misma foto, ¿eh?
1: Y qué fea es la reina.
0: Ay, la verdad. Ya, de verdad.
1: Y qué soberbia.
2: Está famélica y...
0: Pero si Leticia es la que ha dado el aire nuevo a la monarquía.
1: Pero qué aire nuevo, pero sí. Bueno, sí, el aire nuevo porque es la que lleva los pantalones, vamos. O sea,
0: de verdad.
1: Saca el látigo
0: qué poca, y le dice al
1: rey, ponte contra la pared que estás castigado.
0: Ay, Dios mío, de verdad. O sea que mira, bueno, o sea que no la en semana tenemos al rey con la misma foto.
1: Al rey con la misma con la princesa, que es que han volado juntos en diferentes aviones, porque
0: es que
1: ya
0: no,
1: sabemos todos.
0: No se puede, no puede,
1: un accidente.
0: Sí, no
1: pues
0: puede.
1: Fíjate tú, nos quedaríamos
0: con Froilán ahí al bando de
1: pues
0: de la casa real, imagínate.
1: Hombre,
0: la que
1: yo
0: tenía.
1: Me imagino que no sería Froilán.
2: No,
1: sería,
2: no hay problema. La ley sálica no se ha modificado todavía y a ver cuándo lo van a hacer, ¿eh?
1: Pues hombre, como le pase algo al rey y nos pongan a Froilán, me parece que lo vamos a llevar.
2: Ahí andamos. Ahí
1: bueno,
2: andamos.
1: Vamos a ser la España de la juerga.
2: Sí.
1: ¿Eh? Y del botellón.
2: Bueno, nacional, sí.
0: Por cierto, si queréis la buena España, la España que es de película, hoy se estrena en Netflix Torrente Presidente. Lo digo por si alguien...
1: Ya
0: que...
1: la he visto.
0: Ah, bueno, por si tú has ido al cine
1: y
0: la has visto, yo no voy a decir nada, pero...
1: Y además lo comentamos.
0: Sí, pero que hoy las personas que no hayan podido ir al cine y tengan la plataforma de Netflix, hoy se estrena Netflix, es de esto, Torrente Presidente. O sea que ya lo
1: pues
0: tienen ustedes
1: bien.
0: Ahí, pues más que nada, por si acaso.
1: Yo les animo a que lo vean.
0: Sí, no, es una crítica muy buena y sobre todo que yo les reto a que miren

0: ¿Qué portadas más ves o qué foto te llama la atención de las portadas?
1: Venga. Pues mira, bueno, no, tenemos aquí a Roberto Leal, que a mí me cae muy bien.
0: Roberto Leal está en semana.
1: Está en semana.
0: Está en semana.
1: Que dice que nadie le ha regalado nada, que bueno, pues que ha sido un luchador toda su vida. A mí sí, me cae muy bien. Sí. Lo que no me gusta es que han tenido que quitar el rosco porque les han denunciado.
0: Bueno,
1: y ahora
0: es que lo que no tiene,
1: cosa rara.
0: Es lo que no tiene tener los derechos, es lo que tiene.
1: Claro, claro. Y ahora es que han puesto una cosa rara que yo todavía no he llegado a pillarla bien. Porque bueno,
0: pues
1: la,
0: lo han puesto, en lugar de rosco lo han puesto en línea. Todas las letras de
1: a, y no me mola, no me, a mí me gustaba el rosco.
0: Ya, pero bueno, hay que acostumbrarse, hija. Yo qué que te diga. Oye, ¿no me vas a decir nada de la portada de lecturas de mi amigo Javi Hoyos, que sale en portada? Y el otro día sí, yo me lo vi.
1: No.
0: Y le mandé un WhatsApp, le dije, Javi, ¿qué sale en el lecturas?
1: Sí, dice que arrasa entre los jóvenes. No lo iba lo había pasado por alto.
0: Yo le mandé un mensaje diciéndole, Javi,
1: ya sabes que tus amigos no...
0: Yo le dije, Javi, estás en tu mejor momento. Sales hasta sí, en el portada de mi revista de cabecera, que siempre y siempre será Lecturas.
1: Sí, sale pero en pequeñito, ¿eh? Porque bueno, en grande tenemos a Shakira, que está en Hollywood con su nuevo churri, que es un actor mexicano, y han ido allí a cenar, a comer, esas cosas. Y que a ver lo que le dura este, porque yo estoy esperando que saque la próxima canción.
0: Bueno,
1: porque de verdad,
0: bueno, pero ahora será, ahora no será una canción de tirarle los trastos, ahora será una canción de
1: no, pues por eso he dicho a ver lo que dura, porque si rompe como, hombre, lo de Piqué, yo mira, Piqué será de tu tierra,
0: sí,
1: pero qué mal lo ha hecho.
0: No, Piqué,
1: así que a mí me parece muy bien,
0: Piqué,
1: que hiciera lo de las mujeres, ¿cómo era?
0: Las mujeres facturan.
1: Y está facturado como, vamos, como la madre que la parió.
0: Yo solo te voy a decir una cosa. A mí Piqué es uno de los personajes que peor me cae en todo el fútbol. O sea, ya te lo digo, ¿eh?
1: A
0: un soberbio. Por cierto, ha tenido que hacer, digamos, a tomar medidas sobre su kit list esta que hacía, ¿no?
1: Pues no sé, pues sí, yo sé que debe una pasta. Ya ha salido la madre de Piqué.
0: Ha hecho un ere o unos X historias en su.
1: Ha salido diciendo: pues Shakira, si quieres tanto a mi hijo y lo has querido tanto, págale las deudas. Señora, páguesela a usted, que es su hijo.
0: Por algo Misaki le puso una bruja en el balcón. Por algo.
1: Efectivamente.
0: Por algo fue.
1: ¿Cómo estuvo?
0: Por algo fue.
1: Es que ella es muy larga. Es que es muy larga Shakira.
0: Por algo fue. Estamos ahí. Por algo sería. Bueno, ¿qué más?
1: Bueno,
0: venga.
1: Pues nada, tenemos aquí a la escritora en 10 minutos en portadísima.
0: Sí.
1: Megan Maxwell, que bueno, Megan Maxwell, pero que realmente se llama María del Carmen Rodríguez del Álamo, vamos.
0: Totalmente, y puedo decir algo, y no soy malo, o sea, no quiero ser malo, ¿vale? Yo cuando vi las portadas, que me llegan todas las portadas, las veo, pensé, un día, ¿a quién coin han puesto en 10 minutos? Porque digamos que afortunada no es, las cosas como son, y dije, madre mía de mi vida, ¿quién es? Y cuando vi Megan Maxwell, digo, vale, perfecto, pues ya está. Ya no voy a decir
1: y
0: nada
1: dijiste,
0: más.
1: Llama María del Carmen Rodríguez.
0: Sí, María del Carmen Rodríguez, totalmente toda la vida. Pero ¿sabes lo que pasa? Que se vende mucho más.
1: Hombre, con ese, tú imaginas. Pero bueno, yo te digo una cosa, es que no entiendo, dicen que bueno, que para vender libros y tal se cambió el nombre.
0: Sí.
1: Porque ella escribe novela erótica y romántica.
0: Sí, totalmente.
1: Y pues no sé, hija, ¿qué más da? ¿No?
0: Sí, pero no vende lo mismo llamándose Mari Carmen Rodríguez que siendo Megan Maxwell.
1: Ya, sí.
0: Tú ves a la estantería de la librería, ves a Megan Maxwell. Y vale, dicen Mari Carmen Rodríguez, pues no lo cojo.
1: Sí, queda más ordinario,
0: claro,
1: ¿no?
0: ¿Sabes? Sí, totalmente. ¿Está claro?
1: Pues que dice que ella que no se volvería a casar.
0: Ya.
1: Que no, y que su, además, que su actividad sexual, que es muy triste, pero que la de sus lectores, que está muy animada. Ya. Debe ser que en los libros, no me he leído ningún libro de ella.
0: ¿Sabes que estoy negociando para la temporada que viene tener una sección nueva de sexo?
1: ¿Ah, sí?
0: Sí, estoy negociando.
1: ¿Con quién?
0: Con alguien que tú y yo conocemos.
1: ¿Con nena?
0: Con nena.
1: Hombre.
0: Con nena.
1: qué alegría volver a escucharla otra vez.
0: La hemos
1: todas las cosas que nos enseñaba.
0: La hemos soltado y en lugar ya no estar atada, ya la hemos soltado. Y estamos hablando a ver si para la temporada que viene ya podemos cuadrar fechas y podemos estar ahí haciendo y aprendiendo.

0: Tenemos, porque claro, ella, Meghan Maxwell dice que su texto sexual es muy triste, pero es que la tuya y la mía es para llorar.
1: ¿La tuya te refieres a Prudencio o a mí?
0: No, no, la de Prudencio no lo sé, no sé cómo será.
1: ¿Y tú qué sabes? No sé cómo, ¿y tú qué sabes cómo es la mía?
0: Pero, por lo que tú estás diciendo, porque se te ve llorar por la esquina.
1: Pero yo lloro por las esquinas.
0: A ver si soy yo el único que está aquí ahora adobo, así boquerón.
1: Mira, Prudencio, le vamos a regalar a Jefe para su cumpleaños un Satisfyer de hombre.
0: Eso. Un Satisfyer de hombre.
1: Claro, oye, que los hay también.
2: O le damos un par de hostias y que disfrute.
1: Eso también, yo creo que eso va a ser mejor.
0: De verdad, como sois.
1: Pues vamos a tener que hablar con tu mujer. ¿Pero qué pasa, que te tiene castigado o qué?
0: No estamos en la mejor época ahora.
1: No.
0: Desde que yo estoy lisiado y ella también, los dos estamos ahí. Madre, digamos que mía. Nos metemos en la cama y nos damos el culo.
1: Os ponéis a roncar.
0: Nos damos el culo, cada uno mira para su lado.
1: Madre mía, bueno, pues poneros ya buenos, de una vez.
0: Vamos, si piensa una cosa, si ahora había habido un acercamiento ya, con mis palabras de hoy, cuando escuche el programa ya se han acabado. Ya va a perder otra vez que no hay acercamiento.
1: Se va a ir, pero no te va, no se va a poner dándote el culo, lo que va a hacer es que se va a ir a otra habitación.
0: Sí, desde luego. Bueno, venga. No,
1: ni mirarte.
0: Dime la última que nos vamos, va.
1: Pues mira, que le vamos a mandar un beso enorme a Ana Boyer, que ha tenido una niña. Ella tiene 4 hijos, ¿eh? O sea, 3 niños, tenía 3 chicos y ahora estaba como loca por tener una niña. Bueno, pues ya tiene a su niña.
0: Pues ala,
1: ayer, 4. ¿Cómo se nota donde hay dinerito fresco?
0: Pues sí, desde luego.
1: Se llama Mía, la niña.
0: Mía. Pues dale, toda tuya.
1: Toda mía, ale. Como... Mía.
0: Hasta la semana que viene.
1: Un beso muy grande, que paséis buen fin de semana.
0: Venga, cuídate mucho.
1: Un besazo.
0: Hasta pronto.
1: Chao.
0: Que ya nos vamos.
2: ¿A dónde?
0: Cada uno a su casa. A ponernos el aire acondicionado.
2: Y Dios en la de todos.
0: Madre mía. Ayer toda la tarde el aire acondicionado en casa ponían, vamos, a tote pleni. Y así tengo la voz hoy yo. Bueno, señores, que ha sido un verdadero placer. Espero que les haya gustado el programa. Y si ha sido así, les recordamos que el próximo viernes volvemos a tener una cita en el 91.6 de la frecuencia modulada en Barcelona de Radio Trinillova, en el 106.8 de Radio Serranía en Talayuelas, Cuenca, y en el 99.2 de Set de Radio en Barcelona, o a través de nuestros online, radiotrinillova.org, radioserranía.es, y radiobarcelona.com, oramoments.org y setderadio.cat. Gracias, si usted nos ha sintonizado a través de las aplicaciones para móvil. Nosotros le recomendamos Radio FM España. Reciban un saludo de El Mago Félix, Prudencio Esojo, Jorge Larena, Leonor Díaz de Liaño, Lourdes Solano, Juan Juárez, el hombre de las mil voces, y quien les estaba hablando,
2: nuestro director Paco Orozco.
0: Qué bien lo dice mi Prudy. Venga, recuerden que el próximo viernes volvemos a tener una cita. Gracias por estar al otro lado. ¡Besazos!

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6: Todavía yo no he visto a nadie que tenga la cosa que tengo yo, tú me entiendes. Una cosa, vaya, que yo nací con eso.
17: Pero ¿qué es lo que tú tienes? Vamos a ver.
6: Es una cosa, que te lo digo, que no lo puedo ni explicar.
17: Exacto.
6: ¿Sabes? Porque una cosa entre acá, que cuando estoy ahí en persona, pues se lo demuestro a mi gente. Tú sabes, no es que quiera decir que soy mejor cantante que nadie aquí, tú sabes. Pero que te digo, que todavía yo no he visto a nadie.

0: Muy buenas, amiguitos. Buenos días, buenas tardes o buenas noches, dependiendo de dónde nos escuches.
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0: Te recuerdo que además de escucharnos por la FM, si quieres volver a escucharnos o si te perdiste este programa, puedes escucharnos también por iVoox y Spotify. Y si ya quieres ver los sketches que tenemos preparados para ti, nos puedes seguir también en YouTube. Como decía, bienvenido y espero que estés teniendo un buen día. Y si no, pues acompañarnos en estas dos horitas de programa donde además de buena música te traeremos buen humor. Junto a Candy y Yorle. Y por supuesto, quien te habla, Lucho M.

0: Esto es Black and White y empezamos ya.
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0: 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Bienvenidos una vez más a este tu programa, Black and White. Ya sabes de que estamos ahora aquí en YouTube con muchos vídeos para vosotros, muchos vídeos que, joder, está pues tremendo, unos sketches maravillosos, ¿no? De un par de locos que hay por ahí.
2: Ay, sí.
0: Que madre mía, nunca mejor dicho, Black and White, ¿eh?
2: Sí.
0: Estás sintonizando Black and White, amigo. Espero que estés teniendo un buen día, tanto como nosotros, queriendo que tú los tengas. Para esto, como siempre, pues separamos unas maravillosas noticias que, aparte de los sketches maravillosos que hacemos, separamos unas noticias buenas, buenas. Y tú dirás, ¿qué tan buenas? Pues yo te lo digo, ¿qué tan buenas? Tan buenas como que una repartidora descubre que su pareja le era infiel tras llevarle un pedido a casa de su amante.
2: ¿Te crees que esto es normal?
0: Muy normal no es.
2: Noticias locas, locas. O sea, primero de todo, ¿qué pasó exactamente?
0: Vamos a ver.
2: Explícanos.
0: Vamos a ver, porque esto ya se mastica la tragedia.
2: Sí.
0: Se mastica la tragedia. Una repartidora descubrió la infidelidad de su pareja luego de que entregó un paquete, ¿vale? Sin planearlo, ¿vale? En el domicilio del amante, de quien creía que era, pues, el amor de su vida. ¿Vale? Esto provocó indignación por parte de algunos internautas que no podían creer la actitud del hombre, pues al parecer había asegurado a su pareja que iba a salir por cuestiones de trabajo. Pero sin embargo, pues no fue así. ¿Vale? A través de un vídeo compartido por el canal de YouTube, ¿vale? De una plataforma, se dio a conocer el momento en la que la repartidora, la chica, llega a una casa, tras tocar la puerta, descubre que el hombre que se encontraba en el domicilio era su pareja, ¿vale? Identificado como Adam. Sí, Adam, te llegó tu Eva. En fin, que, bueno, pues, claro, ¿qué estás haciendo aquí, Leo, no? Le preguntó la mujer, ¿vale? Y sorprendida por descubrir a su marido, no a su novio, no a su ligue, no a su... No, su marido.
2: Su marido.
0: ¿Vale? Ahí, con dos narices, ¿vale? La joven repartidora, enojada y en shock, no sabía qué hacer. Y en shock, qué hostia le iba a dar yo a él. Pero bueno, yo sé que le iba a dar un shock, pero un shock bueno, ¿vale? No sabía qué hacer, por lo que comenzó pues a cuestionar, ¿no? Adam con una serie de preguntas, ¿no? Se supone que debería estar en Londres, este es el viaje de trabajo, ¿en serio? ¿Es realidad una broma? ¿Sabes? Lo típico que... Tú imagínate que te pasa a ti, ¿no? ¿Dónde están las cámaras? ¿El Lucho me está jugando alguna,
2: claro, esto es
0: alguna
2: broma
0: o lo que sea?
2: ¿Sabes qué repartidora...? No sé de qué compañía, pero si lo sabes...
0: Es que este es muy tonto. Es que
2: para tener un amante, esto hay que tenerlo bien, ¿eh?
0: El tipo es muy tonto, ¿vale? El hombre aún más nervioso que ella, ¿vale? Y aparte, ¿para qué abres la puerta? Pero si no estás en tu casa...
2: Es tu casa.
0: ¿No es tu casa? O sea, voy a pedir una empresa. Y dices, hostia, cuidado que cabe, claro, cabe la posibilidad... Porque mi mujer trabaja ahí.
2: Claro, o sea, la compañera tiene. Bueno, a lo mejor la chica lo había pedido cuando él no estaba y no sabía tampoco.
0: O sin saber. Bueno, no sé si aquí pone algo.
2: Si tienes un amante que tiene sangre fría, a ver.
0: Sí.
2: Hay que ser calculadores, hijo mío. Te vamos a dar lecciones y todo.
0: Hay que ser muy gilipollas. Bueno, el hombre aún más nervioso que ella se quedó, pues. Se quedó sin palabras, ¿no? Pues al parecer, la mujer con la que se encontraba no sabía que era casado y que mantenía una relación, ¿vale?
2: Para colmo.
0: Y entonces, claro, le dice, di algo, por el amor de Dios, gritó la repartidora, ¿no? La mujer esta. Y la mujer continuaba gritando, pues cuando escuchó la voz de otra mujer, quien era la amante de su esposo y no entendía los gritos de en su casa, ¿no? A ver, déjame ver quién es. Dice, ¿quién eres? Se cuestionó una vez más. Déjame, encima morbosa. Déjame ver quién es. Si es mejor que yo.
2: ¿Sabes? Oh, ¿sabes? Sí, las mujeres son un poquillo así.
0: Por eso es lo que te digo. Se cuestionó una vez más, ¿no? Pero ahora la otra mujer, ¿no? Llega ahí y dice, pues, soy su mujer. Dice, por eso son los gritos, respondió la repartidora. ¿Vale? Madre mía. La amante, pues, sin poder creerlo, pues se lanzó contra quien creía que era su novio, ¿vale? Con una serie de groserías que elevaron la temperatura del lugar, ¿no? No obstante, el hombre aseguró que no conocía a la repartidora, o sea, con sus dos narices, ¿sabes? Con sus dos narices. ¿Qué? ¿Mujer? Y dice, eres un maldito cerdo, expresó la amante, ¿sabes? O sea, no, la mujer repartidora puede darnos nuestra comida, por favor, dijo el hombre. Encima el tío le dice, es la repartidora, dice, ¿puede darnos la comida, por favor? O sea,
2: disimulando y bueno, es que no sé.
0: Ahí yo creo que solamente faltaba Laura en América.
2: ¡Que pase el desgraciado!
0: Solamente faltaba Laura. ¡Que pase el desgraciado!
2: Eso, eso, eso.
0: Madre de Dios. Y él, bueno. La repartidora comenzó a reír, ¿no? Comenzó a reír, o sea, ahí es donde yo creo que se mastica la tragedia. Cuando una mujer ya ríe,
1: cuidado,
0: cuidado,
2: cuidado,
0: ¿vale? Por las respuestas de su pareja y luego dijo, vivimos juntos desde hace 3 años. Me dijo que tenía un viaje de trabajo y no te estoy mintiendo. Dice, ¿cuánto tiempo lleva contigo? Y ahí ya comienza ya la indagación, ¿sabes? Fue así como la repartidora descubrió que su pareja había mantenido una relación con esta mujer desde hace meses. Ambas mujeres se unieron. ¿Ves cómo se mascaba la tragedia? Es que se la mascaba, es que ya estaba, se veía. Por un lado, la repartidora advirtió que no lo quería volver a ver en su casa, mientras que la amante, ¿vale?, lo corrió y lo señaló que ya no lo quería en su casa, ¿vale? Le dijo, no te vas a quedar aquí, comentó la amante, y bien tampoco vas a venir a casa, dijo la repartidora. Aquí, ¿y dónde quedó su ropa? Se la tiraron por la ventana. Se la dejaron en la maleta en la puerta.
2: ¿Se la quemaron?
0: Buena pregunta, ¿eh? ¿Qué sensación os queda? ¿Qué sensación te queda, Candillí, de todo?
2: Mira,
0: esto?
2: A ver, yo me vuelvo loca. Entonces, si yo veo que está mi pareja, encima mi marido, porque si es un noviete o algo, pues mira.
0: Claro.
2: Pero una relación así bastante contundente, o sea, también lo hubiera hecho igual que ella. Pero yo creo que ella fue bastante dialogadora, porque si luego hablando con las chicas, las dos se alinearon para ir en contra de él.
0: No sí, sé. Hay que tener sangre fría. No, o sea, que al final hay que tener la sangre fría de decir, oye, mira, pues pasa esto, pues ya está, pues que pase. Pero ahora te vas a enterar.
2: A dar una lección a la coleguilla. Pero es que es tonto, porque a ver, si tú realmente tienes una, estás casado y estás con un amante, es lo que dices tú. ¿Cómo se te ocurre abrir la puerta y encima habéis pedido comida? ¿Dónde has pedido comida? No le preguntas, ¿qué vamos a cenar? He pedido la comida. ¿Así? ¿Dónde? Pues le dice, no, ese tipo de comida no me gusta, en ese sitio no me gusta. Disimulas un poco.
0: Yo qué sé, miles y miles de maneras de...
2: No le fluye el cerebro,
0: no,
2: o sea,
0: no le...
2: ¿Cómo es posible, chico?
0: Claro, porque...
2: ¿Había esa posibilidad?
0: Claro, yo también entiendo que es la posibilidad de que, claro, estaba con la amante y no le llegaba el riego sanguíneo, sí, al cerebro. Tocaron la puerta y dijo, ¡ya abro yo! Encima, ¿sabes?
2: Imagínate que hasta a lo mejor fue el que hizo el pedido. Es que ya sería el colmo de los colmos.
0: No sabemos.
2: A lo mejor se despistó. Pues,
0: no, es que no tenemos ese maldito dato. Es que no lo tenemos.
2: Muy importante, ¿eh?
0: Es súper importante tener ese dato, porque es lo que tú dices. Imagínate si fue él el que lo pidió. Si es que hay que ser muy tonto. Es que hay de todo. Es que hay veces te planteas de que hay gente en este mundo porque sobra oxígeno. ¿Sabes?
2: Sí, sí. Pero hay que ser realista. Si tú tienes un amante, amigo, hazlo bien. Hazlo bien. Y si te vas de viaje, que lo tenía todo montado perfecto, coño, no, intenta esconderte un poquito. Y el tema de la comida, hostia, pues llévatelo al restaurante.
0: Hasta el viaje estaba bien.
2: Claro.
0: Hasta el viaje estaba bien.
2: Todo lo demás lo cagó y se hundió la miseria.
0: Y aparte de que, o sea, en la misma ciudad, o sea, no sé, es que hay...
2: Sí, exacto, en el mismo perímetro.
0: Se me escapa, porque es que...
2: Tantos fallos aquí, no sé.
0: Ahora, pobre la niña esta, también te lo digo, o sea, también...
2: Sí, tampoco sabe
0: nada
2: la otra.
0: No hay, oye, no hay mal que por bien no venga. Sí. Ahí te has dado cuenta realmente. Sí. Tú imagínate tener 5 años, 20 años esa relación y de repente que te das cuenta de que te lleva con esa tía una doble vida y lleva 3 años engañándote, o 5 años engañándote, llevando esa doble vida. Pues igual... No hay más que por bien no venga.
2: Sí, en este caso la valoración, pues, para ellas en este caso es positiva, para él no, porque, pero a ver, no sé.
0: Hay que ser muy tonto.
2: Tío, no te cuesta nada, coges, te separas y haces lo que te da la gana, pero no hagas esto, y si lo haces, hazlo bien, porque a ver, no tiene ningún sentido, o sea, es que lo que no entiendo es pedir comida, o sea, yo pensaría, hostia, a ver, ¿dónde vamos a pedir la comida? Me invento que ese sitio no me gusta, que lo que decía, es que no le veo yo la lógica aquí.
0: Lo único que faltó era que si esta tía trabajara en los restaurantes, fueran ahí al restaurante a cenar o a comer.
2: Buah,
0: sería el colmo ya de tonto, tonto, tonto, vamos. Bueno, no se muevan, los que están en radio no se muevan, enseguida regresamos, esto es Black and White, y los que estáis en YouTube, pues nada, darle a me gusta y darle a la campanita, suscribiros y seguir en este maravilloso programa que estamos preparando para vosotros.
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0: Bueno, ¿me vas a dar un beso antes de empezar o qué?
1: No, si encima quiero un premio.
0: Vamos a ver. Elsa, no podemos permitirnos esas vacaciones, y lo sabes. Si es que yo no sé para qué te pones con eso.
1: A ver, ¿cómo quieres que me ponga? Si es que no me deja ver la cuenta corriente, yo no sé ni cuánto dinero tenemos.
0: Ni la verás, ni la verás.
2: Bueno, vamos a preparar todo que salimos ya.
1: A ver, la cuenta corriente es conjunta. O sea, ¿qué? ¿Qué has dicho? Vuelve a repetirlo. ¿Cómo que no la veré?
0: Ey, vamos a ver. Vamos a ver.
1: Te escucho.
0: ¿Que para qué quieres ir a Punta Cana? Mira, a esos hoteles paradisíacos.
1: Obvio.
0: Todos incluidos. Esos negrazos ahí, para que... vamos, ¿para qué nos vamos a mover aquí si tenemos Gerona? Gerona, ¿no? Que hay playas paradisíacas igual, o Tarragona, da igual, o España, aquí por España, ¿vale? También hay todos incluidos, ¿vale? Y aquí tienes a tu negrazo. ¿A tu negrazo?
1: Claro. Cariño, no es lo mismo, pero para nada.
0: Vamos,
1: aquí podemos ir cada día.
0: Que yo no me subo en un avión, Elsa.
1: Tan grandote y tan cobarde, ¿no te da vergüenza? ¿No te da vergüenza?
0: Vamos a ver, cobarde no, se llama fobia. Fobia, ¿vale? Como tu fobia a quedarte sin pasta. Eso, ahí no pasa nada.
1: Sabes perfectamente que eso no va a pasar nunca. Porque con esta belleza no me va a faltar trabajo.
0: Sigamos así gastando, va a verte cómo es. Pues, ya verás, tú sigue así. Que si manicura, que si vestiditos, que cuelgo en el armario con la etiqueta puesta, porque ya no quieres saber nada más del vestidito, ¿vale? Sigamos comprando.
1: Pues sí, para eso trabajo, ¿no?
0: Sí.
1: ¿No solo trabajas tú?
0: Sí, claro, la mujer empoderada, ¿no?
1: Pues sí.
0: Pues prueba a vivir sola, ¿eh? Ya verás como la mitad de mi sueldo también, ¿vale? Entra ahí también, ¿sabes? Tú trabajas, pero que vamos. Aquí cuentan los sueldos de los dos, ¿eh? ¿Eh? Ya gastarías menos, ya.
1: No gasto tanto, ¿eh? No seas exagerado. Por un vestidito o cuatro o cinco que tiene una etiquetita.
0: Ya. Ah, pero a la hora de irse de vacaciones, la señora, ¿eh? No quiere ir a cualquier sitio. No, que todavía tenemos que pagar la declaración de este año. Joder. La declaración que vamos, que con lo
1: pues como
0: que
1: hemos, cada año.
0: Sí, pero como con lo que hemos ganado este año, ¿vale? Ya verás lo que nos toca pagar. Que este país, que no se puede ganar tanto en este país, mujer, coño, que el dinero, vamos, puedes ganar mucho si eres político o hijo de, pero si nosotros, madre mía.
1: Quiero ir de vacaciones a Punta Cana.
0: Que ya te he dicho que no voy a ir de vacaciones.
1: Y me vas a llevar a Punta Cana.
0: Pero a ver, Elsa, por favor, otra vez, que no voy a salir de España.
1: O sea, me estás diciendo que estoy trabajando todo el año, que gano un pastizal y que no me puedo ir a Punta Cana.
0: Sí, claro, hombre, el pastizal. A ver, ¿qué pastizal? Si es que ganas y gastas a la vez. O sea,
2: chicos, que empezamos ya. En 3, 2, 1.
0: Joder, es que no le llega el sueldo. Es que no le llega el sueldo. ¿Cómo no va a llegar el sueldo?
1: Guapa que estoy, lo que te gusta.
0: Claro, eso sí.
1: Ay, lo que te pongo, eso ya no te acuerdas.
0: Ya.
1: Cuando me puse el conjunto.
0: Ay, madre. Bienvenidos a vuestro noticiario. Soy Lucho Piedrafuerte.
1: Y él saca punta.
0: Y estas son las noticias. Me saliste mala y cara.
3: Se ha detectado la una amenaza.
0: La ciudad con el coste de vida más caro de toda España no es Barcelona ni Madrid, sino, según un estudio, es San Sebastián. Cara, el coste de vida.
1: Ah, es que claro, no te gustan los Twingos, te gustan los Ferrari, como dice Shakira. Mira, si la vida está cara, los coches más todavía. En el primer trimestre de este año, el valor medio de los vehículos nuevos volvió a incrementarse frente al 2023.
0: También se puede tener un coche nuevo, ¿vale? Y de bajo coste, o sea, que salga regalado. Tesla encabeza el ranking de marcas con menor gasto de mantenimiento, informaba la revista de la Asociación de Consumidores de Estados Unidos.
1: Ya te estrellarás, ya. Que diga, la cocinera de un restaurante de Ourense con estrella Michelin representa a Galicia en Masterchef. Toda nuestra nueva vibra para ella.
0: No disimula basura. Que no hay que apretar tanto.
1: ¿O sí?
0: Desgaste dental, mandíbula dolorida, sensibilidad dental y sobre todo dolores de cabeza. Esos son los cuatro riesgos de apretar los dientes mientras duermes.
1: Yo estoy aquí para triunfar.
0: ¡Cuidado! Estás loca.
1: Y daré todo para estar bien. Brahim llega a Real Madrid pisando fuerte. Vengo con muchas ganas de triunfar.
0: Es fácil llenarte el bolsillo con el dinero de otro. ¡Es un timo! WhatsApp se está llenando de ofertas para ganar dinero fácil. Ojo con estos timos, que cada día crecen más. Y echarle un ojo también a vuestros mayores, que bueno, muchas veces caen. A las mayores.
1: Mira, te digo una cosa. Si quieres un buen cuerpo, no te va a salir barato, ¿vale?
4: Mamacita.
1: Como todos sabemos, el aceite de oliva está alcanzando precios prohibitivos. No obstante, el aceite de oliva de Orujo destaca por su sabor suave y por lo bueno que es para freír. Y sale por lo menos 3 euros más barato el litro.
0: A mí sí que me tiene frito. Me tiene frito, pero vamos. Una conocida marca de aceite lanza la campaña Me Tienes Frito.
4: ¡Frito!
1: Tú a mí.
0: Con el objetivo de poner en valor la cocina de supervivencia y todos aquellos que cocinan para vivir y no viven para cocinar.
1: Pues tú no sirves ni para una cosa ni para la otra. Que eso sí que es triste. Eso sí que es triste.
0: Ni tu padre.
1: Ha pasado un siglo de ni lo uno ni lo otro, sino todo lo contrario. Se celebra con homenajes el centenario del nacimiento de Cantinflas, el actor mexicano que llevó la comedia callejera al cine.
0: Soy bueno en todo lo que hago, en todo lo que hago. Y si soy bueno en algo, quiero hacer otra cosa. Dijo Morgan Freeman al no quedarse tranquilo en su zona de confort. Hay que mejorar.
1: Te veo, te oigo y te escucho.
0: Rapidito.
1: Fue la nueva actividad gratuita en línea para familias con niños y niñas de 6 a 12 años. El poder de crecer en los hijos e hijas por el Ayuntamiento de Barberá del Vallès.
0: Descansar. Encontrarse mejor. Con uno mismo. Con uno mismo. Desconectar y bañarse en el mar.
1: ¿En mar salada?
0: Saladísima. Saladísima. Es lo que busca la gente que a lo largo de este año han trabajado duro y esperan sus vacaciones con ansias. Con ansias.
1: ¿Fuera de España?
0: Fuera. Fuera, te pondré contra el muro para que lamentes todo. Lo lamentes todo.
1: Pero será que suba todo.
0: Sí, subirá. Subirá.
1: Subirá los precios de los bañadores, ropas de baño, bikinis y sobre todo los accesorios para los niños. Pero no se deje engañar, ¿no? Compare siempre a la hora de comprar.
0: Pero habrá barra libre.
1: De todo. De todo.
0: Porque Asturias por fin pondrá fin a la barra libre. El alquiler turístico, las viviendas que hayan que destinarse al uso turístico, no podrán alquilarse por habitaciones, deberán contar con la autorización expresa de las comunidades, vecinos, etcétera.
1: ¿A qué le importa si nos vamos fuera de España?
0: Bueno, y hasta aquí las noticias de hoy, que han estado para todos ustedes.
1: El sacapunta.
0: Y Lucho Piedrafuerte, más fuerte que nunca.

0: ¡Ay, mi amor! ¡Fuera de España! Solo pensarlo tengo una calor.
1: Eso demuestra lo que te quiero, mi amor.
0: A ganar, ¿verdad?
1: Sí. Ahora más.
0: ¿Y eso del muro que dijiste?
1: ¡Oh! Ya lo verás cuando llegues. Es que siempre me atacas. Y mira, yo por ti, donde sea.
0: ¡Oh! Y hablando de donde sea, vente para acá, amor. ¡Un momento! A todo esto, Lucho, ¿dónde pensaba llevarme de vacaciones? A ver el móvil. ¿Disfrute de las vistas al mar muerto? ¿Muro de las lamentaciones? Oye, ¿es? ¿Esto es?
1: Jerusalén, te lo dije. A ver, solo tardamos 4 días en coche. Bueno, eso si no encontramos tráfico. Si no encontramos tráfico ya, no, o sea, vamos.
0: ¿4 días en coche? ¿Tú estás loco?
1: A ver, claro, mujer, joder. ¿No querías fuera de España? Pues hala, ya salimos fuera de España.
0: ¿Pero la mar salada?
1: Pues, ¿la mar salada? Pues, ¿el mar muerto? Coño, dicen que es el más salado del mundo. ¿Qué más quieres? ¿Quieres mar salada? Pues toma, mar salada.
0: ¿Y no dices que me vas a poner contra el muro?
1: A ver. De las lamentaciones, tú ya ahí te pones por ahí y ya comienzas a coger tus pecados y todo. Yo me voy a beber mi cerveza, lógicamente. O un vinito, no sé. Ya me lo voy pensando. Pues bueno, tú te quedas ahí y ya te vas contando tus pecados. Que de eso yo creo que tienes que tener unos cuantos, ¿eh? Pero bueno, no voy a entrar en eso, que yo voy a estar de vacaciones.
0: Madre mía, qué locura es esto, ¿eh? ¡Qué locura!
1: Vamos a ver. Pero además pasamos por Italia. ¡Ah! Y pasamos por Italia y por Turquía. A ver si te puedes hacer unos arreglillos o algo, ¿no?
0: Madre mía, Lucho, ven para acá.
1: No me gusta cómo
0: ven,
1: me estás mirando.
0: Ven para acá.
2: Turquía. Ellas se van para Turquía. Ay, para hacerse completa.
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1: Bueno, pues aquí estamos de nuevo, porque seguro que le has dado un clic ahí a darle al play y te hemos salido nosotros. Que sepas que estás muy bienvenido aquí a este nuestro programa Black and White. Y los que estáis por radio, pues continuamos con el programa, lógicamente. Que sepan los de radio que estamos en YouTube, en Instagram, en Facebook,
2: donde quieras.
1: Sí, en un montón de sitios.
2: En TikTok.
1: Correcto, en TikTok también. Entonces, seguirnos para poder seguir creciendo como este programa que hacemos para vosotros. Nos encanta que nos sigáis, nos encantan los comentarios de abajo, nos encantan los me gustas, porque así de esta manera vemos que nuestro trabajo no cae en saco roto.
2: Eso, exacto.
1: Eso es verdad, porque claro, aquí eso es un vídeo y todo esto, y bueno, hay un trabajo detrás, ¿eh? Entonces esto no... Pues sí. Y señalar o buscar estas noticias que te vamos a presentar humildemente, pues como la que te vamos a presentar ahora.
2: Uy, sí, os voy a contar una cosita.
1: Locas.
2: Esta es un poco extrañita, esta noticia.
1: ¿Extrañita?
2: Sí.
1: Uy.
2: Mira, cuéntame. Es una señora que está casada con un muñeco de trapo. Pero es que eso no es lo peor. O sea, es una mujer que se separó, tiene una relación con un hombre de carne y hueso, tuvo sus hijos, se separaron y ella pues luego se ha creado una familia idílica con un muñeco de trapo. Incluso ha tenido 3 hijos de trapo, que por cierto, son todos monstruosos, con perdón, todos mis respetos, pero es que son muñecos de trapo que no sé qué los debe haber hecho. Pero tanto el señor que se ha casado con ella, el muñeco de trapo, como los hijos de trapo, son monstruosos. Y no sé, la mujer no le veo la cara de felicidad. La foto que vemos, la veo un poquito...
1: Yo tampoco la veo muy...
2: muy feliz. En su pensamiento debe ser felicísima, porque no le debe dar muchos problemas. Pero escúchame una cosa.
3: Este señor es extraterrestre.
2: El marido de trapo tiene una minusvalía.
4: Es de Facebook.
1: Encima.
2: O sea, pa' colmo el señor de trapo.
1: Tía, pues ya que te coges uno, por lo menos cógete uno.
2: Hombre,
1: bueno.
2: Que sea bueno en todos los sentidos,
1: madre,
2: chica.
1: Madre mía. O sea,
2: que te satisfaga y todo.
1: Que estábamos con otro vídeo que salió una tía robot y tal, y esto que el otro. Joder, pues...
2: Se puede cagar encima y se limpia sola. Su cuerpo lo limpia todo.
1: O sea, pues... No sé, o sea, tía, o por lo menos haz que te hagan un muñeco que, o sea, a imagen y semejanza de Brad Pitt, de Denzel Washington, de yo qué sé, no sé, las razas que te gustan, pero bueno, que para escoger hay, tú simplemente llamas a China, igual te sale hasta más barato.
2: Claro.
1: Pero es que, claro, es que, pues bueno, en la imagen está, o sea, ella cara de muy feliz, no sé.
2: No, vale. Porque es que
1: y de muy cuerda tampoco.
2: No, los niños a veces, cuando quieres hacer una foto y tienes 3 hijos, es muy difícil. Y supongo que ella estaba centrada en que todos salieran con la misma cara, que realmente salen todos con la misma cara.
1: Sí, o sea, yo que
2: la atrapó.
1: ¿Y los muñecos lo habrá hecho ella?
2: Es que es la duda que tengo. No lo pone en la noticia.
1: No lo pone
2: en
1: la noticia.
2: Esto me crea algo de ansiedad porque yo necesito saberlo, hombre.
1: Madre de Dios. Pero que es que vamos a ver una cosa. O sea, esto de jugar con los muñecos hasta cierto punto vale. No, en vez de crear o haberse molestado en montar una familia entera, pues aquí te compras un Satisfyer y tan panchos todos.
2: Claro, necesitas estas cosas. Pero bueno.
1: Aparte, que lo más bonito de una pareja es discutir. ¿Cuántas veces discutimos tú y yo? ¿Sabes? Siendo pareja artística, discutimos mucho. Esto no, esto así, no, esto así.
2: Siempre
1: esto
2: me está regañando. ¿Aquí donde lo ves tan bueno?
1: Es mentira.
2: Siempre me está regañando.
1: No, es mentira.
2: Y yo sigo aquí.
1: Mentirosa.
2: Mentirosa, ¿no? Antes me has regañado.
1: Un poco, sí. Pero bueno, oye, si es que al final somos Black and White, tenemos
2: exacto.
1: Que, y, ¿sabes? Y todo es para el bien de vosotros, ¿eh? Porque es que al final decimos, no, mira, es que claro, es que esto es un trabajo, ¿vale? Esto al final es un trabajo no remunerado, lógicamente, porque lo hacemos, es un hobby, pero al final, siendo un hobby y nos divertimos, es un trabajo. Es decir, oye, no, lo vamos a hacer así. Y muchas veces vosotros diréis, hay cortes, hay cosas de estas, pues porque digo, no, esto mejor así. Oye, mira, o esto mejor así. O ella viene y me dice, hostia, te has movido, se te ha movido la corbata, se te ha movido esto, hostia, el pañuelo, ¿qué tal? O mira, oye, y esto no lo puedes hacer así. Entonces nos retroalimentamos a la hora de hacer un programa. Entonces nos autoaconsejamos. Lo que pasa es que hay veces...
2: ¡Oh!
1: Ya está.
2: Ya me está asustando,
1: No, ya está, seguimos con la noticia. Vamos.
2: Sí, porque ya se ve por la rama y iba a decir cosas que no deben.
1: Ahí está. No,
2: escúchame
1: eso,
2: una cosa. Dime. ¿Por qué no eres un muñeco de trapo? Ahora hablaría yo sola y ya está. Pero es que a las mujeres no gusta hablar solas, porque yo...
1: No, y a los hombres.
2: ¿Sí? ¿Sí, claro? ¿Hablas solo?
1: Sí, yo
2: ahora estoy loca yo sola.
1: No, no, no, yo hablo también solo a veces.
2: Ay, ¿qué consejos te autodas?
1: Ah, ¿qué consejo me doy?
2: Yo me doy muchos, ¿eh?
1: No, mira, yo soy...
2: Yo me valoro mucho.
1: Yo soy el típico que soy el psicólogo de mis amigos, pero yo no tengo ni puta idea de qué hacer con mi vida. ¿Sabes lo que te digo?
2: No, consejo y no te lo administras a ti mismo.
1: No, o sea, intento ordenar mi vida, lógicamente, pues como todo hijo de vecino, pero lo que sí que pasa a la hora de hablar solo, de decir, no hablo solo, sino pienso mucho.
2: Yo hablo sola.
1: ¿Sabes? Y pienso demasiado. Y hay veces cuando...
2: Yo pienso, luego existo.
1: Ya.
2: ¿Qué piensas? Cuéntanos.
1: Bueno, a ver, yo por ejemplo, cuando llega un punto en la edad, no sé si a ti te pasa, pero llega un punto en el que paras, te paras en seco, reseteas y dices tú, bueno, a ver, ¿dónde estoy? ¿De dónde vengo? ¿Hacia dónde voy? ¿Sabes? ¿Y qué es lo que voy a hacer? ¿Qué es lo que estaba haciendo? ¿Qué mis retos? Porque claro, es muy bonito llegar año nuevo. ¡Ah, año nuevo! ¡Vida nueva! Esto, lo otro. Sí, pero ¿qué? Pero si continúas en el mismo sitio donde estabas, no es vida nueva. Continúas lo que estás haciendo. Eso es como cuando un día dije yo, oye, pues, si soy medianamente gracioso y me gusta escribir y no me gusta leer. No me gusta leer.
2: Anda que no lees.
1: No, ¿sabes? Pero lo que pasa es que aquí ya lo leo por esta de eso, pero no me gusta leer. Yo un libro lo he cogido dos veces en mi vida y porque me obligaron, y uno porque sí que me gustó, que era de Brian Weiss.
2: Y para sacarte el carnet de conducir fue el otro.
1: Correcto, eso ya fue para otro. Vale, pero no me gusta leer. Pero sin embargo, un día hice ese chip y dije yo, oye, ¿por qué no voy a hacer un programa de radio? Y dije, déjale yo, tú. ¿Sabes lo que te digo? Y un programa de radio saltó, que somos 12.000 en Facebook, 3.500 o 4.000 en Instagram. En YouTube vamos un poco cojos, pero porque no cuesta mucho, no sé por qué, por el algoritmo o porque no le dais suscribirse y darle a la campanita. Pero bueno, es que al final tomas decisiones en tu vida y claro, te tienes que parar en seco para saber hacia dónde vas.
2: Claro, ¿sabes? Le pones mucho cariño también.
1: Sí, sí, sobre
2: haces
1: todo.
2: Haces unos guiones muy buenos.
1: Muchas gracias.
2: Que te apoyan
1: y tú lo interpretas muy bien los guiones, y sobre todo es eso, cuando hay veces... Hay una de las cosas que me gusta, que es cuando te digo, no, paremos, lo quiero más así. Y hay veces nos cuesta porque, claro, hay veces que las decisiones, digamos, de que cuestan igual tres tomas. Y ella, pues, no está en ese tema de, joder, otra vez lo vamos a hacer. No, dice, hostia, tienes razón. Yo tampoco no me he visto ahí y no, no, vamos a hacerlo de
2: nuevo.
1: Hay
2: que mejorarlo.
1: Claro, para daros lo mejor en
2: claro,
1: en,
2: amigo,
1: en
2: lo que estamos
1: esto.
2: Diciendo y necesitamos vuestro apoyo.
1: Claro.
2: Todo el esfuerzo que hace aquí el Lucho con la compañera.
1: Con la compañera haciendo, vamos, virguerías. Y eso.
2: Y que claro, que con un muñeco de trapo, eso no se podría hacer.
1: Correcto, yo te pongo.
2: Ahora, por favor, ¿qué haces con los muñecos de trapo?
1: Pongo una muñeca de trapo o me lleno de muñecos de trapo aquí y digo yo, venga, va, a ver qué tienen que hablar, ¿sabes?
2: Claro.
1: Digo, sí, antes sí, estaba José Luis Moreno con un muñeco de trapo,
2: ¿ah, sí?
1: Pero por lo menos le ponía voz. Pero que es que esto, ¿qué conversación puede tener esta tía? Esta tía sí que tiene que hablar sola. A ver,
2: sí, sí, sí.
1: Cuéntanos
2: sí.
1: Un poquito más, que quiero saber. Quiero saberlo todo de esta tía. Poca
2: cosa te voy a explicar más. Es que encima, el colmo de los colmos es que le han llevado a un programa de televisión a hacer una entrevista. O sea,
1: bien.
2: Lo más absurdo de todo, le han pagado a esta persona por asistir al programa. Bueno, no. No sé si asistió fue a través de...
1: Yo creo que fue a través de... No, sí. Fue a través de videollamada.
2: Hay videollamada, sí, perdón.
1: Que ya es.
2: Es que claro, ir con toda ya la es. Trupe, todos los trapos. Te puede salir caro el vuelo.
1: Hombre, pero te pueden viajar. Pueden
2: uno
1: viajar
2: encima de otro.
1: Claro.
2: Y el marido.
1: Correcto. Si total el otro lo tiene ahí, pues con que lo doble un poco más, ¿sabes? Ya le caben tres niños. No, digo yo, no sé. La historia es que sí. Si cuando se ensucia, bueno, y aparte del tema, yo es que no quiero, no sé, o sea, ¿tendrá eso un añadido, ese muñeco? Digamos de que ella tendrá que satisfacerse de alguna manera, ¿no?
2: Claro, y luego llevará anillo de casado, porque están casados.
1: Sí, pero el anillo...
2: Tendrá que serle fiel, ¿eh, señora? No se puede esto ir con un trapo y con otro.
1: Claro, lo que...
2: No lo vas a tratar... No lo vas a tratar como un trapo.
1: Es que...
2: A este... Es
1: bueno. Correcto, que a este sí que lo puedes tratar como un trapo, en verdad. Sí, claro. Es que no se va a quejar. ¿Cuál es el problema?
2: Oye, yo quiero un trapo de estos. Quiero una familia de trapos.
1: Oye, al final va a ser todo ventaja.
2: ¿Por qué me estaré quejando? Claro. Y le pagan por las entrevistas, por tener trapos.
1: Claro, no tienes que pasear.
2: Los viajes son gratis.
1: No tienes que pasear a los niños. No les tienes que dar de comer. No tienes que preparar papillas. El otro es como quien dice: está sentado ahí. Que ni habla.
2: Escucha, es que si te enfadas, le das una patada y ya está.
1: Claro.
2: El niño puede volar. El niño vuela por los aires. Cállate, niño.
1: Claro, o sea.
2: No te meten en la cárcel, es maravilloso.
1: Oye, pues veo todo. No, porque nadie. Claro, en un juicio nadie hablaría.
2: Juicio nulo. ¿No? Oye, señora, usted es muy inteligente.
1: ¿Sabes?
2: Todos nuestros respetos hacia usted.
1: Sí, al final va a ser de que te van a buscar en la NASA y todo. La NASA te va a estar buscando por estas cosas que.
2: Nunca no te ves.
1: Con lo bonito que eran las Barbies, yo creo que se quedó en ese, oh, en ese transcurso.
2: Sí,
1: se,
2: sí.
1: Se quedó en el transcurso. Bueno, ¿qué más me puedes contar de esta gente? Es que no cabe, o sea.
2: Bueno, dice que ha ganado un poquito en TikTok, pero ahora ya no le están pagando en TikTok. ¿Por qué será, pobre mujer?
1: Es que...
2: A ver, entonces se tiene que buscar un poquito la vida. Y ella muy feliz con ellos, entonces no...
1: ¿Cómo no va a ser feliz?
2: Es que vamos, ahorras... cero problema.
1: Claro, te ahorras todo, todo.
2: Entonces te puedes desahogar cuanto quieras, te peleas con tu marido, tú, te das un puño.
1: ¿Ah?
2: Es que de verdad. Bueno, señora, pues... No hay nada más. Me quedará un poco
1: aparte de
2: analizando
1: la...
2: todo.
1: Aparte de que el mundo se está volviendo loco, yo ya... ¿Tú tendrías un muñeco de esto? Yo es que no tendría ni una muñeca inflable, o sea, directamente.
2: Uf,
1: o que no,
2: no, qué frío.
1: Sí. Bueno, no, frío no. Si lo pones en el microondas un poco, le das dos vueltas.
2: Sí,
1: igual,
2: claro, te explota el microondas y se incendia la casa.
1: ¿Qué dices? Pero si es plástico. Ah, bueno, no.
2: Se deshace,
1: plástico.
2: Tío.
1: No, se deshace no, porque yo no me vas a poner un minuto, pone 30 segundos.
2: Ah, vale. Uy, que tiene un cálculo.
1: Claro.
2: No sé. Controlado.
1: Claro, yo como los cafés con leche, yo me lo pongo ahí un par de vueltecillas y ya está. Ah, le va a poner un minuto, ese te va a derretir el marido.
2: Claro, eso es verdad.
1: Claro, oye, ¿y cuando lo lava esta tía? Porque lo tendrá que lavar, ¿no?
2: Una mancha como la saca.
1: No, no, no, está poniendo cachecito en la pierna. ¿Sabes? No sé, hay muchas preguntas, tío.
2: La podíamos entrevistar, Lucho, ahora en serio.
1: No, yo no gasto, o sea, gastamos tiempo solamente en dar la noticia y
2: ya está.
1: A ver, ella tiene hijos. Ah, espérate, que también yo estoy leyendo aquí, ella tiene hijos biológicos de carne y hueso.
2: Sí, lo hemos dicho antes.
1: O sea, que sí, pero que
2: separado, ¿no?
1: Sí, pero que es que vamos a ver si ya tienes trabajo, ¿por qué te metes más trabajo? Es que no sé. ¿Vale?
2: Se desahoga. Todo lo que no puede hacer con los de carne, lo hace con los de tela, de trapo.
1: Que de las patadas y tal.
2: Claro, es que...
1: Ay, Dios mío. Dios mío. Dice, para mí todo vale, ¿no?
2: Bueno.
1: Inventarte que tienes una familia de trapo. Dice, cree que debemos...
2: Esto es la opinión que hace una periodista.
1: Sí, sí, sí.
2: O sea. Es que es ridículo. Pero nosotros analizándolo no lo vemos tan mal. No,
1: no, no. No,
2: no es del todo negativo.
1: Oye, no, no. Eso es el futuro. ¿Sabes? Sí, claro. No tienes que hacer nada.
2: Claro. ¿Quién frega los platos? Siempre te toca a ti. Pues le pegas una puerta al marido, frégalos tú, no quieres. Pero ya estás desahogado un poco,
1: claro.
2: Y lo frega, pero más a gusto, porque estás desahogado.
1: Escucha, hay gente que...
2: psicólogo gratis.
1: Claro, hay gente que paga por ir a destrozar vajillas a un local.
2: Ah, sí.
1: O esto. Sí, hay gente que necesita tiene tanto estrés o tanta cosa que necesita ir a una nave a romper cosas.
2: Yo quiero ir.
1: ¿Tú quieres ir?
2: Vamos un día, tío.
1: ¿Qué dices?
2: Llévame.
1: No, que tú con el bate de béisbol se te desvía y seguro que me persigues. No.
2: Oh, a ver, se me va. En vez de la pelota, el bate.
1: Correcto, es lo que te digo yo. No, olvídate. Entonces...
2: Vamos a ver.
1: Aquí no tiene que hacer nada más. Bueno, ole por eso, señora. ¿Qué queréis que os diga?
2: ¿Qué opináis vosotros?
1: Eso, dejadlo en la caja de comentarios a ver qué...
2: ¿A favor o en contra?
1: Es que a nosotros ya se nos va. Se nos escapa. Se nos escapa de la mente.
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1: Hola amigos, bienvenidos una vez más a este tu programa favorito, el diario de Calentina. Hoy tenemos con nosotros un invitado muy especial, que por cierto, no me acuerdo su nombre. Vamos a preguntar a producción. ¿A quién tenemos hoy de invitado?

0: Hombre, pues claro. Es que no encuentra el amor. No encuentra el amor, Valentina.
1: Este señor es extraterrestre.
2: Pero amigo, ¿tú te has planteado ser un poquito más agradable y más amable con las chicas?
0: ¿El qué?
3: ¡Hay alguien ahí!
2: ¡Que no seas tan bruto, hombre!
0: Pues igual tienes razón, ¿eh? Porque, bueno, soy un poquito agresivo y tal, pero sí, claro. Es que mi barrio, ya me llaman el Chuck Norris por eso.
2: Uy, pero eso es grave, ¿no?
0: ¿Grave? Joder, sí es grave.
2: Pero amigo, dame un ejemplo, no sé. ¿Cómo te volviste así? Cuéntanos.
0: Pues todo tiene que ver con mi nacimiento, ¿no? Yo nací cuando quise, ¿eh? ¿Vale? Y como quise. Mi madre flipó.
2: ¿Pero por qué?
0: Pues porque nací por cesárea.
2: Ay, pobrecita, le debió doler muchísimo.
0: Hombre, más si lo hice yo desde dentro, ¿sabes? Y ahí, dale que te pego, ¿sabes? Además, cuando yo nací, pues fui yo quien le pegó al doctor, ¿sabes? Lo dejé ahí tarumba y le he metido dos joyas que, madre mía, que me va a pegar a mí, ¿de qué?
3: Mira aquí.
2: Uy, pobre doctor, con tanto que le costaría su doctorado, pobrecito.
0: ¿Estudiar yo?
2: No, tú no. El doctor, el que tenía el doctorado. Tú no tienes nada, amigo. Pues eso creo. Bueno, cuéntanos un poquito. El colegio cuando eras pequeño, ¿qué pasó?
0: Bueno, pues antes de ir a estudiar, pues dejaba a mis padres en el trabajo.
2: ¡Ostras! ¿Qué dices?
3: Mira si es buena persona.
0: En el cole guay, ¿no? Porque cuando yo llegaba tarde a clase, el profesor regañaba a mis compañeros por llegar temprano.
1: ¿Ahora qué?
0: Es más, el profesor me pedía permiso para ir al lavabo, ¿sabes? Y para hablar.
2: ¿Qué dices?
0: Soy muy agresivo.
2: ¡Madre mía! ¡Pobres profesores!
0: Y compañeros, ¿eh? Ellos, vamos, flipaban cuando les sacaba punta. ¡A un boli!
4: Es un orgullo.
2: ¿Qué dices?
4: ¿Por qué lo es?
2: ¿Y qué pasó después?
0: Pues nada, me fui a la mili, pues, y cuando me fui le dije a mi padre, pues ahora tú eres el hombre de la casa.
4: Ah, vale.
2: Bueno, muchas aventuras, me imagino que aquello debería ser.
0: Claro, pues fui destinado al desierto, ¿vale? Y estando ahí me mordió una cobra. Y después de 5 días de agonía...
2: ¿Quién, tú?
0: No, la cobra murió. Eso me hizo más fuerte aún, Valentina, ¿sabes?
2: ¿Más fuerte todavía?
0: Sí, claro. En la mili me levantaba muy temprano, pero tan temprano que era yo quien cantaba para despertar a los gallos. ¿Entiendes? Era el único que podía hacer fuego con 2 cubitos de hielo.
5: Joder, ¿sabes? Qué miedo, macho.
0: Yo cuando volví a mi barrio, pues las cosas cambiaron, ¿vale? Yo les decía a mis padres, pues, que en casa hay sopa. ¿Sabes? O sea, cambiaron los papeles, Valentina.
2: ¿Y entonces tú qué comías?
0: Pues pizza. Es más, yo en mi barrio voy al Burger King y pido una Big Mac y me la sirven. Pobre de ellos que no me la sirvan.
2: ¡Uy, madre mía!
0: Ah, no. En mi barrio yo no llevo reloj. Yo digo qué hora es. Y es más, cuando yo cruzo las vías, le bajan las barras al tren.
2: Bueno, amigo, cambiando de tema, ¿alguna vez habrás tenido pareja, verdad?
0: Sí.
2: Pues entonces, cuéntanos un poquito, ¿cómo la conociste?
0: Pues la conocí en una marcha feminista, ¿no? Una de estas, ¿no? Y además de salir con la ropa planchada, pues la conocí a ella.
6: Es un hombre limpio.
2: Entonces, ¿por qué cortaste? ¿Qué pasó?
0: Pues nada, una vez pregunté qué le pasaba y ella me lo contó.
2: Wow, eso sí que es raro, es rarísimo.
0: Bueno, me dijo que a veces pues no le gustaba que fuera tan duro.
1: ¡Qué bonito!
2: Bueno, ¿y qué tan duro eras en esos tiempos? Cuéntanos.
0: Pues yo me cortaba las uñas del pie izquierdo con el pie izquierdo.
1: ¡Ole tú!
2: ¡Madre mía!
0: Claro, soy tan duro que, mira, me pongo a cortar cebolla y es la cebolla la que se pone a llorar, ¿vale? ¿Conoces a Paquita, la del barrio?
2: Sí, la que habla tan mal de los hombres.
0: Ah, pues a esa, pues yo sé de qué barrio es Paquita, ¿sabes? Si es que soy muy duro.
2: Bueno, pero además de eso, la tratabas bien, ¿no? A la chica.
0: Sí, vamos.

0: va todo lo suyo, ¿sabes? Calentina, es más calentina. Mira, si yo hubiera estado en el Edén, yo me hubiera comido 3 manzanas y me lo hubiera beneficiado a Eva 2 veces. Es más, cuando voy al baño no me la sacudo.
1: ¿Entonces qué haces?
0: Pues me la pateo.
1: Sí, ya, pero lo dejasteis.
0: Sí, bueno, porque soy muy agresivo, ¿sabes? En mi día a día, pues no soporto... Bueno, no soportaba que nadie la mirara. Y ese fue mi fallo, ¿sabes?
1: ¿Alguna vez pasó?
0: Y tanto, ella estaba buenísima, ¿sabes?
1: Pero más buena que yo.
2: ¡Ole tú! ¡Ole
0: bueno,
2: tú!
0: Bueno, Valentina, eso se tendría que ver, ¿eh? Porque tú estás para darte, pero vamos... Estás muy buena, Valentina.
1: Ay, gracias.
0: No sé qué edad tienes, pero estás buena, ¿eh?
1: Joven, joven. Bueno, ¿y qué fue lo que pasó? Cuéntanos.
0: Pues nada, aún notas y la mira. Y nada, lo cogí al tío y lo horqué, pero vamos, con un cable de teléfono.
1: ¡Ostras, madre mía! ¡Qué desastre!
0: Y era inalámbrico, ¿eh? ¿Vale? Yo le demostraba mi amor. Siempre que podía, pues... Mira, una vez fuimos al zoo... ¿Sabes? Pa demostrarle mi amor, me metí ahí en la jaula de los osos polares.
1: ¿Pero para qué? ¿Cómo le ibas a demostrar el amor así?
0: Porque una vez había oído que Tyson, ¿vale? Quería meterse ahí a pelear con un gorila, estaba con la novia y tal, y el tío dice, que me abran la jaula de los gorilas, que yo... Vale, pues nada, yo me muestro de mi amor, pues le pedí al tío, pues, pelearme con un par de osos polares. Lo que pasa es que este accedió, y yo entré.
1: ¿Y cómo quedaron?
0: Pues cuando entré, pues le di tal paliza que las dejé como sos panda. Dos maretones así, plaga, plaga.
1: Bueno, cuéntanos un poquito las aficiones que tienes, pero de esas que no sean tan agresivo, normalitas.
0: Pues, no sé, un día gané un concurso de no pestañear.
1: Uy, madre mía, pero la otra persona lo tendría chunguísimo, ¿no?
0: Era una estatua. Ah, un día gané un torneo de póker.
1: Ah, muy bien, muy bien.
0: Con 3 cartas de luna.
1: Pero amigo, no tienes que ser tan duro.
0: Bueno, la verdad que... No. Ya me di cuenta cuando una vez maté a 2 piedras con un solo pájaro.
3: ¡Atención al pajarito!
0: Que Freddy Krueger tiene pesadillas conmigo, ¿eh?
1: Bueno, pues tenemos que empezar a buscarte nuevas amistades, nuevas amigas.
0: A ver, si ya me abrí una cuenta de Facebook, ¿vale? Pero me tienen envidia porque soy el único que escribo lo que quiero. Los de Facebook no tienen huevos a vetarme. Es que... Voy y me veta, es que voy y lo reviento.
3: Cuidado con este que está loco.
4: 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Son las 11.

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